0: estrictas medidas de seguridad para reclamar el respaldo de la Unión Europea y de Ucrania a su objetivo de restaurar la independencia de Chechenia de Rusia. Los organizadores mantuvieron en secreto el lugar del encuentro hasta el último momento por temor a posibles acciones de los servicios de seguridad rusos. La mayoría de los países, incluida la República Checa, sigue considerando a Chechenia parte de la Federación Rusa, mientras que Moscú califica de terroristas a numerosos representantes del movimiento independentista. Los líderes chechenos en el exilio afirman que continuarán apoyando a Ucrania y confían en que una derrota militar de Rusia abra la puerta a nuevas aspiraciones independentistas en el Cáucaso. El Festival Internacional Colors of Ostrava concluyó su edición número 23 con una asistencia récord, la más alta de los últimos años, según confirmó su director artístico. Durante 4 días, más de 110 artistas actuaron en el recinto de Dolní Vítkovice, entre ellos figuras como Lorde, Moby y 21 Pilots. Los organizadores registraron una gran afluencia de público, aunque aún los números exactos no se han dado a conocer. Para este martes se espera una mañana soleada, aunque durante la jornada aumentará la nubosidad desde el norte. En algunas zonas del noreste y noroeste del país pueden aparecer chubascos aislados, mientras que por la tarde las precipitaciones y las nubes irán disminuyendo. Las temperaturas máximas se situarán entre los 18 y 22 grados y en el sur de Moravia podrían alcanzar hasta 25. Y estas han sido las noticias del día en Radio Praga Internacional.
1: España logró su segundo campeonato mundial y las celebraciones se extendieron hasta altas horas de la madrugada en Praga. Varios españoles contaron a Radio Praga Internacional cómo fue su gran noche de pasión, sufrimiento y festejo.
2: ¡Ole! ¡Eso! ¡Ole! ¡La milla mala!
1: Bares y pantallas gigantes en terrazas concentraron a españoles, argentinos y simpatizantes de unos y otros por toda la República Checa. En Praga, la Fan Zone oficial estuvo en la terraza del ático del centro comercial Westfield Hodov, a donde acudió, por ejemplo, Javier Fernández y otros miembros de una incipiente peña madridista checa que vivieron una noche inolvidable. Cuenta.
3: Fue un día muy emocionante. Lo estuvimos viendo en Westfield Hodov, donde los sponsors del Mundial habían montado esta fan zone. Y estaríamos calculo unas 2.000 personas, pero el grupo de españoles nutrido éramos nosotros. Unos 20 españoles, todos familias, con niños, disfrutando del partido. Además, lo bueno que tuvo es que Jan Koller, el mítico jugador que ostenta el récord de goles con la selección checa, estuvo allí apoyando y la verdad es que estuvo muy bien. De hecho, tengo una foto, como se puede ver, con mi hijo en brazos, que espero que algún día, cuando mi hijo sea futbolista, le pueda enseñar eso.
1: Y tras el partido, claro, está una alegría enorme y una sensación que se disfruta.
3: Bueno, muchísima tensión durante los 120 minutos, pero cuando marcó el gol Ferran Torres, pues fue un alivio y lo disfrutamos mucho. La verdad es que fue un auténtico baño el que le dio España a Argentina y a disfrutar. Y bueno, ya tenemos dos estrellas, dos campeonatos del mundo que nos ponen a la altura de Francia, de Uruguay. Y bueno, creo que esto es un equipo de leyenda que ya ha conseguido los mayores torneos en los últimos 4 años, como son la Nation League, la Eurocopa del año 2024 y este año 2026 con el culmen, con la victoria de ayer. Así que bueno, muy contentos, disfrutando mucho. La gente checa nos dio muchísimo apoyo. Como siempre, había algún que apoyaba a Argentina, es normal. De hecho, vino un vecino mío que vemos los partidos juntos y decidió venir con nosotros. Y la verdad es que, bueno, él mismo admitió que jugó mucho.
1: Pero en muchísimos otros sitios de Praga se reunieron españoles, como por ejemplo en el restaurante La Perla. Allí estaba Javier Insausti, a quien le pasó lo que nadie quiere que le pase en un día así.
4: A las 9:00, cuando empieza el partido, Se va internet. Se fue internet y el fútbol no se veía. Así que nada, yo cogí y dije, mira, yo con toda la calma me lo puse en el móvil y digo, bueno, pues aquí viéndolo. Y entonces se me acercó el camarero y me dice, oye, pero tú tienes internet aquí. Y digo, sí, yo pillo buena conexión, porque resulta que estábamos en el sótano. Nada, al final todo el partido Yo salvé el partido, porque todo el partido lo estuvimos viendo a través de mi wifi. Así que me quedé sin teléfono, que es una putada, porque a mí me gusta estar enviando mensajes y sobre todo en el descanso llamar a mi padre para comentar las jugadas. Pero bueno, oye, merecía la pena.
5: Al ser un restaurante español, allí se apoyaba a un solo equipo, aunque no solo había españoles.
4: Todos apoyaban a España. Había un chico de Kazajistán cuyo tatarabuelo era español, que yo no sé cómo narices hace 100 años acabas en Kazajistán. No sé qué historia habrá detrás, macho. Debe ser como la del el maestro Juan Martínez, que tuvo un hijo en Rusia y acaba en Kazajistán. Bueno, vamos. Luego, había también un portero de discoteca de la Plaza de Santa Ana de Madrid, checo, que había estado 10 años viviendo en España. Tío, que medía 2 metros, macho. Yo le dije, parecía un vikingo, como loco con España. Que me estuvo contando que él había vivido la de 2010 en España y que tenía muchísimas ganas de que volviera a ganar
6: esto.
5: El partido fue muy sufrido, por lo que el gol de Ferran en el minuto 106, parecido al de Iniesta hace 16 años en Sudáfrica, fue una liberación de tensión y emociones.
4: Se lió un abajo cuando marcó España, te puedes imaginar, pues todo el mundo celebrándolo. Ahí éramos 25 personas o algo así, absolutamente espectacular. Y hasta las 3 de la mañana me fui estuve dando vueltas por Praga, digo, a ver si encuentro un grupo de españoles y sigo de fiesta. Buena noche, la verdad, buena noche. Estas cosas, a lo mejor ahora nos hemos acostumbrado, porque ganamos en 2010, hemos vuelto a ganar ahora en 2026, pero nunca sabemos, puede que sea la última vez que veamos a España jugar una final, es decir, hay que disfrutar el momento, porque llegar a una final del Mundial, ganar una final del Mundial, es jodido de pelotas. Hay 160 naciones que quieren hacerlo. Entonces, había que disfrutarlo como Dios manda.
5: Diego Fandos, asentado en Praga desde hace mucho, vio casi todo este campeonato en Chequia, igual que tantos otros antes. Aunque justo los últimos partidos los ha visto en su pueblo de Navarra. La victoria le ha traído a la memoria las celebraciones del Mundial del 2010 y la Eurocopa de 2012 en la mítica terraza con pantalla gigante del parque de Riegro Bisadi, aunque ahora ha cambiado mucho allí el ambiente en los partidos después de que empezaran a cobrar 10 euros por la entrada.
7: Ha sido magnífico, han jugado muy bien, son un equipo de chavales muy, muy maravillosos, muy... muy técnicos, pero al mismo tiempo muy humildes y muy ambiciosos a la vez, dirigidos por De La Fuente, que es un entrenador estupendo. Y nada, me ha recordado mucho a los mundiales y las Eurocopas que vivimos en Riegro Bisadi, que estuvieron muy bien hace ya un tiempito, ya nos hemos hecho mayores, pero sí, grandes recuerdos de entonces y bueno, y ahora grandes recuerdos ahora, unidos por el fútbol y un gran espíritu de equipo.
5: Václav Havel cumple 90 años en octubre y en Avignon, en Francia, comenzaron a festejarlo la semana pasada. El jueves por la noche se estrenó en esa ciudad francesa una obra de teatro inédita del fallecido disidente dramaturgo y expresidente titulada Chejik. Los detalles con Gonzalo Núñez.
8: Desde Ultratumba ha decidido Václav Havel regalarle una obra de teatro inédita a sus seguidores, no solo checos, sino de todo el mundo, justo en el año que habría cumplido los 90. La obra inacabada de un acto titulada Chejik, lila en español, pero en la obra se trata de un apellido a la que Havel también se refería en sus notas como Varovani, permaneció oculta durante casi 40 años antes de ser hallada en la herencia del escritor y firmante de la Carta 77, Zdeněk Urbánek. No fue hasta 2014, varios años después de la muerte de su abuelo Zdeněk Urbánek, que el teniente de alcalde de Praga V, David Dušek, descubrió el fragmento del texto. Urbánek era amigo íntimo de Václav Havel y se carteaban a menudo. En realidad, se trata de un regalo que el señor Václav Havel nos ha hecho a todos por su 90º cumpleaños, comentó a la radio checa David Dušek, quien descubrió la obra.
9: Mientras revisaba decenas de cajas, manuscritos y mecanografiados,
0: Me intrigaron unos textos escritos con una caligrafía ligeramente diferente. Fue entonces cuando me di cuenta de que no tenía por qué ser de mi abuelo y tras consultar con Ana Fremanova, experta en Havel, comprendí que se trataba de un manuscrito inédito del mismísimo Václav Havel.
8: Radka Ondrášková, directora del Centro Checo en París, que ha gestionado el estreno de la obra en Francia en el marco del Festival de Aviñón, dice que es una historia preciosa la de este texto recién descubierto que el público pudo escuchar por primera vez la semana pasada, adaptada al francés.
9: Por supuesto, creo que gracias a ello captará la atención del público, que sin duda conoce el nombre de Václav Havel, y me parece muy simbólico. De alguna manera, Aviñón siempre ha compensado el hecho de que Václav Havel no pudiera representarse en su propio país, y se celebraron representaciones aquí, incluso en los momentos más difíciles cuando Havel estaba encarcelado.
8: La gala celebrada el jueves, que conmemoró el 90 aniversario del nacimiento de Havel, los cumpliría el 5 de octubre, incluyó también la entrega del primer premio internacional Václav Havel, otorgado al actor y dramaturgo ucraniano Viktor Kirillov. Es un gran honor recibir este premio. Pocas personalidades del siglo XX pueden compararse con Václav Havel. Las ideas de Havel siguen vigentes y su lucha, lamentablemente, también, afirmó el dramaturgo premiado. Todos los años a mediados de julio, Aviñón acoge un famoso festival de teatro que atrae artistas de toda Francia y del mundo a esta ciudad provenzal. Y en esta ocasión, Aviñón decidió conmemorar por adelantado el 90 cumpleaños del disidente dramaturgo y primer presidente de la República Checa, Václav Havel, que falleció en 2011 a los 75 años. Un luchador por la libertad a quien este mismo festival le brindó en el pasado una plataforma para expresar sus ideas cuando estuvo encarcelado en Checoslovaquia.
5: El México tradicional y el México contemporáneo se contemplan y dan la mano en Raíz, una boutique praguense de diseño especializada en joyas, cerámica, artesanía y moda. Y de paso, su dueña y fundadora, Lavinia Elizondo, aprovecha para reconectar con su esencia mexicana, que tanto echaba de menos. Nos lo cuenta de nuevo Gonzalo Núñez.

0: Hay una boutique mexicana en el corazón de Praga que ofrece una gran variedad de productos como moda, joyas, artesanía, cerámica, que tienen en común ser típicamente mexicanos, pero de diseño y vanguardia. Lavinia Elizondo llegó a Praga a trabajar en una gran multinacional. Pronto se cansó de la anodina vida corporativa y decidió regresar a sus raíces, pero permaneciendo en la capital checa. Y para lograrlo decidió crear una boutique mexicana en el corazón de Praga y la llamó Raíz, homenaje y regreso a su cultura mexicana que tanto ama. Ella lo explica mejor en conversación con Radio Praga Internacional.
1: Bien, pues hace 4 años decidí pues salir de mi vida corporativa, intentando conectar con mi identidad, con México. Buscaba seguir esa conexión que tengo con mi país y dije, bueno, me gustaría iniciar un negocio conectado con México. Vi que no estaba llegando el diseño y el arte mexicano a República Checa. Vi una oportunidad y dije, vale, pues yo estoy como cansada de la vida corporativa, me gustaría reconectar con mi país y con este lado creativo que siempre he tenido desde pequeñita. Y bueno, me aventuré a crear el proyecto que es Raíz, precisamente como su nombre lo dice, es una manera de reconectar con esta esencia nuestra. Y de ahí comenzó el proyecto para crear un puente de arte y diseño entre México y República Checa. En este mismo lugar hemos estado hace 4 años, iniciamos, y bueno, ha sido como una constante evolución, porque todo el tiempo estamos encontrando buscamos todo el tiempo nuevos artistas y diseñadores que entran dentro de lo que es nuestra misión de demostrar y traer como arte y diseño de calidad que se alinea también con la sustentabilidad y contemporáneo. Entonces, parte de nuestra misión con Raíz es adentrar al público checo

0: bastante atrevido que dentro de estas particularidades, porque nuestras piezas son con mucho carácter, pero de una manera que yo veo que se adaptan y se amalgaman muy bonito a la estética europea. Y creo que eso es algo de lo que le gusta mucho a la gente que nos encuentra y que viene aquí a Raíz, que le da un enfoque divertido y da mucho carácter a los espacios que son muy diferentes de lo que estamos acostumbrados en América, en México en especial. Aquí los espacios son más sutiles, los colores. Entonces estos espacios sutiles con una pieza con mucho carácter de México, que es como lo que aquí curamos, les encanta esta combinación. También manejamos lo que son piezas de arte gráfico. Colaboramos con artistas que ya están en galerías en México. También manejamos lo que es joyería, piezas de galería que ya son de artistas consolidados a su vez. Y bueno, también tenemos lo que son artesanía tradicional de México. Pues es una serie de piezas de lo que es el México tradicional y el México contemporáneo. Entonces, ahora sí que hay piezas para cada ocasión, para el día a día, para ocasiones especiales, como son los bolsos, la ropa, todo con fibras naturales. Ya piezas decorativas que pueden ser bien para uno mismo o para regalos especiales para esas personas que siempre están buscando algo más único.
1: Y hasta el momento, ¿cómo ha sido la recepción del público checo hacia tu concepto de tienda y tus productos?
0: La verdad es que desde el día uno la aceptación de las piezas ha sido increíble. La gente tiene mucho amor por México y mucha curiosidad.
2: ¿El checo?
0: Sí, la verdad es que son súper curiosos y bueno, también en especial cuando saben que soy mexicana. Hay muchas personas que hablan o entienden bastante español y bueno, les gusta como también practicarlo. Ajá. Sí, entonces se llevan como la experiencia completa también. Y bueno, yo creo que ha habido retos, sí, uno de los retos es como romper este cliché que existe o no sé si se pueda decir como idea consolidada que existe ya de lo que es el arte y el diseño mexicano, porque la mayoría de las personas cuando decimos somos una boutique mexicana, lo primero que se imaginan es esto súper folclórico, colorido, que bien es cierto México y es hermoso, pero nosotros no estamos enfocados en eso. Entonces es como demostrar esta otra cara de México que poca gente conoce. Entonces la verdad es que pensamos que iba a ser un reto, pero a la gente le ha encantado porque hemos conseguido curar las piezas de una manera que les agrada. Entonces sí, es como, la verdad es que la recepción ha sido muy bonita y toda la gente se va súper contenta, nos recomiendan y bueno, también les gusta mucho como las historias detrás de los objetos, todo tiene una historia y bueno, al nosotros introducirles como a la técnica de cómo se ha creado, la historia, de dónde viene, algunas de ellas por qué son así o a quién se le ocurrió, por qué se empezaron a hacer, como esta tradición, este carácter detrás de las piezas, pues simplemente hace que la gente conecte más con nuestros productos. Entonces pasa de ser solo una taza a ser como la taza de Raíz, ¿sabes? Por todo lo que implica, todo el trabajo y toda la técnica y todo ese amor que hay detrás de cada pieza que es elaborada.
1: Porque una taza de Raíz no es solo una taza, es mucho más que una taza, como nos cuenta Lavinia a continuación.
0: Yo lo digo que hablando, por ejemplo, ahorita tenemos como un ejemplo una taza, es para mí como una taza es un ritual, ¿no? Es como tú la vas a usar para tu café o tu té que vas a tomar en la mañana y es ese momento tuyo de conexión con tu persona y tu momento del día antes de empezar o en el momento que lo tomes, pero sabes, es como, es más que una taza, es como conectar con la tierra y con tu momento. Yo así lo veo. Entonces cada objeto para nosotros tiene mucho significado por el trabajo que hay ahí, por las técnicas, por las manos que los elaboran. Entonces es como vemos que son más que objetos, son piezas muy especiales con mucha alma. También las vendemos. Esta es una, es de mis piezas favoritas, lo que es el barro negro, por toda la tradición y la técnica que existe detrás de ella.
1: Un poco antes me decías que existe una especie de cliché sobre México y que tu intención es combatir ese cliché, ¿correcto?
0: Sí, lo que quiero decir es que en México hoy en día

0: hay una gran apuesta de diseñadores y artistas que están haciendo cosas increíbles que ya ponen México en una temática global, internacional. Algunas de los diseñadores con los que tenemos colaboración ya han sido personas que han estado en Fashion Week en París, en Europa o en ferias internacionales de diseño. Entonces, es lo que nosotros estamos mostrando, que México es un país de artistas, de creadores. Si bien venimos de mucha tradición, porque México es un país de artesanos, o sea, tal cual, pero hoy día estos diseñadores contemporáneos conectan con estas raíces precisamente de ancestrales, de técnicas, como por decir así, en los tejidos, ¿no? En la moda, en los vestidos, se usan tejidos artesanales, pues ancestrales. Entonces, esta técnica creando piezas para el mundo contemporáneo. Entonces, eso es lo que nosotros traemos, piezas contemporáneas de artistas y diseñadores mexicanos que usan técnicas ancestrales.
1: Toda la ropa que tú andas trayendo, todos tus adornos son todos de raíz, ¿no? De esta tienda.
0: Mis aretes son de la marca Pixca, es una diseñadora con la que colaboramos, y bueno, ellos son unas pencas de nopal. Si lo ves los detalles, está todo tallado a mano, es plata de Taxco Guerrero. Mi blusa es hecha desde la marca Mexican Artes, también colaboramos con ellos, y como lo ves, Mexican Artes. Ajá. Todo lo que ves en los detalles son hechos en telar de pedal, entonces también es una técnica súper ancestral, y bueno, las fibras es algodón, entonces también todo lo que es de moda manejamos fibras naturales, que ya sea algodón o lino o incluso seda.
1: ¿Y esto lo vendes acá, todo lo que andas?
0: Esto lo vendemos acá, sí. Perfecto. Pero sí, pero ahora lo que tenemos son la blusa y la joyería, sí son de nuestras colecciones más recientes. De hecho, son de las colecciones que te comentaba, que están inspirados en la naturaleza de México, como tenemos los aretes con las hojas de cempasúchil, los corales que son por los arrecifes que tenemos en toda esta área en México también, etcétera. Entonces, sí. Tenemos colaboración con la Tequilera Cofradía, entonces tenemos algunas botellas especiales. Estas son unas ediciones que han sido elaboradas con diferentes artistas cerámicos, entonces la botella es hecha en cerámica a mano, pintada a mano, y bueno, es una licorera divina que trae su tequila, obviamente, y después al momento, si te lo terminas, puedes utilizarla ya sea para otro licor. Y también aquí pues estamos sirviendo café, tenemos el Espresso Bar, es café de Veracruz de especialidad, entonces pueden venir y bueno, mientras escogen sus piezas favoritas pueden tomarse un café también, o pueden venir solo a beber café. Este es nuestro café de especialidad que pues nos encanta, ¿sabes? Es muy aromático, con sabor de chocolate y bueno, bajo en acidez.
2: ¿Cuáles han sido los grandes desafíos que has tenido como empresaria para mantenerte 4 años en este negocio? Porque me imagino que no es fácil, ¿no?
0: Bueno, yo creo que uno de los desafíos mayores pues fue iniciar pues desde cero, ¿cierto? O sea, yo pues dejé mi trabajo corporativo para perseguir una pasión, un sueño que tenía, establecerse como negocio, ¿sabes? Con todo lo que es el trámite pues administrativo, la burocracia, también el idioma, también es una gran barrera, ¿no? Ahora ya pues después de 4 años ya puedo hablar más, lo entiendo mucho más. No estoy 100% obviamente cómoda con el idioma, pero pues consigo utilizarlo de manera necesaria para los trámites, o incluso aquí, porque pues la verdad es que la mitad de nuestros clientes son checos, la otra mitad son extranjeros que vienen a República Checa o turistas. Entonces existe este reto como administrativo, sí, y de cultural y de lenguaje. Yo creo que eso ha sido como un gran reto.
3: Y esto ha sido todo por hoy. Ya saben que mucho más encontrarán en espanol.radio.cz, en nuestro Instagram, en Facebook y en X. Un saludo y un agradecimiento a nuestro técnico de sonido, Aleš Krupka. Hasta pronto, muchas gracias.

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1: España se convirtió en bicampeona del mundo este domingo. Mandamos, antes de nada, un saludo y un abrazo a todos nuestros amigos en Argentina. Fue una finalísima. También pido perdón por la voz que me dejó el partido de ayer, que fue sufridísimo. En fin, hablaremos de fútbol y de celebraciones y de mundiales, pero también hablaremos de Havel y de una obra de teatro póstuma e inédita que se estrenó en Aviñón, en Francia, cuando se cumplen 90 años de su nacimiento, del expresidente. Y también terminaremos con una boutique en Praga, mexicana, de productos de artesanía y de diseño. Todo esto después de las noticias, junto con Juan Mutón.
0: Noticias. El presidente checo Petr Pavel brindó una extensa entrevista durante el festival Colors of Ostrava, en el que abordó su relación con el primer ministro Andrej Babiš y las tensiones institucionales entre el Castillo de Praga y el gobierno. En la charla, Pavel se refirió al conflicto generado por su participación en la última cumbre de la OTAN ante las trabas planteadas por el Ejecutivo y afirmó que no podía ceder ante esas presiones. Ni el primer ministro ni el presidente pueden tomar como rehenes a sus propios ciudadanos para resolver sus disputas, sostuvo, al remarcar que ambos cargos deben encontrar vías de diálogo porque comparten responsabilidades clave para el funcionamiento del país. El mandatario aseguró que en los últimos meses intentó abrir canales de negociación con Babiš mediante reuniones, cartas y propuestas de compromiso, pero sin obtener una respuesta favorable. El número de personas condenadas a penas de prisión incondicional en Chequia disminuyó ligeramente desde comienzos de este año gracias a la reforma penal que suavizó las sanciones por hurtos menores reiterados y por el impago de la pensión alimenticia. A pesar de ello, las cárceles del país continúan ocupadas en torno al 95% de su capacidad. Según el servicio penitenciario, la reducción de aproximadamente 2 puntos porcentuales en el número de nuevos reclusos apenas ha aliviado la carga de trabajo del personal, aunque ha permitido dedicar más atención individual a algunos internos. La reforma, la mayor del derecho penal checo en los últimos 15 años, permitió además la puesta en libertad de más de 300 personas condenadas y amplió el uso de penas alternativas como el arresto domiciliario. El presidente de la Cámara de Diputados, Tomio Okamura, viajó este domingo a China con el objetivo de reforzar la cooperación bilateral con el gigante asiático. Antes de partir, explicó que la delegación buscará promover una nueva conexión aérea directa entre ambos países, iniciar conversaciones para eliminar la obligación de visado para los ciudadanos checos, apoyar nuevas oportunidades comerciales y organizar en Chequia una exposición del ejército de terracota. Según explicó, antes del viaje también mantuvo reuniones con los servicios secretos checos. Okamura afirmó además que está dispuesto a abordar con las autoridades chinas el caso del ciudadano checo detenido recientemente en ese país, si así lo solicita la diplomacia checa. El Ministerio de Relaciones Exteriores confirmó esta semana que el ciudadano permanece bajo investigación en China por sospechas de poner en peligro la seguridad del Estado, aunque Praga insiste en que este caso no está relacionado con la detención de un ciudadano chino acusado de espionaje en Chequia. Representantes del gobierno en el exilio de la República Chechena de Ichkeria celebraron una reunión en Praga bajo estrictas medidas de seguridad para reclamar el respaldo de la Unión Europea y de Ucrania a su objetivo de restaurar la independencia de Chechenia de Rusia. Los organizadores mantuvieron en secreto el lugar del encuentro hasta el último momento por temor a posibles acciones de los servicios de seguridad rusos. La mayoría de los países, incluida la República Checa, sigue considerando a Chechenia parte de la Federación Rusa, mientras que Moscú califica de terroristas a numerosos representantes del movimiento independentista. Los líderes chechenos en el exilio afirman que continuarán apoyando a Ucrania y confían en que una derrota militar de Rusia abra la puerta a nuevas aspiraciones independentistas en el Cáucaso. El Festival Internacional Colors of Ostrava concluyó su edición número 23 con una asistencia récord, la más alta de los últimos años, según confirmó su director artístico. Durante 4 días, más de 110 artistas actuaron en el recinto de Dolní Vítkovice, entre ellos figuras como Lord, Moby y 21 Pilots. Los organizadores registraron una gran afluencia de público, aunque aún los números exactos no se han dado a conocer. Para este martes se espera una mañana soleada, aunque durante la jornada aumentará la nubosidad desde el norte. En algunas zonas del noreste y noroeste del país pueden aparecer chubascos aislados, mientras que por la tarde las precipitaciones y las nubes irán disminuyendo. Las temperaturas máximas se situarán entre los 18 y 22 grados y en el sur de Moravia podrían alcanzar hasta 25. Y estas han sido las noticias del día en Radio Praga Internacional.
1: España logró su segundo campeonato mundial y las celebraciones se extendieron hasta altas horas de la madrugada en Praga. Varios españoles contaron a Radio Praga Internacional cómo fue su gran noche de pasión, sufrimiento y festejo.
2: ¡Ole! ¡Ole! ¡La milla mar! ¡La, la, la, la, la, la! ¡La, la, la, la, la, la! ¡La, la, la, la, la, la! ¡La milla!
1: Bares y pantallas gigantes en terrazas concentraron a españoles, argentinos y simpatizantes de unos y otros por toda la República Checa. En Praga, la fan zone oficial estuvo en la terraza del ático del centro comercial Westfield Hodov, a donde acudió, por ejemplo, Javier Fernández y otros miembros de una incipiente peña madridista checa que vivieron una noche inolvidable. Cuenta.
3: Fue un día muy emocionante. Lo estuvimos viendo en Westfield Hodov, donde los sponsors del Mundial habían montado esta fan zone. Y estaríamos unas 2.000 personas, pero el grupo de españoles nutrido éramos nosotros, unos 20 españoles, todo familias con niños, disfrutando del partido. Además, lo bueno que tuvo es que Jan Koller, el mítico jugador que ostenta el récord de goles con la selección checa, estuvo allí apoyando y la verdad es que estuvo muy bien. De hecho, tengo una foto, como se puede ver, con mi hijo en brazos, que espero que algún día, cuando mi hijo sea futbolista, le pueda enseñar eso.
1: Y tras el partido, claro, está una alegría enorme y una sensación que se disfruta.
3: Bueno, muchísima tensión durante los 120 minutos, pero cuando marcó el gol Ferran Torres, pues fue un alivio y lo disfrutamos mucho. La verdad es que fue un auténtico baño el que le dio España a Argentina y a disfrutar. Y bueno, ya tenemos dos estrellas, dos campeonatos del mundo que nos ponen a la altura de Francia, de Uruguay. Y bueno, creo que esto es un equipo de leyenda que ya ha conseguido los mayores torneos en los últimos 4 años, como son la Nation League, la Eurocopa del año 2024 y este año 2026 con el culmen, con la victoria de ayer. Así que bueno, muy contentos, disfrutándonos mucho. La gente checa nos dio muchísimo apoyo. Como siempre, había algo que apoyaba a Argentina, es normal. De hecho, vino un vecino mío que vemos los partidos juntos y decidió venir con nosotros. Y la verdad es que, bueno, él mismo admitió que jugó mucho.
1: Pero en muchísimos otros sitios de Praga se reunieron españoles, como por ejemplo en el restaurante La Perla. Allí estaba Javier Insausti, a quien le pasó lo que nadie quiere que le pase en un día así.
4: A las 9 en punto, cuando empieza el partido, se va a internet. Se fue a internet y el fútbol no se veía. Así que nada, yo cogí y dije, mira, yo con toda la calma me lo puse en el móvil y digo, bueno, pues aquí viéndolo. Y entonces se me acercó el camarero y me dice, oye, ¿pero tú tienes internet aquí? Y digo, sí, yo pillo buena conexión, porque resulta que estábamos en el sótano. Nada, al final todo el partido, yo salvé el partido, porque todo el partido lo estuvimos viendo a través de mi wifi. Así que me quedé sin teléfono, que es una putada, porque a mí me gusta estar enviando mensajes y sobre todo en el descanso llamaba a mi padre para comentar las jugadas. Pero bueno, oye, merecía la pena.
1: Al ser un restaurante español, allí se apoyaba a un solo equipo, aunque no solo había españoles.
4: Todos apoyaban a España. Había un chico de Kazajistán cuyo tatarabuelo era español, que yo no sé cómo narices hace 100 años acabas en Kazajistán. No sé qué historia habrá detrás, macho. Debe ser como la del el maestro Juan Martínez, que tuvo un hijo en Rusia y acaba en Kazajistán. Bueno, vamos. Luego, había también un portero de discoteca de la Plaza de Santa Ana de Madrid, checo, que había estado 10 años viviendo en España. Tío, que medía 2 metros, macho. Yo le dije, parecía un vikingo, como loco con España. Que me estuvo contando que él había vivido la de 2010 en España y que tenía muchísimas ganas de que volviera a ganar
5: esto.
1: El partido fue muy sufrido, por lo que el gol de Ferran en el minuto 106, parecido al de Iniesta hace 16 años en Sudáfrica, fue una liberación de tensión y emociones.
4: Se lió un abajo cuando marcó España, te puedes imaginar, pues todo el mundo celebrándolo. Ahí éramos 25 personas o algo así, absolutamente espectacular. Y hasta las 3 de la mañana que me fui al... Estuve dando vueltas por Praga, digo, a ver si encuentro un grupo de españoles y sigo de fiesta. Buena noche, la verdad, buena noche. Estas cosas, a lo mejor ahora nos hemos acostumbrado, porque ganamos en 2010, hemos vuelto a ganar en 2026, pero nunca sabemos, puede que sea la última vez que veamos a España jugar una final, es decir, hay que disfrutar el momento, porque llegar a una final del Mundial, ganar una final del Mundial, es jodido de pelotas. Hay 160 naciones que quieren hacerlo. Entonces, había que disfrutarlo como Dios manda.
1: Diego Fandos, asentado en Praga desde hace mucho, vio casi todo este campeonato en Chequia, igual que tantos otros antes. Aunque justo los últimos partidos los ha visto en su pueblo de Navarra. La victoria le ha traído a la memoria las celebraciones del Mundial del 2010 y la Eurocopa de 2012 en la mítica terraza con pantalla gigante del parque de Riegro Besadi. Aunque ahora ha cambiado mucho allí el ambiente en los partidos después de que empezaran a cobrar 10 euros por la entrada.
5: Ha sido magnífico, han jugado muy bien. Son un equipo de chavales muy, muy maravillosos, muy técnicos, pero al mismo tiempo muy humildes y muy ambiciosos a la vez, dirigidos por De La Fuente, que es un entrenador estupendo. Y nada, me ha recordado mucho a los mundiales y las Eurocopas que vivimos en Riegro Besadi, que estuvieron muy bien hace ya un tiempito, ya nos hemos hecho mayores, pero sí, grandes recuerdos de entonces y bueno, y ahora grandes recuerdos ahora, unidos por el fútbol, ¿eh? Y un gran espíritu de equipo.
1: Václav Havel cumple 90 años en octubre y en Aviñón, en Francia, comenzaron a festejarlo la semana pasada. El jueves por la noche se estrenó en esa ciudad francesa una obra de teatro inédita del fallecido disidente dramaturgo y expresidente titulada Chejik. Los detalles con Gonzalo Núñez.
6: Desde Ultratumba ha decidido Václav Havel regalarle una obra de teatro inédita a sus seguidores no solo checos, sino de todo el mundo, justo en el año que habría cumplido los 90. La obra inacabada de un acto titulada Chejik, lila en español, pero en la obra se trata de un apellido a la que Havel también se refería en sus notas como Varovani, permaneció oculta durante casi 40 años antes de ser hallada en la herencia del escritor y firmante de la Carta 77, Zdeněk Urbánek. No fue hasta 2014, varios años después de la muerte de su abuelo Zdeněk Urbánek, que el teniente de alcalde de Praga 5, David Dušek, descubrió el fragmento del texto. Urbánek era amigo íntimo de Václav Havel y se carteaban a menudo. En realidad se trata de un regalo que el señor Václav Havel nos ha hecho a todos por su 90º cumpleaños, comentó a la radio checa David Dušek, quien descubrió la obra.
7: Mientras revisaba decenas de cajas, manuscritos y mecanografiados, me intrigaron unos textos escritos con una caligrafía ligeramente diferente. Fue entonces cuando me di cuenta de que no tenía por qué ser de mi abuelo y tras consultar con Ana Fremanova, experta en Havel, comprendí que se trataba de un manuscrito inédito del mismísimo Václav Havel.
6: Radka Ondrášková, directora del Centro Checo en París, que ha gestionado el estreno de la obra en Francia en el marco del Festival de Aviñón, dice que es una historia preciosa la de este texto recién descubierto que el público pudo escuchar por primera vez la semana pasada, adaptada al francés.
8: Por supuesto, creo que gracias a ello captará la atención del público, que sin duda conoce el nombre de Václav Havel, y me parece muy simbólico. De alguna manera, Aviñón siempre ha compensado el hecho de que Václav Havel no pudiera representarse en su propio país, y se celebraron representaciones aquí, incluso en los momentos más difíciles cuando Havel estaba encarcelado.
6: La gala celebrada el jueves, que conmemoró el 90 aniversario del nacimiento de Havel, los cumpliría el 5 de octubre, incluyó también la entrega del primer premio internacional Václav Havel, otorgado al actor y dramaturgo ucraniano Viktor Kirillov. Es un gran honor recibir este premio. Pocas personalidades del siglo XX pueden compararse con Václav Havel. Las ideas de Havel siguen vigentes y su lucha, lamentablemente, también, afirmó el dramaturgo premiado. Todos los años, a mediados de julio, Aviñón acoge un famoso festival de teatro que atrae artistas de toda Francia y del mundo a esta ciudad provenzal. Y en esta ocasión, Aviñón decidió conmemorar por adelantado el 90 cumpleaños del disidente dramaturgo y primer presidente de la República Checa, Václav Havel, que falleció en 2011 a los 75 años. Un luchador por la libertad a quien este mismo festival le brindó en el pasado una plataforma para expresar sus ideas cuando estuvo encarcelado en Checoslovaquia.
1: El México tradicional y el México contemporáneo se contemplan y dan la mano en Raíz, una boutique praguense de diseño especializada en joyas, cerámica, artesanía y moda. Y de paso, su dueña y fundadora, Lavinia Elizondo, aprovecha para reconectar con su esencia mexicana, que tanto echaba de menos. Nos lo cuenta de nuevo Gonzalo Núñez.
9: Como

0: Hay una boutique mexicana en el corazón de Praga que ofrece una gran variedad de productos como moda, joyas, artesanía, cerámica, que tienen en común ser típicamente mexicanos, pero de diseño y vanguardia. Lavinia Elizondo llegó a Praga a trabajar en una gran multinacional. Pronto se cansó de la anodina vida corporativa y decidió regresar a sus raíces, pero permaneciendo en la capital checa. Y para lograrlo decidió crear una boutique mexicana en el corazón de Praga y la llamó Raíz, homenaje y regreso a su cultura mexicana que tanto ama. Ella lo explica mejor en conversación con Radio Praga Internacional.
1: Bien, pues hace 4 años decidí pues salir de mi vida corporativa, intentando conectar con mi identidad, con México. Buscaba seguir esa conexión que tengo con mi país y dije, bueno, me gustaría iniciar un negocio conectado con México. Vi que no estaba llegando el diseño y el arte mexicano a República Checa. Vi una oportunidad y dije, vale, pues yo estoy como cansada de la vida corporativa, me gustaría reconectar con mi país y con este lado creativo que siempre he tenido desde pequeñita. Y bueno, me aventuré a crear el proyecto que es Raíz, precisamente como su nombre lo dice, es una manera de reconectar con esta esencia nuestra. Y de ahí comenzó el proyecto para crear un puente de arte y diseño entre México y República Checa. En este mismo lugar hemos estado hace 4 años, iniciamos, y bueno, ha sido como una constante evolución, porque todo el tiempo estamos encontrando buscamos todo el tiempo nuevos artistas y diseñadores que entran dentro de lo que es nuestra misión de demostrar y traer como arte y diseño de calidad que se alinea con la sustentabilidad y contemporáneo. Entonces, parte de nuestra misión con Raíz es adentrar al público checo o europeo en este lado contemporáneo de México que pocas personas conocen.
0: Reconectar con tus raíces, perfecto, pero ¿qué exactamente ofreces acá en Raíz?
1: Nosotros ofrecemos una gran variedad de productos, desde lo que es moda, hablando de joyería, ropa, bolsos de piel genuina, también manejamos lo que es piel de nopal, hasta artículos de decoración para el hogar, artículos de utilidad como tazas, jarras, pero todo creado con técnicas ancestrales, pero con un enfoque contemporáneo, que eso es lo que nosotros estamos representando aquí en Raíz. El México contemporáneo, elegante, atrevido, que dentro de estas particularidades, porque nuestras piezas son con mucho carácter, pero de una manera que yo veo que se adaptan y se amalgaman muy bonito a la estética europea. Y creo que eso es algo de lo que le gusta mucho a la gente que nos encuentra y que viene aquí a Raíz, que le da un enfoque divertido y da mucho carácter a los espacios que son muy diferentes de lo que estamos acostumbrados en América, en México en especial. Aquí los espacios son más sutiles, los colores. Entonces, estos espacios sutiles con una pieza con mucho

0: piezas para cada ocasión, para el día a día, para ocasiones especiales como son los bolsos, la ropa, todo con fibras naturales. Ya piezas decorativas que pueden ser bien para uno mismo o para regalos especiales para esas personas que siempre están buscando algo más único.
1: Y hasta el momento, ¿cómo ha sido la recepción del público checo hacia tu concepto de tienda y tus productos?
0: La verdad es que desde el día uno la aceptación de las piezas ha sido increíble. La gente tiene mucho amor por México y mucha curiosidad.
2: ¿El checo?
0: Sí, la verdad es que son súper curiosos y bueno, también en especial cuando saben que soy mexicana. Hay muchas personas que hablan o entienden bastante pues español y bueno, les gusta como también practicarlo. Ajá. Sí, entonces se llevan como la experiencia completa también. Y bueno, yo creo que ha habido retos, sí, uno de los retos es como pues romper este cliché que existe o este, no sé si se pueda decir como idea consolidada que existe ya de lo que es el arte y el diseño mexicano, porque la mayoría de las personas cuando decimos somos una boutique mexicana, lo primero que se imaginan es esto súper folclórico, colorido, que bien es cierto México y es hermoso, pero nosotros no estamos enfocados en eso, entonces es como demostrar esta otra cara de México que poca gente conoce. Entonces la verdad es que pensamos que iba a ser un reto, pero a la gente le ha encantado porque hemos conseguido curar las piezas de una manera que les agrada. Entonces sí, es como, la verdad es que la recepción ha sido muy bonita y toda la gente se va súper contenta, nos recomiendan y bueno, también les gusta mucho como las historias detrás de los objetos, todo tiene una historia y bueno, al nosotros introducirles como a la técnica de cómo se ha creado, la historia, de dónde viene, algunas de ellas por qué son así o a quién se le ocurrió, por qué se empezaron a hacer, como esta tradición, este carácter detrás de las piezas, pues simplemente hace que la gente conecte más con nuestros productos, entonces pasa de ser solo una taza a ser como la taza de raíz, ¿sabes? Por todo lo que implica, todo el trabajo y toda la técnica y pues todo ese amor que hay detrás de cada pieza que es elaborada.
1: Porque una taza de raíz no es solo una taza, es mucho más que una taza, como nos cuenta Lavinia a continuación.
0: Yo lo digo que hablando, por ejemplo, ahorita tenemos como un ejemplo una taza, es para mí como una taza es un ritual, ¿no? Es como tú la vas a usar para tu café o tu té que vas a tomar en la mañana y es ese momento tuyo de conexión con tu persona y tu momento del día antes de empezar o en el momento que lo tomes, pero sabes, es como, es más que una taza, es como conectar con la tierra y con tu momento, yo así lo veo. Entonces cada objeto para nosotros tiene mucho significado por el trabajo que hay ahí, por las técnicas, por las manos que los elaboran. Entonces es como vemos que son más que objetos, son pues, sabes, piezas muy especiales con mucha alma. También las vendemos. Esta es una, pues es de mis piezas favoritas, lo que es el barro negro, por toda la tradición y la técnica que existe detrás de ella.
1: Un poco antes me decías que existe una especie de cliché sobre México y que tu intención es combatir ese cliché, ¿correcto?
0: Sí, lo que quiero decir es que en México hoy en día hay una gran apuesta de diseñadores y artistas que están haciendo cosas increíbles que ya ponen México en una temática global, internacional. Algunas de los diseñadores con los que tenemos colaboración ya han sido personas que han estado en Fashion Week en París, en Europa o en ferias internacionales de diseño. Entonces es lo que nosotros estamos mostrando, que México es un país de artistas, de creadores. Si bien venimos de mucha tradición, porque México es un país de artesanos, claro, o sea, tal cual, pero hoy día estos diseñadores contemporáneos conectan con estas raíces precisamente de ancestrales, de técnicas, como por decir así, en los tejidos, ¿no? En la moda, en los vestidos, se usan tejidos artesanales, pues ancestrales. Entonces, esta técnica creando piezas para el mundo contemporáneo. Entonces, eso es lo que nosotros traemos, piezas contemporáneas de artistas y diseñadores mexicanos que usan técnicas ancestrales.
2: Pues toda la ropa que tú andas trayendo, todos tus adornos son todos de raíz, ¿no? De esta tienda.
0: Mis aretes son de la marca Pixca, es una diseñadora con la que colaboramos.

0: Y bueno, ellos son unas pencas de nopal. Si lo ves los detalles, está todo tallado a mano. Es plata de Taxco, Taxco Guerrero. Mi blusa es hecha desde la marca Mexican Artes. También colaboramos con ellos. Y
1: ¿Cuál es la
0: como
1: marca,
0: lo ves,
1: perdón?
0: Mexican Artes, todo lo que ves en los detalles son hechos en telar de pedal. Entonces también es una técnica súper ancestral. Y bueno, las fibras es algodón. Entonces también todo lo que es de moda maneja fibras naturales, que ya sea algodón o lino o incluso seda.
1: Y esto lo vendes acá, todo lo que andas
0: Esto
1: haciendo.
0: lo vendemos acá, sí. Pero
1: Perfecto.
0: sí, pero ahora lo que tenemos son la blusa y la joyería, sí son de nuestras colecciones más recientes. De hecho, son de las colecciones que te comentaba, que están inspirados en la naturaleza de México, como tenemos los aretes con las hojas de cempasúchil, los corales que son por los arrecifes que tenemos en toda esta área en México también, etcétera. Entonces, sí. Tenemos colaboración con la Tequilera Cofradía, entonces tenemos algunas botellas especiales. Estas son unas ediciones que han sido elaboradas con diferentes artistas cerámicos. Entonces, la botella es hecha en cerámica a mano, pintada a mano, y bueno, es una licorera divina que trae su tequila, obviamente, y después, al momento, si te lo terminas, puedes utilizarla ya sea para otro licor. Y también aquí pues estamos sirviendo café, tenemos el Espresso Bar, es café de Veracruz de especialidad, entonces pueden venir y bueno, mientras escogen sus piezas favoritas pueden tomarse un café también o pueden venir solo a beber café. Este es nuestro café de especialidad que pues nos encanta, ¿sabes? Es muy aromático, con sabor de chocolate y bueno, bajo en acidez.
2: ¿Cuáles han sido los grandes desafíos que has tenido como empresaria para mantenerte 4 años en este negocio? Porque me imagino que no es fácil, ¿no?
0: Bueno, yo creo que uno de los desafíos mayores pues fue iniciar pues desde cero, ¿cierto? O sea, yo pues dejé mi trabajo corporativo para perseguir una pasión, un sueño que tenía, establecerse como negocio, ¿sabes? Con todo lo que es el trámite
1: La
0: pues
1: burocracia
0: administrativo, sí, la
1: externa es
0: burocracia,
1: complicada.
0: Pues también el idioma. También es una gran barrera, ¿no? Ahora ya, pues después de 4 años ya puedo hablar más, lo entiendo mucho más. No estoy 100% obviamente cómoda con el idioma, pero pues consigo utilizarlo de manera necesaria para los trámites o incluso
1: Claro.
0: aquí, porque pues la verdad es que la mitad de nuestros clientes son checos, la otra mitad son extranjeros que vienen a República Checa o turistas. Entonces existe este reto como administrativo, sí, y de cultural y de lenguaje. Yo creo que eso ha sido como un gran reto.
3: Y esto ha sido todo por hoy. Ya saben que mucho más encontrarán en espanol.radio.cz, en nuestro Instagram, en Facebook y en X. Un saludo y un agradecimiento a nuestro técnico de sonido, Aleš Krupka. Hasta pronto, muchas gracias.

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1: España se convirtió en bicampeona del mundo este domingo. Mandamos, antes de nada, un saludo y un abrazo a todos nuestros amigos en Argentina. Fue una finalísima. También pido perdón por la voz que me dejó el partido de ayer, que fue sufridísimo. En fin, hablaremos de fútbol y de celebraciones y de mundiales, pero también hablaremos de Havel y de una obra de teatro póstuma e inédita que se estrenó en Aviñón, en Francia, cuando se cumplen 90 años de su nacimiento, del expresidente. Y también terminaremos con una boutique en Praga, mexicana, de productos de artesanía y de diseño. Todo esto después de las noticias, junto con Juan Mutón.
0: Noticias. El presidente checo Petr Pavel brindó una extensa entrevista durante el festival Colors of Ostrava, en el que abordó su relación con el primer ministro Andrej Babiš y las tensiones institucionales entre el Castillo de Praga y el gobierno. En la charla, Pavel se refirió al conflicto generado por su participación en la última cumbre de la OTAN ante las trabas planteadas por el Ejecutivo y afirmó que no podía ceder ante esas presiones. Ni el primer ministro ni el presidente pueden tomar como rehenes a sus propios ciudadanos para resolver sus disputas, sostuvo, al remarcar que ambos cargos deben encontrar vías de diálogo porque comparten responsabilidades clave para el funcionamiento del país. El mandatario aseguró que en los últimos meses intentó abrir canales de negociación con Babiš mediante reuniones, cartas y propuestas de compromiso, pero sin obtener una respuesta favorable. El número de personas condenadas a penas de prisión incondicional en Chequia disminuyó ligeramente desde comienzos de este año gracias a la reforma penal que suavizó las sanciones por hurtos menores reiterados y por el impago de la pensión alimenticia. A pesar de ello, las cárceles del país continúan ocupadas en torno al 95% de su capacidad. Según el servicio penitenciario, la reducción de aproximadamente 2 puntos porcentuales en el número de nuevos reclusos apenas ha aliviado la carga de trabajo del personal, aunque ha permitido dedicar más atención individual a algunos internos. La reforma, la mayor del derecho penal checo en los últimos 15 años, permitió además la puesta en libertad de más de 300 personas condenadas y amplió el uso de penas alternativas como el arresto domiciliario. El presidente de la Cámara de Diputados, Tomio Okamura, viajó este domingo a China con el objetivo de reforzar la cooperación bilateral con el gigante asiático. Antes de partir, explicó que la delegación buscará promover una nueva conexión aérea directa entre ambos países, iniciar conversaciones para eliminar la obligación de visado para los ciudadanos checos, apoyar nuevas oportunidades comerciales y organizar en Chequia una exposición del ejército de terracota. Según explicó, antes del viaje también mantuvo reuniones con los servicios secretos checos. Okamura afirmó además que está dispuesto a abordar con las autoridades chinas el caso del ciudadano checo detenido recientemente en ese país, si así lo solicita la diplomacia checa. El Ministerio de Relaciones Exteriores confirmó esta semana que el ciudadano permanece bajo investigación en China por sospechas de poner en peligro la seguridad del Estado, aunque Praga insiste en que este caso no está relacionado con la detención de un ciudadano chino acusado de espionaje en Chequia. Representantes del gobierno en el exilio de la República Chechena de Ichkeria celebraron una reunión en Praga bajo estrictas medidas de seguridad para reclamar el respaldo de la Unión Europea y de Ucrania a su objetivo de restaurar la independencia de Chechenia de Rusia. Los organizadores mantuvieron en secreto el lugar del encuentro hasta el último momento por temor a posibles acciones de los servicios de seguridad rusos. La mayoría de los países, incluida la República Checa, sigue considerando a Chechenia parte de la Federación Rusa, mientras que Moscú califica de terroristas a numerosos representantes del movimiento independentista. Los líderes chechenos en el exilio afirman que continuarán apoyando a Ucrania y confían en que una derrota militar de Rusia abra la puerta a nuevas aspiraciones independentistas en el Cáucaso. El Festival Internacional Colors of Ostrava concluyó su edición número 23 con una asistencia récord, la más alta de los últimos años, según confirmó su director artístico. Durante 4 días, más de 110 artistas actuaron en el recinto de Dolní Vítkovice, entre ellos figuras como Lorde, Moby y 21 Pilots. Los organizadores registraron una gran afluencia de público, aunque aún los números exactos no se han dado a conocer. Para este martes se espera una mañana soleada, aunque durante la jornada aumentará la nubosidad desde el norte. En algunas zonas del noreste y noroeste del país pueden aparecer chubascos aislados, mientras que por la tarde las precipitaciones y las nubes irán disminuyendo. Las temperaturas máximas se situarán entre los 18 y 22 grados y en el sur de Moravia podrían alcanzar hasta 25. Y estas han sido las noticias del día en Radio Praga Internacional.
1: España logró su segundo campeonato mundial y las celebraciones se extendieron hasta altas horas de la madrugada en Praga. Varios españoles contaron a Radio Praga Internacional cómo fue su gran noche de pasión, sufrimiento y festejo.
2: ¡Ole! ¡Ole! ¡La milla mala!
1: Bares y pantallas gigantes en terrazas concentraron a españoles, argentinos y simpatizantes de unos y otros por toda la República Checa. En Praga, la fan zone oficial estuvo en la terraza del ático del centro comercial Westfield Hodov, a donde acudió, por ejemplo, Javier Fernández y otros miembros de una incipiente peña madridista checa que vivieron una noche inolvidable. Cuenta.
3: Fue un día muy emocionante. Lo estuvimos viendo en Westfield Hodov, donde los sponsors del Mundial habían montado esta fan zone. Y estaríamos calculo unas 2.000 personas, pero el grupo de españoles nutrido éramos nosotros. Unos 20 españoles, todo familias, con niños, disfrutando del partido. Además, lo bueno que tuvo es que Jan Koller, el mítico jugador que ostenta el récord de goles con la selección checa, estuvo allí apoyando y la verdad es que estuvo muy bien. De hecho, tengo una foto, como se puede ver, con mi hijo en brazos, que espero que algún día, cuando mi hijo sea futbolista, le pueda enseñar eso.
1: Y tras el partido, claro, está una alegría enorme y una sensación que se disfruta.
3: Bueno, muchísima tensión durante los 120 minutos, pero cuando marcó el gol Ferran Torres, pues fue un alivio y lo disfrutamos mucho. La verdad es que fue un auténtico baño el que le dio España a Argentina y a disfrutar. Y bueno, ya tenemos dos estrellas, dos campeonatos del mundo que nos ponen a la altura de Francia, de Uruguay. Y bueno, creo que esto es un equipo de leyenda que ya ha conseguido los mayores torneos en los últimos 4 años, como son la Nation League, la Eurocopa del año 2024 y este año 2026 con el culmen, con la victoria de ayer. Así que bueno, muy contentos, disfrutándonos mucho. La gente checa nos dio muchísimo apoyo. Como siempre, había algo que apoyaba a Argentina, es normal. De hecho, vino un vecino mío que vemos los partidos juntos y decidió venir con nosotros. Y la verdad es que, bueno, él mismo admitió que jugó mucho.
1: Pero en muchísimos otros sitios de Praga se reunieron españoles, como por ejemplo en el restaurante La Perla. Allí estaba Javier Insausti, a quien le pasó lo que nadie quiere que le pase en un día así.
4: A las 9 en punto, cuando empieza el partido, se va a internet. Se fue a internet y el fútbol no se veía. Así que nada, yo cogí y dije, mira, yo con toda la calma me lo puse en el móvil y digo, bueno, pues aquí viéndolo. Y entonces se me acercó el camarero y me dice, oye, ¿pero tú tienes internet aquí? Y digo, sí, yo pillo buena conexión, porque resulta que estábamos en el sótano. Nada, al final todo el partido, yo salvé el partido, porque todo el partido lo estuvimos viendo a través de mi wifi. Así que me quedé sin teléfono, que es una putada, porque a mí me gusta estar enviando mensajes y sobre todo en el descanso llamar a mi padre para comentar las jugadas. Pero bueno, oye, merecía la pena.
1: Al ser un restaurante español, allí se apoyaba a un solo equipo, aunque no solo había españoles.
4: Todos apoyaban a España. Había un chico de Kazajistán cuyo tatarabuelo era español, que yo no sé cómo narices hace 100 años acabas en Kazajistán, ¿no? No sé qué historia habrá detrás, macho. Debe ser como la del el maestro Juan Martínez, que tuvo un hijo en Rusia y acaba en Kazajistán, bueno, vamos. Luego, había también un portero de discoteca de la Plaza de Santa Ana de Madrid, checo, que había estado 10 años viviendo en España. Tío, que medía 2 metros, macho. Yo le dije, parecía un vikingo, como loco con España. Que me estuvo contando que él había vivido la de 2010 en España y que tenía muchísimas ganas de que volviera a ganar
5: esto.
1: El partido fue muy sufrido, por lo que el gol de Ferran en el minuto 106, parecido al de Iniesta hace 16 años en Sudáfrica, fue una liberación de tensión y emociones.
4: Se lió un abajo cuando marcó España, te puedes imaginar, pues todo el mundo celebrándolo. Ahí éramos 25 personas o algo así, absolutamente espectacular. Y hasta las 3 de la mañana me fui al... Estuve dando vueltas por Praga, digo, a ver si encuentro un grupo de españoles y sigo de fiesta. Buena noche, la verdad, buena noche. Estas cosas, a lo mejor ahora nos hemos acostumbrado, porque ganamos en 2010, hemos vuelto a ganar ahora en 2026, pero nunca sabemos, puede que sea la última vez que veamos a España jugar una final, es decir, hay que disfrutar el momento, porque llegar a una final del Mundial, ganar una final del Mundial, es jodido de pelotas. Hay 160 naciones que quieren hacerlo. Entonces, había que disfrutarlo como Dios manda.
1: Diego Fandos, asentado en Praga desde hace mucho, vio casi todo este campeonato en Chequia, igual que tantos otros antes, aunque justo los últimos partidos los ha visto en su pueblo de Navarra. La victoria le ha traído a la memoria las celebraciones del Mundial del 2010 y la Eurocopa de 2012 en la mítica terraza con pantalla gigante del parque de Riegro Besadi, aunque ahora ha cambiado mucho allí el ambiente en los partidos después de que empezaran a cobrar 10 euros por la entrada.
5: Ha sido magnífico, han jugado muy bien, son un equipo de chavales muy, muy maravillosos, muy técnicos, pero al mismo tiempo muy humildes y muy ambiciosos a la vez, dirigidos por De La Fuente, que es un entrenador estupendo. Y nada, me ha recordado mucho a los mundiales y las Eurocopas que vivimos en Riegro Besadi, que estuvieron muy bien hace ya un tiempito, ya nos hemos hecho mayores, pero sí, grandes recuerdos de entonces y bueno, y ahora grandes recuerdos ahora, unidos por el fútbol, ¿eh? Y un gran espíritu de equipo.
1: Václav Havel cumple 90 años en octubre y en Aviñón, en Francia, comenzaron a festejarlo la semana pasada. El jueves por la noche se estrenó en esa ciudad francesa una obra de teatro inédita del fallecido disidente dramaturgo y expresidente titulada Chejik. Los detalles con Gonzalo Núñez.
0: Desde Ultratumba ha decidido Václav Havel regalarle una obra de teatro inédita a sus seguidores, no solo checos, sino de todo el mundo, justo en el año que habría cumplido los 90. La obra inacabada de un acto titulada Chejik, lila en español, pero en la obra se trata de un apellido a la que Havel también se refería en sus notas como Varovani, permaneció oculta durante casi 40 años antes de ser hallada en la herencia del escritor y firmante de la Carta 77, Zdeněk Urbánek. No fue hasta 2014, varios años después de la muerte de su abuelo Zdeněk Urbánek, que el teniente de alcalde de Praga 5, David Dušek, descubrió el fragmento del texto. Urbánek era amigo íntimo de Václav Havel y se carteaban a menudo. En realidad, se trata de un regalo que el señor Václav Havel nos ha hecho a todos por su 90º cumpleaños, comentó a la radio checa David Dušek, quien descubrió la obra.
6: Mientras revisaba decenas de cajas, manuscritos y mecanografiados, me intrigaron unos textos escritos con una caligrafía ligeramente diferente. Fue entonces cuando me di cuenta de que no tenía por qué ser de mi abuelo y tras consultar con Ana Fremanova, experta en Havel, comprendí que se trataba de un manuscrito inédito del mismísimo Václav Havel.
0: Radka Ondrášková, directora del Centro Checo en París, que ha gestionado el estreno de la obra en Francia en el marco del Festival de Aviñón, dice que es una historia preciosa la de este texto recién descubierto que el público pudo escuchar por primera vez la semana pasada adaptada al francés.
7: Por supuesto, creo que gracias a ello captará la atención del público, que sin duda conoce el nombre de Václav Havel, y me parece muy simbólico. De alguna manera, Aviñón siempre ha compensado el hecho de que Václav Havel no pudiera representarse en su propio país, y se celebraron representaciones aquí, incluso en los momentos más difíciles cuando Havel estaba encarcelado.
8: La gala celebrada el jueves, que conmemoró el 90 aniversario del nacimiento de Havel, los cumpliría el 5 de octubre, incluyó también la entrega del primer premio internacional Václav Havel, otorgado al actor y dramaturgo ucraniano Viktor Kirillov. Es un gran honor recibir este premio. Pocas personalidades del siglo XX pueden compararse con Václav Havel. Las ideas de Havel siguen vigentes y su lucha, lamentablemente, también, afirmó el dramaturgo premiado. Todos los años, a mediados de julio, Aviñón acoge un famoso festival de teatro que atrae artistas de toda Francia y del mundo a esta ciudad provenzal. Y en esta ocasión, Aviñón decidió conmemorar por adelantado el 90 cumpleaños del disidente dramaturgo y primer presidente de la República Checa, Václav Havel, que falleció en 2011 a los 75 años. Un luchador por la libertad a quien este mismo festival le brindó en el pasado una plataforma para expresar sus ideas cuando estuvo encarcelado en Checoslovaquia.
1: El México tradicional y el México contemporáneo se contemplan y dan la mano en Raíz, una boutique praguense de diseño especializada en joyas, cerámica, artesanía y moda. Y de paso, su dueña y fundadora, Lavinia Elizondo, aprovecha para reconectar con su esencia mexicana, que tanto echaba de menos. Nos lo cuenta de nuevo Gonzalo Núñez.
9: Como

0: Hay una boutique mexicana en el corazón de Praga que ofrece una gran variedad de productos como moda, joyas, artesanía, cerámica, que tienen en común ser típicamente mexicanos, pero de diseño y vanguardia. Lavinia Elizondo llegó a Praga a trabajar en una gran multinacional. Pronto se cansó de la anodina vida corporativa y decidió regresar a sus raíces, pero permaneciendo en la capital checa. Y para lograrlo decidió crear una boutique mexicana en el corazón de Praga y la llamó Raíz, homenaje y regreso a su cultura mexicana que tanto ama. Ella lo explica mejor en conversación con Radio Praga Internacional.
1: Bien, pues hace 4 años decidí pues salir de mi vida corporativa, intentando conectar con mi identidad, con México. Buscaba seguir esa conexión que tengo con mi país y dije, bueno, me gustaría iniciar un negocio conectado con México. Vi que no estaba llegando el diseño y el arte mexicano a República Checa. Vi una oportunidad y dije, vale, pues yo estoy como cansada de la vida corporativa, me gustaría reconectar con mi país y con este lado creativo que siempre he tenido desde pequeñita. Y bueno, me aventuré a crear el proyecto que es Raíz, precisamente como su nombre lo dice, es una manera de reconectar con esta esencia nuestra. Y de ahí comenzó el proyecto para crear un puente de arte y diseño entre México y República Checa. En este mismo lugar, hemos estado hace 4 años, iniciamos, y bueno, ha sido como una constante evolución, porque todo el tiempo estamos encontrando buscamos todo el tiempo nuevos artistas y diseñadores que entran dentro de lo que es nuestra misión de demostrar y traer como arte y diseño de calidad que se alinea con la sustentabilidad y contemporáneo. Entonces, parte de nuestra misión con Raíz es adentrar al público checo o europeo en este lado contemporáneo de México que pocas personas conocen.
0: Reconectar con tus raíces, perfecto, pero ¿qué exactamente ofreces acá en Raíz?
1: Nosotros ofrecemos una gran variedad de productos, desde lo que es moda, hablando de joyería, ropa, bolsos de piel genuina, también manejamos lo que es piel de nopal, hasta artículos de decoración para el hogar, artículos de utilidad como tazas, jarras, pero todo creado con técnicas ancestrales, pero con un enfoque contemporáneo, que eso es lo que nosotros estamos representando aquí en Raíz, el México contemporáneo, elegante, atrevido, que dentro de estas particularidades, porque nuestras piezas son con mucho carácter, pero de una manera que yo veo que se adaptan y se amalgaman muy bonito a la estética europea. Y creo que eso es algo de lo que le gusta mucho a la gente que nos encuentra y que viene aquí a Raíz, que le da un enfoque divertido y da mucho carácter a los espacios que son muy diferentes de lo que estamos acostumbrados en América, en México en especial. Aquí los espacios son más sutiles, los colores, entonces estos espacios sutiles con una pieza con mucho carácter de México, que es como lo que aquí curamos, les encanta esta combinación. También manejamos lo que son piezas de arte gráfico, colaboramos con artistas que ya están en galerías en México, también manejamos lo que es joyería, piezas de galería que ya son pues de artistas pues consolidados a su vez. Y bueno, también tenemos lo que son artesanía tradicional de México. Pues es una serie de piezas de lo que es el México tradicional y el México contemporáneo. Entonces, pues ahora sí que hay piezas para cada ocasión, para el día a día, para ocasiones especiales, como son los bolsos, la ropa, todo con fibras naturales. Ya piezas decorativas que pueden ser bien para uno mismo o para regalos especiales para esas personas que siempre están buscando algo más único.
0: Y hasta el momento, ¿cómo ha sido la recepción del público checo hacia tu concepto de tienda y tus productos?
1: La verdad es que desde el día 1 la aceptación de las piezas ha sido increíble. La gente tiene mucho amor por México y mucha curiosidad.
2: ¿Checo?
1: Sí, la verdad es que son súper curiosos y bueno, también en especial cuando saben que soy

0: súper folclórico, colorido, que bien es cierto, México es hermoso, pero nosotros no estamos enfocados en eso. Entonces es como demostrar esta otra cara de México que poca gente conoce. Entonces la verdad es que pensamos que iba a ser un reto, pero a la gente le ha encantado porque hemos conseguido curar las piezas de una manera que les agrada. Entonces sí, es como, la verdad es que la recepción ha sido muy bonita y toda la gente se va súper contenta, nos recomiendan y bueno, también les gusta mucho como las historias detrás de los objetos, todo tiene una historia y bueno, al nosotros introducirles como a la técnica de cómo se ha creado, la historia, de dónde viene, algunas de ellas por qué son así o a quién se le ocurrió, por qué se empezaron a hacer, como esta tradición, este carácter detrás de las piezas, pues simplemente hace que la gente conecte más con nuestros productos. Entonces pasa de ser solo una taza a ser como la taza de raíz, ¿sabes? Por todo lo que implica, todo el trabajo y toda la técnica, pues todo ese amor que hay detrás de cada pieza que es elaborada.
1: Porque una taza de raíz no es solo una taza, es mucho más que una taza, como nos cuenta Lavinia a continuación.
0: Yo lo digo que hablando, por ejemplo, ahorita tenemos como un ejemplo una taza, es para mí como una taza es un ritual, ¿no? Es como tú la vas a usar para tu café o tu té que vas a tomar en la mañana y es ese momento tuyo de conexión con tu persona y tu momento del día antes de empezar o en el momento que lo tomes, pero sabes, es como, es más que una taza, es como conectar con la tierra y con tu momento. Yo así lo veo. Entonces cada objeto para nosotros tiene mucho significado por el trabajo que hay ahí, por las técnicas, por las manos que los elaboran. Entonces es como vemos que son más que objetos, son pues, sabes, piezas muy especiales con mucha alma. También las vendemos. Esta es una, pues es de mis piezas favoritas, lo que es el barro negro, por toda la tradición y la técnica que existe detrás de ella.
1: Un poco antes me decías que existe una especie de cliché sobre México y que tu intención es combatir ese cliché, ¿correcto?
0: Sí, lo que quiero decir es que en México hoy en día hay una gran apuesta de diseñadores y artistas que están haciendo cosas increíbles que ya ponen México en una temática global, internacional. Algunas de los diseñadores con los que tenemos colaboración ya han sido personas que han estado en Fashion Week en París, en Europa o en ferias internacionales de diseño. Entonces es lo que nosotros estamos mostrando, que México es un país de artistas, de creadores. Si bien venimos de mucha tradición, porque México es un país de artesanos, claro, o sea, tal cual, pero hoy día estos diseñadores contemporáneos conectan con estas raíces precisamente de ancestrales, de técnicas, como por decir así, en los tejidos, ¿no? En la moda, en los vestidos, se usan tejidos artesanales, pues ancestrales. Entonces, esta técnica creando piezas para el mundo contemporáneo. Entonces, eso es lo que nosotros traemos, piezas contemporáneas de artistas y diseñadores mexicanos que usan técnicas ancestrales.
2: Toda la ropa que tú andas trayendo, todos tus adornos son todos de raíz, ¿no?
0: Sí, mis aretes son de la marca Pixca, es una diseñadora con la que colaboramos y bueno, ellos son unas pencas de nopal. Si lo ves los detalles, está todo tallado a mano, es plata de Taxco Guerrero. Mi blusa es hecha desde la marca Mexican Artes, también colaboramos con ellos y como lo ves, Mexican Artes. Ajá. Todo lo que ves en los detalles son hechos en telar de pedal, entonces también es una técnica súper ancestral y bueno, las fibras es algodón, entonces también todo lo que es de moda manejamos fibras naturales, que ya sea algodón o lino o incluso seda.
2: ¿Y esto lo vendes acá, todo lo que andas?
0: Esto lo vendemos acá, sí. Pero sí, pero ahora lo que tenemos son la blusa y la joyería, sí son de nuestras colecciones más recientes. De hecho, son de las colecciones que te comentaba que están inspirados en la naturaleza de México, como tenemos los aretes de con las con las hojas de cempasúchil, los corales que son por los arrecifes que tenemos en toda esta área en México también, uh-huh, etcétera. Entonces sí, manejamos, tenemos colaboración con la tequilera Cofradía, entonces tenemos algunas botellas especiales. Estas son unas ediciones que han sido elaboradas con diferentes artistas cerámicos, entonces la

0: La botella es hecha en cerámica a mano, pintada a mano, y bueno, es una licorera divina que trae su tequila, obviamente, y después, al momento, si te lo terminas, puedes utilizarla ya sea para otro licor. 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Este es nuestro café de especialidad que pues nos encanta, ¿sabes? Es muy aromático, con sabor de chocolate y bueno, bajo en acidez.
1: ¿Cuáles han sido los grandes desafíos que has tenido como empresaria para mantenerte 4 años en este negocio? Porque me imagino que no es fácil, ¿no?
0: Bueno, yo creo que uno de los desafíos mayores pues fue iniciar pues desde cero, ¿cierto? O sea, yo pues dejé mi trabajo corporativo para perseguir una pasión, un sueño que tenía, establecerse como negocio, ¿sabes? Con el todo lo que es el trámite pues administrativo, la burocracia, el idioma. También es una gran barrera, ¿no? Ahora ya, pues después de 4 años, ya puedo hablar más, lo entiendo mucho más. No estoy 100% obviamente cómoda con el idioma, pero pues consigo utilizarlo de manera necesaria para los trámites o incluso aquí, porque pues la verdad es que la mitad de nuestros clientes son checos, la otra mitad son extranjeros que vienen a República Checa o turistas. Entonces existe este reto como administrativo, sí, y de cultural y de lenguaje. Yo creo que eso ha sido como un gran reto.
2: Y esto ha sido todo por hoy. Ya saben que mucho más encontrarán en espanol.radio.cz, en nuestro Instagram, en Facebook y en X. Un saludo y un agradecimiento a nuestro técnico de sonido, Aleš Krupka. Hasta pronto, muchas gracias.

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1: España se convirtió en bicampeona del mundo este domingo. Mandamos, antes de nada, un saludo y un abrazo a todos nuestros amigos en Argentina. Fue una finalísima. También pido perdón por la voz que me dejó el partido de ayer, que fue sufridísimo. En fin, hablaremos de fútbol y de celebraciones y de mundiales, pero también hablaremos de Havel y de una obra de teatro póstuma e inédita que se estrenó en Aviñón, en Francia, cuando se cumplen 90 años de su nacimiento, del expresidente. Y también terminaremos con una boutique en Praga, mexicana, de productos de artesanía y de diseño. Todo esto después de las noticias, junto con Juan Mutón.
0: Noticias. El presidente checo Petr Pavel brindó una extensa entrevista durante el festival Colors of Ostrava, en el que abordó su relación con el primer ministro Andrej Babiš y las tensiones institucionales entre el Castillo de Praga y el gobierno. En la charla, Pavel se refirió al conflicto generado por su participación en la última cumbre de la OTAN ante las trabas planteadas por el Ejecutivo y afirmó que no podía ceder ante esas presiones. Ni el primer ministro ni el presidente pueden tomar como rehenes a sus propios ciudadanos para resolver sus disputas, sostuvo, al remarcar que ambos cargos deben encontrar vías de diálogo porque comparten responsabilidades clave para el funcionamiento del país. El mandatario aseguró que en los últimos meses intentó abrir canales de negociación con Babiš mediante reuniones, cartas y propuestas de compromiso, pero sin obtener una respuesta favorable. El número de personas condenadas a penas de prisión incondicional en Chequia disminuyó ligeramente desde comienzos de este año gracias a la reforma penal que suavizó las sanciones por hurtos menores reiterados y por el impago de la pensión alimenticia. A pesar de ello, las cárceles del país continúan ocupadas en torno al 95% de su capacidad. Según el servicio penitenciario, la reducción de aproximadamente 2 puntos porcentuales en el número de nuevos reclusos apenas ha aliviado la carga de trabajo del personal, aunque ha permitido dedicar más atención individual a algunos internos. La reforma, la mayor del derecho penal checo en los últimos 15 años, permitió además la puesta en libertad de más de 300 personas condenadas y amplió el uso de penas alternativas como el arresto domiciliario. El presidente de la Cámara de Diputados, Tomio Okamura, viajó este domingo a China con el objetivo de reforzar la cooperación bilateral con el gigante asiático. Antes de partir, explicó que la delegación buscará promover una nueva conexión aérea directa entre ambos países, iniciar conversaciones para eliminar la obligación de visado para los ciudadanos checos, apoyar nuevas oportunidades comerciales y organizar en Chequia una exposición del ejército de terracota. Según explicó, antes del viaje también mantuvo reuniones con los servicios secretos checos. Okamura afirmó además que está dispuesto a abordar con las autoridades chinas el caso del ciudadano checo detenido recientemente en ese país, si así lo solicita la diplomacia checa. El Ministerio de Relaciones Exteriores confirmó esta semana que el ciudadano permanece bajo investigación en China por sospechas de poner en peligro la seguridad del Estado, aunque Praga insiste en que este caso no está relacionado con la detención de un ciudadano chino acusado de espionaje en Chequia. Representantes del gobierno en el exilio de la República Chechena de Ichkeria celebraron una reunión en Praga bajo estrictas medidas de seguridad para reclamar el respaldo de la Unión Europea y de Ucrania a su objetivo de restaurar la independencia de Chechenia de Rusia. Los organizadores mantuvieron en secreto el lugar del encuentro hasta el último momento por temor a posibles acciones de los servicios de seguridad rusos. La mayoría de los países, incluida la República Checa, sigue considerando a Chechenia parte de la Federación Rusa, mientras que Moscú califica de terroristas a numerosos representantes del movimiento independentista. Los líderes chechenos en el exilio afirman que continuarán apoyando a Ucrania y confían en que una derrota militar de Rusia abra la puerta a nuevas aspiraciones independentistas en el Cáucaso. El Festival Internacional Colors of Ostrava concluyó su edición número 23 con una asistencia récord, la más alta de los últimos años, según confirmó su director artístico. Durante 4 días, más de 110 artistas actuaron en el recinto de Dolní Vítkovice, entre ellos figuras como Lorde, Moby y 21 Pilots. Los organizadores registraron una gran afluencia de público, aunque aún los números exactos no se han dado a conocer. Para este martes se espera una mañana soleada, aunque durante la jornada aumentará la nubosidad desde el norte. En algunas zonas del noreste y noroeste del país pueden aparecer chubascos aislados, mientras que por la tarde las precipitaciones y las nubes irán disminuyendo. Las temperaturas máximas se situarán entre los 18 y 22 grados y en el sur de Moravia podrían alcanzar hasta 25. Y estas han sido las noticias del día en Radio Praga Internacional.
1: España logró su segundo campeonato mundial y las celebraciones se extendieron hasta altas horas de la madrugada en Praga. Varios españoles contaron a Radio Praga Internacional cómo fue su gran noche de pasión, sufrimiento y festejo.
2: ¡Ole! ¡Ole! ¡La milla más!
1: Bares y pantallas gigantes en terrazas concentraron a españoles, argentinos y simpatizantes de unos y otros por toda la República Checa. En Praga, la fan zone oficial estuvo en la terraza del ático del centro comercial Westfield Hodov, a donde acudió, por ejemplo, Javier Fernández y otros miembros de una incipiente peña madridista checa que vivieron una noche inolvidable. Cuenta.
3: Fue un día muy emocionante. Lo estuvimos viendo en Westfield Hodov, donde los sponsors del Mundial habían montado esta fan zone. Y estaríamos calculo unas 2.000 personas, pero el grupo de españoles nutrido éramos nosotros. Unos 20 españoles, todos familias, con niños, disfrutando del partido. Además, lo bueno que tuvo es que Jan Koller, el mítico jugador que ostenta el récord de goles con la selección checa, estuvo allí apoyando y la verdad es que estuvo muy bien. De hecho, tengo una foto, como se puede ver, con mi hijo en brazos, que espero que algún día, cuando mi hijo sea futbolista, le pueda enseñar eso.
1: Y tras el partido, claro, está una alegría enorme y una sensación que se disfruta.
3: Bueno, muchísima tensión durante los 120 minutos, pero cuando marcó el gol Ferran Torres, pues fue un alivio y lo disfrutamos mucho. La verdad es que fue un auténtico baño el que le dio España a Argentina y a disfrutar. Y bueno, ya tenemos dos estrellas, dos campeonatos del mundo que nos ponen a la altura de Francia, de Uruguay. Y bueno, creo que esto es un equipo de leyenda que ya ha conseguido los mayores torneos en los últimos 4 años, como son la Nation League, la Eurocopa del año 2024 y este año 2026 con el culmen, con la victoria de ayer. Así que bueno, muy contentos, disfrutándonos mucho. La gente checa nos dio muchísimo apoyo. Como siempre, había algo que apoyaba a Argentina, es normal. De hecho, vino un vecino mío que vemos los partidos juntos y decidió venir con nosotros. Y la verdad es que, bueno, él mismo admitió que jugó mucho.
1: Pero en muchísimos otros sitios de Praga se reunieron españoles, como por ejemplo en el restaurante La Perla. Allí estaba Javier Insausti, a quien le pasó lo que nadie quiere que le pase en un día así.
4: A las 9:00, cuando empieza el partido, Se va internet. Se fue internet y el fútbol no se veía. Así que nada, yo cogí y dije, mira, yo con toda la calma me lo puse en el móvil y digo, bueno, pues aquí viéndolo. Y entonces se me acercó el camarero y me dice, oye, pero tú tienes internet aquí. Y digo, sí, yo pillo buena conexión, porque resulta que estábamos en el sótano. Nada, al final todo el partido, yo salvé el partido, porque todo el partido lo estuvimos viendo a través de mi wifi. Así que me quedé sin teléfono, que es una putada, porque a mí me gusta estar enviando mensajes y sobre todo en el descanso llamar a mi padre para comentar las jugadas. Pero bueno, oye, merecía la pena.
1: Al ser un restaurante español, allí se apoyaba a un solo equipo, aunque no solo había españoles.
4: Todos apoyaban a España. Había un chico de Kazajistán cuyo tatarabuelo era español, que yo no sé cómo narices hace 100 años acabas en Kazajistán. No sé qué historia habrá detrás, macho. Debe ser como la del el maestro Juan Martínez, que tuvo un hijo en Rusia y acaba en Kazajistán. Bueno, vamos. Luego, había también un portero de discoteca de la Plaza de Santa Ana de Madrid, checo, que había estado 10 años viviendo en España. Tío, que medía 2 metros, macho. Yo le dije, parecía un vikingo, como loco con España. Que me estuvo contando que él había vivido la de 2010 en España y que tenía muchísimas ganas de que volviera a ganar
5: esto.
1: El partido fue muy sufrido, por lo que el gol de Ferran en el minuto 106, parecido al de Iniesta hace 16 años en Sudáfrica, fue una liberación de tensión y emociones.
4: Se lió un abajo cuando marcó España, te puedes imaginar, pues todo el mundo celebrándolo. Ahí éramos 25 personas o algo así, absolutamente espectacular. Y hasta las 3 de la mañana que me fui al... Estuve dando vueltas por Praga, digo, a ver si encuentro un grupo de españoles y sigo de fiesta. Buena noche, la verdad, buena noche. Estas cosas, a lo mejor ahora nos hemos acostumbrado, porque ganamos en 2010, hemos vuelto a ganar ahora en 2026... Pero nunca sabemos, puede que sea la última vez que veamos a España jugar una final, es decir, hay que disfrutar el momento, porque llegar a una final del Mundial, ganar una final del Mundial, es jodido de pelotas. Hay 160 naciones que quieren hacerlo, entonces había que disfrutarlo como Dios manda.
1: Diego Fandos, asentado en Praga desde hace mucho, vio casi todo este campeonato en Chequia, igual que tantos otros antes. Aunque justo los últimos partidos los ha visto en su pueblo de Navarra. La victoria le ha traído a la memoria las celebraciones del Mundial del 2010 y la Eurocopa de 2012 en la mítica terraza con pantalla gigante del parque de Riegro Bisadi. Aunque ahora ha cambiado mucho allí el ambiente en los partidos después de que empezaran a cobrar 10 euros por la entrada.
5: Ha sido magnífico, han jugado muy bien. Son un equipo de chavales muy, muy maravillosos, muy técnicos, pero al mismo tiempo muy humildes y muy ambiciosos a la vez, dirigidos por De La Fuente, que es un entrenador estupendo. Y nada, me ha recordado mucho a los mundiales y las Eurocopas que vivimos en Riegro Bisadi, que estuvieron muy bien hace ya un tiempito, ya nos hemos hecho mayores, pero sí, grandes recuerdos de entonces y bueno, y ahora grandes recuerdos ahora, unidos por el fútbol y un gran espíritu de equipo.
1: Václav Havel cumple 90 años en octubre y en Aviñón, en Francia, comenzaron a festejarlo la semana pasada. El jueves por la noche se estrenó en esa ciudad francesa una obra de teatro inédita del fallecido disidente dramaturgo y expresidente titulada Chejik. Los detalles con Gonzalo Núñez.
0: Desde Ultratumba ha decidido Václav Havel regalarle una obra de teatro inédita a sus seguidores, no solo checos, sino de todo el mundo, justo en el año que habría cumplido los 90. La obra inacabada de un acto titulada Chejik, lila en español, pero en la obra se trata de un apellido a la que Havel también se refería en sus notas como Varovani, permaneció oculta durante casi 40 años antes de ser hallada en la herencia del escritor y firmante de la Carta 77, Zdeněk Urbánek. No fue hasta 2014, varios años después de la muerte de su abuelo Zdeněk Urbánek, que el teniente de alcalde de Praga 5, David Dušek, descubrió el fragmento del texto. Urbánek era amigo íntimo de Václav Havel y se carteaban a menudo. En realidad, se trata de un regalo que el señor Václav Havel nos ha hecho a todos por su 90º cumpleaños, comentó a la radio checa David Dušek, quien descubrió la obra.
6: Mientras revisaba decenas de cajas, manuscritos y mecanografiados, me intrigaron unos textos escritos con una caligrafía ligeramente diferente. Fue entonces cuando me di cuenta de que no tenía por qué ser de mi abuelo y tras consultar con Ana Fremanova, experta en Havel, comprendí que se trataba de un manuscrito inédito del mismísimo Václav Havel.
0: Radka Ondrášková, directora del Centro Checo en París, que ha gestionado el estreno de la obra en Francia en el marco del Festival de Aviñón, dice que es una historia preciosa la de este texto recién descubierto que el público pudo escuchar por primera vez la semana pasada, adaptada al francés.
7: Por supuesto, creo que gracias a ello captará la atención del público, que sin duda conoce el nombre de Václav Havel, y me parece muy simbólico. De alguna manera, Aviñón siempre ha compensado el hecho de que Václav Havel no pudiera representarse en su propio país, y se celebraron representaciones aquí, incluso en los momentos más difíciles cuando Havel estaba encarcelado.
8: La gala celebrada el jueves, que conmemoró el 90 aniversario del nacimiento de Havel, los cumpliría el 5 de octubre, incluyó también la entrega del primer premio internacional Václav Havel, otorgado al actor y dramaturgo ucraniano Viktor Kirillov. Es un gran honor recibir este premio. Pocas personalidades del siglo XX pueden compararse con Václav Havel. Las ideas de Havel siguen vigentes y su lucha, lamentablemente, también, afirmó el dramaturgo premiado. Todos los años, a mediados de julio, Aviñón acoge un famoso festival de teatro que atrae artistas de toda Francia y del mundo a esta ciudad provenzal. Y en esta ocasión, Aviñón decidió conmemorar por adelantado el 90 cumpleaños del disidente dramaturgo y primer presidente de la República Checa, Václav Havel, que falleció en 2011 a los 75 años. Un luchador por la libertad a quien este mismo festival le brindó en el pasado una plataforma para expresar sus ideas cuando estuvo encarcelado en Checoslovaquia.
1: El México tradicional y el México contemporáneo se contemplan y dan la mano en Raíz, una boutique praguense de diseño especializada en joyas, cerámica, artesanía y moda. Y de paso, su dueña y fundadora, Lavinia Elizondo, aprovecha para reconectar con su esencia mexicana, que tanto echaba de menos. Nos lo cuenta de nuevo Gonzalo Núñez.

0: Hay una boutique mexicana en el corazón de Praga que ofrece una gran variedad de productos como moda, joyas, artesanía, cerámica, que tienen en común ser típicamente mexicanos, pero de diseño y vanguardia. Lavinia Elizondo llegó a Praga a trabajar en una gran multinacional. Pronto se cansó de la anodina vida corporativa y decidió regresar a sus raíces, pero permaneciendo en la capital checa. Y para lograrlo decidió crear una boutique mexicana en el corazón de Praga y la llamó Raíz, homenaje y regreso a su cultura mexicana que tanto ama. Ella lo explica mejor en conversación con Radio Praga Internacional.
1: Bien, pues hace 4 años decidí pues salir de mi vida corporativa, intentando conectar con mi identidad, con México. Buscaba seguir esa conexión que tengo con mi país y dije, bueno, me gustaría iniciar un negocio conectado con México. Vi que no estaba llegando el diseño y el arte mexicano a República Checa. Vi una oportunidad y dije, vale, pues yo estoy como cansada de la vida corporativa, me gustaría reconectar con mi país y con este lado creativo que siempre he tenido desde pequeñita. Y bueno, me aventuré a crear el proyecto que es Raíz, precisamente como su nombre lo dice, es una manera de reconectar con esta esencia nuestra. Y de ahí comenzó el proyecto para crear un puente de arte y diseño entre México y República Checa. En este mismo lugar hemos estado hace 4 años, iniciamos, y bueno, ha sido como una constante evolución, porque todo el tiempo estamos encontrando buscamos todo el tiempo nuevos artistas y diseñadores que entran dentro de lo que es nuestra misión de demostrar y traer como arte y diseño de calidad que se alinea con la sustentabilidad y contemporáneo. Entonces, parte de nuestra misión con Raíz es adentrar al público checo o europeo en este lado contemporáneo de México que pocas personas conocen.
0: Reconectar con tus raíces, perfecto, pero ¿qué exactamente ofreces acá en Raíz?
1: Nosotros ofrecemos una gran variedad de productos, desde lo que es moda, hablando de joyería, ropa, bolsos de piel genuina, también manejamos lo que es piel de nopal, hasta artículos de decoración para el hogar, artículos de utilidad como tazas, jarras, pero todo creado con técnicas ancestrales, pero con un enfoque contemporáneo, que eso es lo que nosotros estamos representando aquí en Raíz. El México contemporáneo, elegante, atrevido, que dentro de estas particularidades, porque nuestras piezas son con mucho carácter, pero de una manera que yo veo que se adaptan y se amalgaman muy bonito a la estética europea. Y creo que eso es algo de lo que le gusta mucho a la gente que nos encuentra y que viene aquí a Raíz, que le da un enfoque divertido y da mucho carácter a los espacios que son muy diferentes de lo que estamos acostumbrados en América, en México en especial. Aquí los espacios son más sutiles, los colores. Entonces, estos espacios sutiles con una pieza con mucho carácter de México, que es como lo que aquí curamos, les encanta esta combinación. También manejamos lo que son piezas de arte gráfico. Colaboramos con artistas que ya están en galerías en México. También manejamos lo que es joyería, piezas de galería que ya son pues de artistas pues consolidados a su vez. Y bueno, también tenemos lo que son artesanía tradicional de México. Pues es una serie de piezas de lo que es el México tradicional y el México contemporáneo. Entonces, pues ahora sí que hay piezas para cada ocasión, para el día a día, para ocasiones especiales, como son los bolsos, la ropa, todo con fibras naturales. Ya piezas decorativas que pueden ser bien para uno mismo o para regalos especiales para esas personas que siempre están buscando algo más único.
0: Y hasta el momento, ¿cómo ha sido la recepción del público checo hacia tu concepto de tienda y tus productos?
1: La verdad es que desde el día uno la aceptación de las piezas ha sido increíble. La gente tiene mucho amor por México y mucha curiosidad.
2: ¿El checo?
1: Sí, la verdad es que son súper curiosos y bueno, también en especial cuando saben que soy mexicana, hay muchas personas que hablan o entienden bastante pues español y bueno, les gusta como también practicarlo, sí, entonces se llevan como la experiencia completa también. Y bueno, yo creo que ha habido retos, sí, uno de los retos es como pues romper este cliché que existe o este, no sé si se pueda decir como idea consolidada que existe ya de lo que es el arte y el diseño mexicano, porque la mayoría de las personas cuando decimos somos una boutique mexicana, lo primero que se imaginan es esto súper folclórico, colorido, que bien es cierto México y es hermoso, pero nosotros no estamos enfocados en eso, entonces es como demostrar esta otra cara de México que poca gente conoce. Entonces la verdad es que pensamos que iba a ser un reto, pero a la gente le ha encantado porque hemos conseguido curar las piezas de una manera que les agrada. Entonces, sí, es como, la verdad es que la recepción ha sido muy bonita y toda la gente se va súper contenta, nos recomiendan y bueno, también les gusta mucho como las historias detrás de los objetos, todo tiene una historia y bueno, al

0: más que una taza, como nos cuenta Lavinia a continuación.
1: Yo lo digo que las, hablando, por ejemplo, ahorita tenemos como un ejemplo una taza, es para mí como una taza es un ritual, ¿no? Es como tú la vas a usar para tu café o tu té que vas a tomar en la mañana y es ese momento tuyo de conexión con tu persona y tu momento del día antes de empezar o en el momento que lo tomes, pero, ¿sabes? Es como, es más que una taza, es como conectar con la tierra y con tu momento. Yo así lo veo. Entonces, cada objeto para nosotros tiene mucho significado por el trabajo que hay ahí, por las técnicas, por las manos que los elaboran. Entonces, es como, vemos que son más que objetos, son, pues, ¿sabes? Piezas muy especiales, con mucha alma. También las vendemos. Esta es una, pues es de mis piezas favoritas, lo que es el barro negro, por toda la tradición y la técnica que existe detrás de ella.
0: Un poco antes me decías que existe una especie de cliché sobre México y que tu intención es combatir ese cliché, ¿correcto?
1: Sí, lo que quiero decir es que en México hoy en día hay una gran apuesta de diseñadores y artistas que están haciendo cosas increíbles que ya ponen México en una temática global, internacional. Algunas de los diseñadores con los que tenemos colaboración ya han sido personas que han estado en Fashion Week en París, en Europa o en ferias internacionales de diseño. Entonces, es lo que nosotros estamos mostrando, que México es un país de artistas, de creadores. Si bien venimos de mucha tradición, porque México es un país de artesanos, tal cual, pero hoy día estos diseñadores contemporáneos conectan con estas raíces precisamente de ancestrales, de técnicas, como por decir así, en los tejidos, ¿no? En la moda, en los vestidos, se usan tejidos artesanales, pues ancestrales. Entonces, esta técnica creando piezas para el mundo contemporáneo. Entonces, eso es lo que nosotros traemos, piezas contemporáneas de artistas y diseñadores mexicanos que usan técnicas ancestrales.
2: Pues toda la ropa que tú andas trayendo, todos tus adornos son todos de raíz, ¿no? De esta tienda.
1: Mis aretes son de la marca Pixca, es una diseñadora con la que colaboramos y bueno, ellos son unas pencas de nopal. Si lo ves los detalles, está todo tallado a mano, es plata de Taxco Guerrero. Mi blusa es hecha desde la marca Mexican Artes, también colaboramos con ellos y como lo ves, ¿no? Mexican Artes. Ajá. Todo lo que ves en los detalles son hechos en telar de pedal, entonces también es una técnica súper ancestral y bueno, las fibras es algodón, entonces también todo lo que es de moda manejamos fibras naturales, que ya sea algodón o lino o incluso seda.
2: ¿Y esto lo vendes acá, todo lo que andas?
1: Esto lo vendemos acá, sí. Pero sí, pero ahora lo que tenemos son la blusa y la joyería, sí son de nuestras colecciones más recientes. De hecho, son de las colecciones que te comentaba, que están inspirados en la naturaleza de México, como tenemos los aretes con las hojas de cempasúchil, los corales que son por los arrecifes que tenemos en toda esta área en México también, etcétera. Entonces, sí. Manejamos, tenemos colaboración con la tequilera Cofradía, entonces tenemos algunas botellas especiales. Estas son unas ediciones que han sido elaboradas con diferentes artistas cerámicos. Entonces, la botella es hecha en cerámica a mano, pintada a mano, y bueno, es una licorera divina que trae su tequila, obviamente, y después al momento, si te lo terminas, puedes utilizarla ya sea para otro licor. 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Este es nuestro café de especialidad que pues nos encanta, ¿sabes? Es muy aromático, con sabor de chocolate y bueno, bajo en acidez.
0: ¿Cuáles han sido los grandes desafíos que has tenido como empresaria para mantenerte 4 años en este negocio? Porque me imagino que no es fácil, ¿no?
1: Bueno, yo creo que uno de los desafíos mayores pues fue iniciar pues desde cero, ¿cierto? O sea, yo pues dejé mi trabajo corporativo para perseguir una pasión, un sueño que tenía, establecerse como negocio, ¿sabes? Con el todo lo que es el trámite pues administrativo, la burocracia, el idioma. también es una gran barrera, ¿no? Ahora ya, pues después de 4 años ya puedo hablar más, lo entiendo mucho más, no estoy siempre

0: 100% obviamente cómoda con el idioma, pero pues consigo utilizarlo de manera necesaria para los trámites o incluso aquí, porque pues la verdad es que la mitad de nuestros clientes son checos, la otra mitad son extranjeros que vienen a República Checa o turistas. Entonces existe este reto como administrativo, sí, y de cultural y de lenguaje. Yo creo que eso ha sido como un gran reto.
1: Y esto ha sido todo por hoy. Ya saben que mucho más encontrarán en espanol.radio.cz, en nuestro Instagram, en Facebook y en X. Un saludo y un agradecimiento a nuestro técnico de sonido, Aleš Krupka. Hasta pronto. Muchas gracias.

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1: España se convirtió en bicampeona del mundo este domingo. Mandamos, antes de nada, un saludo y un abrazo a todos nuestros amigos en Argentina. Fue una finalísima. También pido perdón por la voz que me dejó el partido de ayer, que fue sufridísimo. En fin, hablaremos de fútbol y de celebraciones y de mundiales, pero también hablaremos de Havel y de una obra de teatro póstuma e inédita que se estrenó en Aviñón, en Francia, cuando se cumplen 90 años de su nacimiento, del expresidente. Y también terminaremos con una boutique en Praga, mexicana, de productos de artesanía y de diseño. Todo esto después de las noticias, junto con Juan Motoni.
0: Noticias. El presidente checo Petr Pavel brindó una extensa entrevista durante el festival Colors of Ostrava, en el que abordó su relación con el primer ministro Andrej Babiš y las tensiones institucionales entre el Castillo de Praga y el gobierno. En la charla, Pavel se refirió al conflicto generado por su participación en la última cumbre de la OTAN ante las trabas planteadas por el Ejecutivo y afirmó que no podía ceder ante esas presiones. Ni el primer ministro ni el presidente pueden tomar como rehenes a sus propios ciudadanos para resolver sus disputas, sostuvo, al remarcar que ambos cargos deben encontrar vías de diálogo porque comparten responsabilidades clave para el funcionamiento del país. El mandatario aseguró que en los últimos meses intentó abrir canales de negociación con Babiš mediante reuniones, cartas y propuestas de compromiso, pero sin obtener una respuesta favorable. El número de personas condenadas a penas de prisión incondicional en Chequia disminuyó ligeramente desde comienzos de este año gracias a la reforma penal que suavizó las sanciones por hurtos menores reiterados y por el impago de la pensión alimenticia. A pesar de ello, las cárceles del país continúan ocupadas en torno al 95% de su capacidad. Según el servicio penitenciario, la reducción de aproximadamente 2 puntos porcentuales en el número de nuevos reclusos apenas ha aliviado la carga de trabajo del personal, aunque ha permitido dedicar más atención individual a algunos internos. La reforma, la mayor del derecho penal checo en los últimos 15 años, permitió además la puesta en libertad de más de 300 personas condenadas y amplió el uso de penas alternativas como el arresto domiciliario. El presidente de la Cámara de Diputados, Tomio Okamura, viajó este domingo a China con el objetivo de reforzar la cooperación bilateral con el gigante asiático. Antes de partir, explicó que la delegación buscará promover una nueva conexión aérea directa entre ambos países, iniciar conversaciones para eliminar la obligación de visado para los ciudadanos checos, apoyar nuevas oportunidades comerciales y organizar en Chequia una exposición del ejército de terracota. Según explicó, antes del viaje también mantuvo reuniones con los servicios secretos checos. Okamura afirmó además que está dispuesto a abordar con las autoridades chinas el caso del ciudadano checo detenido recientemente en ese país, si así lo solicita la diplomacia checa. El Ministerio de Relaciones Exteriores confirmó esta semana que el ciudadano permanece bajo investigación en China por sospechas de poner en peligro la seguridad del Estado, aunque Praga insiste en que este caso no está relacionado con la detención de un ciudadano chino acusado de espionaje en Chequia. Representantes del gobierno en el exilio de la República Chechena de Ichkeria celebraron una reunión en Praga bajo estrictas medidas de seguridad para reclamar el respaldo de la Unión Europea y de Ucrania a su objetivo de restaurar la independencia de Chechenia de Rusia. Los organizadores mantuvieron en secreto el lugar del encuentro hasta el último momento por temor a posibles acciones de los servicios de seguridad rusos. La mayoría de los países, incluida la República Checa, sigue considerando a Chechenia parte de la Federación Rusa, mientras que Moscú califica de terroristas a numerosos representantes del movimiento independentista. Los líderes chechenos en el exilio afirman que continuarán apoyando a Ucrania y confían en que una derrota militar de Rusia abra la puerta a nuevas aspiraciones independentistas en el Cáucaso. El Festival Internacional Colors of Ostrava concluyó su edición número 23 con una asistencia récord, la más alta de los últimos años, según confirmó su director artístico. Durante 4 días, más de 110 artistas actuaron en el recinto de Dolní Vítkovice, entre ellos figuras como Lorde, Moby y 21 Pilots. Los organizadores registraron una gran afluencia de público, aunque aún los números exactos no se han dado a conocer. Para este martes se espera una mañana soleada, aunque durante la jornada aumentará la nubosidad desde el norte. En algunas zonas del noreste y noroeste del país pueden aparecer chubascos aislados, mientras que por la tarde las precipitaciones y las nubes irán disminuyendo. Las temperaturas máximas se situarán entre los 18 y 22 grados y en el sur de Moravia podrían alcanzar hasta 25. Y estas han sido las noticias del día en Radio Praga Internacional.
1: España logró su segundo campeonato mundial y las celebraciones se extendieron hasta altas horas de la madrugada en Praga. Varios españoles contaron a Radio Praga Internacional cómo fue su gran noche de pasión, sufrimiento y festejo.
2: ¡Ole! ¡Ole! ¡La milla mal!
1: Bares y pantallas gigantes en terrazas concentraron a españoles, argentinos y simpatizantes de unos y otros por toda la República Checa. En Praga, la fan zone oficial estuvo en la terraza del ático del centro comercial Westfield Hodov, a donde acudió, por ejemplo, Javier Fernández y otros miembros de una incipiente peña madridista checa que vivieron una noche inolvidable. Cuenta.
3: Fue un día muy emocionante. Lo estuvimos viendo en Westfield Hodov, donde los sponsors del Mundial habían montado esta fan zone. Y estaríamos calculo unas 2.000 personas, pero el grupo de españoles nutrido éramos nosotros. Unos 20 españoles, todos familias, con niños, disfrutando del partido. Además, lo bueno que tuvo es que Jan Koller, el mítico jugador que ostenta el récord de goles con la selección checa, estuvo allí apoyando y la verdad es que estuvo muy bien. De hecho, tengo una foto, como se puede ver, con mi hijo en brazos, que espero que algún día, cuando mi hijo sea futbolista, le pueda enseñar eso.
1: Y tras el partido, claro, está una alegría enorme y una sensación que se disfruta.
3: Bueno, muchísima tensión durante los 120 minutos, pero cuando marcó el gol Ferran Torres, pues fue un alivio y lo disfrutamos mucho. La verdad es que fue un auténtico baño el que le dio España a Argentina y a disfrutar. Y bueno, ya tenemos dos estrellas, dos campeonatos del mundo que nos ponen a la altura de Francia, de Uruguay. Y bueno, creo que esto es un equipo de leyenda que ya ha conseguido los mayores torneos en los últimos 4 años, como son la Nation League, la Eurocopa del año 2024 y este año 2026 con el culmen, con la victoria de ayer. Así que bueno, muy contentos, disfrutándonos mucho. La gente checa nos dio muchísimo apoyo. Como siempre, había algún que apoyaba a Argentina, es normal. De hecho, vino un vecino mío que vemos los partidos juntos y decidió venir con nosotros. Y la verdad es que, bueno, él mismo admitió que jugó mucho.
1: Pero en muchísimos otros sitios de Praga se reunieron españoles, como por ejemplo en el restaurante La Perla. Allí estaba Javier Insausti, a quien le pasó lo que nadie quiere que le pase en un día así.
4: A las 9 en punto, cuando empieza el partido, se va internet. Se fue internet y el fútbol no se veía. Así que nada, yo cogí y dije, mira, yo con toda la calma me lo puse en el móvil y digo, bueno, pues aquí viéndolo. Y entonces se me acercó el camarero y me dice, oye, ¿pero tú tienes internet aquí? Y digo, sí, yo pillo buena conexión, porque resulta que estábamos en el sótano. Nada, al final todo el partido, yo salvé el partido, porque todo el partido lo estuvimos viendo a través de mi wifi. Así que me quedé sin teléfono, que es una putada, porque a mí me gusta estar enviando mensajes y sobre todo en el descanso llamar a mi padre para comentar las jugadas. Pero bueno, oye, merecía la pena.
1: Al ser un restaurante español, allí se apoyaba a un solo equipo, aunque no solo había españoles.
4: Todos apoyaban a España. Había un chico de Kazajistán cuyo tatarabuelo era español, que yo no sé cómo narices hace 100 años acabas en Kazajistán. No sé qué historia habrá detrás, macho. Debe ser como la del el maestro Juan Martínez, que tuvo un hijo en Rusia y acaba en Kazajistán. Bueno, vamos. Luego, había también un portero de discoteca de la Plaza de Santa Ana de Madrid, checo, que había estado 10 años viviendo en España. Tío, que medía 2 metros, macho. Yo le dije, parecía un vikingo, como loco con España. Que me estuvo contando que él había vivido la de 2010 en España y que tenía muchísimas ganas de que volviera a ganar esto.
5: Está en el centro, está Nico Williams, y Shedulaskaya, ¡gol!
1: El partido fue muy sufrido, por lo que el gol de Ferran en el minuto 106, parecido al de Iniesta hace 16 años en Sudáfrica, fue una liberación de tensión y emociones.
4: Se lió un abajo cuando marcó España, te puedes imaginar, pues todo el mundo celebrándolo. Ahí éramos 25 personas o algo así, absolutamente espectacular. Y hasta las 3 de la mañana me fui al... Estuve dando vueltas por Praga, digo, a ver si encuentro un grupo de españoles y sigo de fiesta. Buena noche, la verdad, buena noche. Estas cosas, a lo mejor ahora nos hemos acostumbrado, porque ganamos en 2010, hemos vuelto a ganar en 2010, ahora en 2026, pero nunca sabemos, puede que sea la última vez que veamos a España jugar una final, es decir, hay que disfrutar el momento, porque llegar a una final del Mundial, ganar una final del Mundial, es jodido de pelotas. Hay 160 naciones que quieren hacerlo. Entonces, había que disfrutarlo como Dios manda.
1: Diego Fandos, asentado en Praga desde hace mucho, vio casi todo este campeonato en Chequia, igual que tantos otros antes. Aunque justo los últimos partidos los ha visto en su pueblo de Navarra. La victoria le ha traído a la memoria las celebraciones del Mundial del 2010 y la Eurocopa de 2012 en la mítica terraza con pantalla gigante del parque de Riegro Bisadi. Aunque ahora ha cambiado mucho allí el ambiente en los partidos después de que empezaran a cobrar 10 euros por la entrada.
5: Ha sido magnífico, han jugado muy bien. Son un equipo de chavales muy, muy maravillosos, muy técnicos, pero al mismo tiempo muy humildes y muy ambiciosos a la vez, dirigidos por De La Fuente, que es un entrenador estupendo. Y nada, me ha recordado mucho a los mundiales y las Eurocopas que vivimos en Riegro Bisadi, que estuvieron muy bien hace ya un tiempito, ya nos hemos hecho mayores, pero sí, grandes recuerdos de entonces y bueno, y ahora grandes recuerdos ahora, unidos por el fútbol y un gran espíritu de equipo.
1: Václav Havel cumple 90 años en octubre y en Avignon, en Francia, comenzaron a festejarlo la semana pasada. El jueves por la noche se estrenó en esa ciudad francesa una obra de teatro inédita del fallecido disidente dramaturgo y expresidente titulada Chejik. Los detalles con Gonzalo Núñez.
6: Desde Ultratumba ha decidido Václav Havel regalarle una obra de teatro inédita a sus seguidores no solo checos, sino de todo el mundo, justo en el año que habría cumplido los 90. La obra inacabada de un acto titulada Chejik, lila en español, pero en la obra se trata de un apellido a la que Havel también se refería en sus notas como Varovani, permaneció oculta durante casi 40 años antes de ser hallada en la herencia del escritor y firmante de la Carta 77, Zdeněk Urbánek. No fue hasta 2014, varios años después de la muerte de su abuelo Zdeněk Urbánek, que el teniente de alcalde de Praga 5, David Dušek, descubrió el fragmento del texto. Urbánek era amigo íntimo de Václav Havel y se carteaban a menudo. En realidad se trata de un regalo que el señor Václav Havel nos ha hecho a todos por su 90º cumpleaños, comentó a la radio checa David Dušek, quien descubrió la obra.
7: Mientras revisaba decenas de cajas, manuscritos y mecanografiados, me intrigaron unos textos escritos con una caligrafía ligeramente diferente. Fue entonces cuando me di cuenta de que no tenía por qué ser de mi abuelo y tras consultar con Ana Fremanova, experta en Havel, comprendí que se trataba de un manuscrito inédito del mismísimo Václav Havel.
6: Radka Ondrášková, directora del Centro Checo en París, que ha gestionado el estreno de la obra en Francia en el marco del Festival de Avignon, dice que es una historia preciosa la de este texto recién descubierto que el público pudo escuchar por primera vez la semana pasada, adaptada al francés.
8: Por supuesto, creo que gracias a ello captará la atención del público, que sin duda conoce el nombre de Václav Havel, y me parece muy simbólico. De alguna manera, Avignon siempre ha compensado el hecho de que Václav Havel no pudiera representarse en su propio país, y se celebraron representaciones aquí, incluso en los momentos más difíciles cuando Havel estaba encarcelado.
6: La gala celebrada el jueves, que conmemoró el 90 aniversario del nacimiento de Havel, los cumpliría el 5 de octubre, incluyó también la entrega del primer premio internacional Václav Havel, otorgado al actor y dramaturgo ucraniano Viktor Kirillov. Es un gran honor recibir este premio. Pocas personalidades del siglo XX pueden compararse con Václav Havel. Las ideas de Havel siguen vigentes y su lucha, lamentablemente, también, afirmó el dramaturgo premiado. Todos los años, a mediados de julio, Avignon acoge un famoso festival de teatro que atrae artistas de toda Francia y del mundo a esta ciudad provenzal. Y en esta ocasión, Avignon decidió conmemorar por adelantado el 90 cumpleaños del disidente dramaturgo y primer presidente de la República Checa, Václav Havel, que falleció en 2011 a los 75 años. Un luchador por la libertad a quien este mismo festival le brindó en el pasado una plataforma para expresar sus ideas cuando estuvo encarcelado en Checoslovaquia.
1: El México tradicional y el México contemporáneo se contemplan y dan la mano en Raíz, una boutique praguense de diseño especializada en joyas, cerámica, artesanía y moda. Y de paso, su dueña y fundadora, Lavinia Elizondo, aprovecha para reconectar con su esencia mexicana, que tanto echaba de menos. Nos lo cuenta de nuevo Gonzalo Núñez.
9: Como

0: Hay una boutique mexicana en el corazón de Praga que ofrece una gran variedad de productos como moda, joyas, artesanía, cerámica, que tienen en común ser típicamente mexicanos, pero de diseño y vanguardia. Lavinia Elizondo llegó a Praga a trabajar en una gran multinacional. Pronto se cansó de la anodina vida corporativa y decidió regresar a sus raíces, pero permaneciendo en la capital checa. Y para lograrlo decidió crear una boutique mexicana en el corazón de Praga y la llamó Raíz, homenaje y regreso a su cultura mexicana que tanto ama. Ella lo explica mejor en conversación con Radio Praga Internacional.
1: Bien, pues hace 4 años decidí pues salir de mi vida corporativa, intentando conectar con mi identidad, con México. Buscaba seguir esa conexión que tengo con mi país y dije, bueno, me gustaría iniciar un negocio conectado con México. Vi que no estaba llegando el diseño y el arte mexicano a República Checa. Vi una oportunidad y dije, vale, pues yo estoy como cansada de la vida corporativa, me gustaría reconectar con mi país y con este lado creativo que siempre he tenido desde pequeñita. Y bueno, me aventuré a crear el proyecto que es Raíz, precisamente como su nombre lo dice, es una manera de reconectar con esta esencia nuestra. Y de ahí comenzó el proyecto para crear un puente de arte y diseño entre México y República Checa. En este mismo lugar hemos estado hace 4 años, iniciamos, y bueno, ha sido como una constante evolución, porque todo el tiempo estamos encontrando buscamos todo el tiempo nuevos artistas y diseñadores que entran dentro de lo que es nuestra misión de mostrar y traer como arte y diseño de calidad, que se alinea también con la sustentabilidad y contemporáneo. Entonces, parte de nuestra misión con Raíz es adentrar al público checo o europeo en este lado contemporáneo de México que pocas personas conocen.
0: Reconectar con tus raíces, perfecto, pero ¿qué exactamente ofreces acá en Raíz?
1: Nosotros ofrecemos una gran variedad de productos, desde lo que es moda, hablando de joyería, ropa, bolsos de piel genuina, también manejamos lo que es piel de nopal, hasta artículos de decoración para el hogar, artículos de utilidad como tazas, jarras, pero todo creado con técnicas ancestrales, pero con un enfoque contemporáneo, que eso es lo que nosotros estamos representando aquí en Raíz. El México contemporáneo, elegante, atrevido, que dentro de estas particularidades, porque nuestras piezas son con mucho carácter, pero de una manera que yo veo que se adaptan y se amalgaman muy bonito a la estética europea. Y creo que eso es algo de lo que le gusta mucho a la gente que nos encuentra y que viene aquí a Raíz, que le da un enfoque divertido y da mucho carácter a los espacios que son muy diferentes de lo que estamos acostumbrados en América, en México en especial. Aquí los espacios son más sutiles, los colores. Entonces, estos espacios sutiles con una pieza con mucho carácter de México, que es como lo que aquí curamos, les encanta esta combinación. También manejamos lo que son piezas de arte gráfico. Colaboramos con artistas que ya están en galerías en México. También manejamos lo que es joyería, piezas de galería que ya son pues de artistas pues consolidados a su vez. Y bueno, también tenemos lo que son artesanía tradicional de México. Pues es una serie de piezas de lo que es el México tradicional y el México contemporáneo. Entonces, pues ahora sí que hay piezas para cada ocasión, para el día a día, para ocasiones especiales, como son los bolsos, la ropa, todo con fibras naturales. Ya piezas decorativas que pueden ser bien para uno mismo o para regalos especiales para esas personas que siempre están buscando algo más único.
0: Y hasta el momento, ¿cómo ha sido la recepción del público checo hacia tu concepto de tienda y tus productos?
1: La verdad es que desde el día uno la aceptación de las piezas ha sido increíble. La gente tiene mucho amor por México y mucha curiosidad.
2: ¿Es checo?
1: Sí, la verdad es que son súper curiosos y bueno, también en especial cuando saben que soy mexicana, hay muchas personas que hablan o entienden bastante pues español y bueno, les gusta como también después practicarlo, sí, entonces se llevan como la experiencia completa también. Y bueno, yo creo que ha habido retos, sí, uno de los retos es como pues romper este cliché que existe o este, no sé si se pueda decir como idea consolidada que existe ya de lo que es el arte y el diseño mexicano, porque la mayoría de las personas cuando decimos somos una boutique mexicana, lo primero que se imaginan es esto súper folclórico, colorido, que bien es cierto México y es hermoso, pero nosotros no estamos enfocados en eso, entonces es como demostrar esta otra cara de México que poca gente conoce. Entonces la verdad es que pensamos que iba a ser un reto, pero a la gente le ha encantado porque hemos conseguido curar las piezas de una manera que les agrada. Entonces sí, es como, la verdad es que la recepción ha sido muy bonita y toda la gente se va súper contenta, nos recomiendan y bueno, también les gusta mucho como las historias detrás de los objetos, todo tiene una historia y bueno, al nosotros introducirles como a la técnica de cómo se ha creado, la historia, de dónde viene, algunas de ellas por qué son así o a quién se le ocurrió, por qué se empezaron a hacer, como esta tradición, este carácter detrás de las piezas, pues simplemente hace que la gente conecte más con nuestros productos, entonces pasa de ser solo una taza a ser como la taza de raíz, ¿sabes? Por todo lo que implica, todo el trabajo y toda la técnica y pues todo ese amor que hay detrás de cada pieza que es elaborada.
0: Porque una taza de raíz no es solo una taza, es mucho más que una taza, como nos cuenta Lavinia a continuación.
1: Yo lo digo que hablando, por ejemplo, ahorita tenemos como un ejemplo una taza, es para mí como una taza es un ritual, ¿no? Es como tú la vas a usar para tu café o tu té que vas a tomar en la mañana y es ese momento tuyo de conexión con tu persona y tu momento del día antes de empezar o en el momento que lo tomes, pero sabes, es como, es más que una taza, es como conectar con la tierra y con tu momento. Yo así lo veo. Entonces,

0: Lo que quiero decir es que en México hoy en día hay una gran apuesta de diseñadores y artistas que están haciendo cosas increíbles que ya ponen México en una temática global, internacional. Algunas de los diseñadores con los que tenemos colaboración ya han sido personas que han estado en Fashion Week en París, en Europa o en ferias internacionales de diseño. Entonces, es lo que nosotros estamos mostrando, que México es un país de artistas, de creadores. Si bien venimos de mucha tradición, porque México es un país de artesanos, o sea, tal cual, pero hoy día estos diseñadores contemporáneos conectan con estas raíces precisamente de ancestrales, de técnicas, como por decir así, en los tejidos, ¿no? En la moda, en los vestidos, se usan tejidos artesanales, pues ancestrales. Entonces, esta técnica creando piezas para el mundo contemporáneo. Entonces, eso es lo que nosotros traemos, piezas contemporáneas de artistas y diseñadores mexicanos que usan técnicas ancestrales.
1: Toda la ropa que tú andas trayendo, todos tus adornos son todos de raíz, ¿no? De esta tienda.
0: Mis aretes son de la marca Pixca, es una diseñadora con la que colaboramos y bueno, ellos son unas pencas de nopal. Si lo ves los detalles, está todo tallado a mano, es plata de Taxco Guerrero. Mi blusa es hecha desde la marca Mexican Artes, también colaboramos con ellos y
1: ¿cuál es la
0: como
1: marca,
0: lo ves,
1: perdón?
0: Mexican Artes. Todo lo que ves en los detalles son hechos en telar de pedal. Entonces también es una técnica súper ancestral. Y bueno, las fibras es algodón. Entonces también todo lo que es de moda manejamos fibras naturales, que ya sea algodón o lino o incluso seda.
1: Y esto lo vendes acá, todo lo que andas
0: Esto
1: haciendo.
0: lo vendemos acá, sí. Pero
1: Perfecto.
0: sí, pero ahora lo que tenemos son la blusa y la joyería, sí son de nuestras colecciones más recientes. De hecho, son de las colecciones que te comentaba que están inspirados en la naturaleza de México, como tenemos los aretes con las hojas de cempasúchil, los corales que son por los arrecifes que tenemos en toda esta área en México también, etcétera. Entonces, sí. Tenemos colaboración con la Tequilera Cofradía, entonces tenemos algunas botellas especiales. Estas son unas ediciones que han sido elaboradas con diferentes artistas cerámicos. Entonces, la botella es hecha en cerámica a mano, pintada a mano, y bueno, es una licorera divina que trae su tequila, obviamente, y después, al momento, si te lo terminas, puedes utilizarla ya sea para otro licor. Y también aquí pues estamos sirviendo café, tenemos el Espresso Bar, es café de Veracruz de especialidad, entonces pueden venir y bueno, mientras escogen sus piezas favoritas pueden tomarse un café también o pueden venir solo a beber café. Este es nuestro café de especialidad que pues nos encanta, ¿sabes? Es muy aromático, con sabor de chocolate y bueno, bajo en acidez.
2: ¿Cuáles han sido los grandes desafíos que has tenido como empresaria para mantenerte 4 años en este negocio? Porque me imagino que no es fácil, ¿no?
0: Bueno, yo creo que uno de los desafíos mayores pues fue iniciar pues desde cero, ¿cierto? O sea, yo pues dejé mi trabajo corporativo para perseguir una pasión, un sueño que tenía, establecerse como negocio, ¿sabes? Con todo lo que es el trámite
1: La
0: pues
1: burocracia
0: administrativo, sí, la
1: checa es
0: burocracia,
1: complicada.
0: Pues también el idioma. También es una gran barrera, ¿no? Ahora ya, pues después de 4 años, ya puedo hablar más, lo entiendo mucho más. No estoy 100% obviamente cómoda con el idioma, pero pues consigo utilizarlo de manera necesaria para los trámites o incluso aquí, porque pues la verdad es que la mitad de nuestros clientes son checos, la otra mitad son extranjeros que vienen a República Checa o turistas. Entonces existe este reto como administrativo, sí, y de cultural y de lenguaje. Yo creo que eso ha sido como un gran reto.
3: Y esto ha sido todo por hoy. Ya saben que mucho más encontrarán en espanol.radio.cz, en nuestro Instagram, en Facebook y en X. Un saludo y un agradecimiento a nuestro técnico de sonido, Aleš Krupka. Hasta pronto. Muchas gracias.

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1: España se convirtió en bicampeona del mundo este domingo. Mandamos, antes de nada, un saludo y un abrazo a todos nuestros amigos en Argentina. Fue una finalísima. También pido perdón por la voz que me dejó el partido de ayer, que fue sufridísimo. En fin, hablaremos de fútbol y de celebraciones y de mundiales, pero también hablaremos de Havel y de una obra de teatro póstuma e inédita que se estrenó en Aviñón, en Francia, cuando se cumplen 90 años de su nacimiento, del expresidente. Y también terminaremos con una boutique en Praga, mexicana, de productos de artesanía y de diseño. Todo esto después de las noticias, junto con Juan Mutón.
0: Noticias. El presidente checo Petr Pavel brindó una extensa entrevista durante el festival Colors of Ostrava, en el que abordó su relación con el primer ministro Andrej Babiš y las tensiones institucionales entre el Castillo de Praga y el gobierno. En la charla, Pavel se refirió al conflicto generado por su participación en la última cumbre de la OTAN ante las trabas planteadas por el Ejecutivo y afirmó que no podía ceder ante esas presiones. Ni el primer ministro ni el presidente pueden tomar como rehenes a sus propios ciudadanos para resolver sus disputas, sostuvo, al remarcar que ambos cargos deben encontrar vías de diálogo porque comparten responsabilidades clave para el funcionamiento del país. El mandatario aseguró que en los últimos meses intentó abrir canales de negociación con Babiš mediante reuniones, cartas y propuestas de compromiso, pero sin obtener una respuesta favorable. El número de personas condenadas a penas de prisión incondicional en Chequia disminuyó ligeramente desde comienzos de este año gracias a la reforma penal que suavizó las sanciones por hurtos menores reiterados y por el impago de la pensión alimenticia. A pesar de ello, las cárceles del país continúan ocupadas en torno al 95% de su capacidad. Según el servicio penitenciario, la reducción de aproximadamente 2 puntos porcentuales en el número de nuevos reclusos apenas ha aliviado la carga de trabajo del personal, aunque ha permitido dedicar más atención individual a algunos internos. La reforma, la mayor del derecho penal checo en los últimos 15 años, permitió además la puesta en libertad de más de 300 personas condenadas y amplió el uso de penas alternativas como el arresto domiciliario. El presidente de la Cámara de Diputados, Tomio Okamura, viajó este domingo a China con el objetivo de reforzar la cooperación bilateral con el gigante asiático. Antes de partir, explicó que la delegación buscará promover una nueva conexión aérea directa entre ambos países, iniciar conversaciones para eliminar la obligación de visado para los ciudadanos checos, apoyar nuevas oportunidades comerciales y organizar en Chequia una exposición del ejército de terracota. Según explicó, antes del viaje también mantuvo reuniones con los servicios secretos checos. Okamura afirmó además que está dispuesto a abordar con las autoridades chinas el caso del ciudadano checo detenido recientemente en ese país, si así lo solicita la diplomacia checa. El Ministerio de Relaciones Exteriores confirmó esta semana que el ciudadano permanece bajo investigación en China por sospechas de poner en peligro la seguridad del Estado, aunque Praga insiste en que este caso no está relacionado con la detención de un ciudadano chino acusado de espionaje en Chequia. Representantes del gobierno en el exilio de la República Chechena de Ichkeria celebraron una reunión en Praga bajo estrictas medidas de seguridad para reclamar el respaldo de la Unión Europea y de Ucrania a su objetivo de restaurar la independencia de Chechenia de Rusia. Los organizadores mantuvieron en secreto el lugar del encuentro hasta el último momento por temor a posibles acciones de los servicios de seguridad rusos. La mayoría de los países, incluida la República Checa, sigue considerando a Chechenia parte de la Federación Rusa, mientras que Moscú califica de terroristas a numerosos representantes del movimiento independentista. Los líderes chechenos en el exilio afirman que continuarán apoyando a Ucrania y confían en que una derrota militar de Rusia abra la puerta a nuevas aspiraciones independentistas en el Cáucaso. El Festival Internacional Colors of Ostrava concluyó su edición número 23 con una asistencia récord, la más alta de los últimos años, según confirmó su director artístico. Durante 4 días, más de 110 artistas actuaron en el recinto de Dolní Vítkovice, entre ellos figuras como Lord, Moby y 21 Pilots. Los organizadores registraron una gran afluencia de público, aunque aún los números exactos no se han dado a conocer. Para este martes se espera una mañana soleada, aunque durante la jornada aumentará la nubosidad desde el norte. En algunas zonas del noreste y noroeste del país pueden aparecer chubascos aislados, mientras que por la tarde las precipitaciones y las nubes irán disminuyendo. Las temperaturas máximas se situarán entre los 18 y 22 grados y en el sur de Moravia podrían alcanzar hasta 25. Y estas han sido las noticias del día en Radio Praga Internacional.
1: España logró su segundo campeonato mundial y las celebraciones se extendieron hasta altas horas de la madrugada en Praga. Varios españoles contaron a Radio Praga Internacional cómo fue su gran noche de pasión, sufrimiento y festejo.
2: ¡Ole! ¡Ole! ¡La milla mar! ¡La, la, la, la!
1: Bares y pantallas gigantes en terrazas concentraron a españoles, argentinos y simpatizantes de unos y otros por toda la República Checa. En Praga, la fan zone oficial estuvo en la terraza del ático del centro comercial Westfield Hodov, a donde acudió, por ejemplo, Javier Fernández y otros miembros de una incipiente peña madridista checa que vivieron una noche inolvidable. Cuenta.
3: Fue un día muy emocionante. Lo estuvimos viendo en Westfield Hodov, donde los sponsors del Mundial habían montado esta fan zone. Y estaríamos unas 2.000 personas, pero el grupo de españoles nutrido éramos nosotros. Unos 20 españoles, todo familias, con niños, disfrutando del partido. Además, lo bueno que tuvo es que Jan Koller, el mítico jugador que ostenta el récord de goles con la selección checa, estuvo allí apoyando y la verdad es que estuvo muy bien. De hecho, tengo una foto, como se puede ver, con mi hijo en brazos, que espero que algún día, cuando mi hijo sea futbolista, le pueda enseñar eso.
1: Y tras el partido, claro, está una alegría enorme y una sensación que se disfruta.
3: Bueno, muchísima tensión durante los 120 minutos, pero cuando marcó el gol Ferran Torres, pues fue un alivio y lo disfrutamos mucho. La verdad es que fue un auténtico baño el que le dio España a Argentina y a disfrutar. Y bueno, ya tenemos dos estrellas, dos campeonatos del mundo que nos ponen a la altura de Francia, de Uruguay. Y bueno, creo que esto es un equipo de leyenda que ya ha conseguido los mayores torneos en los últimos 4 años, como son la Nation League, la Eurocopa del año 2024 y este año 2026 con el culmen, con la victoria de ayer. Así que bueno, muy contentos, disfrutándonos mucho. La gente checa nos dio muchísimo apoyo. Como siempre, había algo que apoyaba a Argentina, es normal. De hecho, vino un vecino mío que vemos los partidos juntos y decidió venir con nosotros. Y la verdad es que, bueno, él mismo admitió que jugó mucho.
1: Pero en muchísimos otros sitios de Praga se reunieron españoles, como por ejemplo en el restaurante La Perla. Allí estaba Javier Insausti, a quien le pasó lo que nadie quiere que le pase en un día así.
4: A las 9 en punto, cuando empieza el partido, se va a internet. Se fue a internet y el fútbol no se veía. Así que nada, yo cogí y dije, mira, yo con toda la calma me lo puse en el móvil y digo, bueno, pues aquí viéndolo. Y entonces se me acercó el camarero y me dice, oye, ¿pero tú tienes internet aquí? Y digo, sí, yo pillo buena conexión, porque resulta que estábamos en el sótano. Nada, al final todo el partido, yo salvé el partido, porque todo el partido lo estuvimos viendo a través de mi wifi. Así que me quedé sin teléfono, que es una putada, porque a mí me gusta estar enviando mensajes y sobre todo en el descanso llamaba a mi padre para comentar las jugadas. Pero bueno, oye, merecía la pena.
1: Al ser un restaurante español, allí se apoyaba a un solo equipo, aunque no solo había españoles.
4: Todos apoyaban a España. Había un chico de Kazajistán cuyo tatarabuelo era español, que yo no sé cómo narices hace 100 años acabas en Kazajistán. No sé qué historia habrá detrás, macho. Debe ser como la del el maestro Juan Martínez, que tuvo un hijo en Rusia y acaba en Kazajistán. Bueno, vamos. Luego, había también un portero de discoteca de la Plaza de Santa Ana de Madrid, checo, que había estado 10 años viviendo en España. Tío, que medía 2 metros, macho. Yo le dije, parecía un vikingo, como loco con España. Que me estuvo contando que él había vivido la de 2010 en España y que tenía muchísimas ganas de que volviera a ganar
5: España.
1: El partido fue muy sufrido, por lo que el gol de Ferran en el minuto 106, parecido al de Iniesta hace 16 años en Sudáfrica, fue una liberación de tensión y emociones.
4: Se lió un abajo cuando marcó España, te puedes imaginar, pues todo el mundo celebrándolo. Ahí éramos 25 personas o algo así, absolutamente espectacular. Y hasta las 3 de la mañana me fui al... estuve dando vueltas por Praga, digo, a ver si encuentro un grupo de españoles y sigo de fiesta. Buena noche, la verdad, buena noche. Estas cosas, a lo mejor ahora nos hemos acostumbrado, porque ganamos en 2010, hemos vuelto a ganar en 2026, pero nunca sabemos, puede que sea la última vez que veamos a España jugar una final, es decir, hay que disfrutar el momento, porque llegar a una final del Mundial, ganar una final del Mundial, es jodido de pelotas. Hay 160 naciones que quieren hacerlo. Entonces, había que disfrutarlo como Dios manda.
1: Diego Fandos, asentado en Praga desde hace mucho, vio casi todo este campeonato en Chequia, igual que tantos otros antes. Aunque justo los últimos partidos los ha visto en su pueblo de Navarra. La victoria le ha traído a la memoria las celebraciones del Mundial del 2010 y la Eurocopa de 2012 en la mítica terraza con pantalla gigante del parque de Regrovesadi, aunque ahora ha cambiado mucho allí el ambiente en los partidos después de que empezaran a cobrar 10 euros por la entrada.
5: Ha sido magnífico, han jugado muy bien, son un equipo de chavales muy, muy maravillosos, muy... muy técnicos, pero al mismo tiempo muy humildes y muy ambiciosos a la vez, dirigidos por De La Fuente, que es un entrenador estupendo. Y nada, me ha recordado mucho a los mundiales y las Eurocopas que vivimos en Regrovesadi, que estuvieron muy bien hace ya un tiempito, ya nos hemos hecho mayores, pero sí, grandes recuerdos de entonces y bueno, y ahora grandes recuerdos ahora, unidos por el fútbol y un gran espíritu de equipo.
1: Václav Havel cumple 90 años en octubre y en Aviñón, en Francia, comenzaron a festejarlo la semana pasada. El jueves por la noche se estrenó en esa ciudad francesa una obra de teatro inédita del fallecido disidente, dramaturgo y expresidente titulada Šežík. Los detalles con Gonzalo Núñez.
6: Desde Ultratumba ha decidido Václav Havel regalarle una obra de teatro inédita a sus seguidores no solo checos, sino de todo el mundo, justo en el año que habría cumplido los 90. La obra inacabada de un acto titulada Šežík, Lila en español, pero en la obra se trata de un apellido a la que Havel también se refería en sus notas como Varovani, permaneció oculta durante casi 40 años antes de ser hallada en la herencia del escritor y firmante de la Carta 77, Zdeněk Urbánek. No fue hasta 2014, varios años después de la muerte de su abuelo Zdeněk Urbánek, que el teniente de alcalde de Praga 5, David Dušek, descubrió el fragmento del texto. Urbánek era amigo íntimo de Václav Havel y se carteaban a menudo. En realidad, se trata de un regalo que el señor Václav Havel nos ha hecho a todos por su 90º cumpleaños, comentó a la radio checa David Dušek, quien descubrió la obra.
7: Mientras revisaba decenas de cajas, manuscritos y mecanografiados, me intrigaron unos textos escritos con una caligrafía ligeramente diferente. Fue entonces cuando me di cuenta de que no tenía por qué ser de mi abuelo y tras consultar con Ana Fremanova, experta en Havel, comprendí que se trataba de un manuscrito inédito del mismísimo Václav Havel.
6: Radka Ondrášková, directora del Centro Checo en París, que ha gestionado el estreno de la obra en Francia en el marco del Festival de Aviñón, dice que es una historia preciosa la de este texto recién descubierto que el público pudo escuchar por primera vez la semana pasada adaptada al francés.
8: Por supuesto, creo que gracias a ello captará la atención del público, que sin duda conoce el nombre de Václav Havel, y me parece muy simbólico. De alguna manera, Aviñón siempre ha compensado el hecho de que Václav Havel no pudiera representarse en su propio país, y se celebraron representaciones aquí, incluso en los momentos más difíciles cuando Havel estaba encarcelado.
6: La gala celebrada el jueves, que conmemoró el 90 aniversario del nacimiento de Havel, los cumpliría el 5 de octubre, incluyó también la entrega del primer premio internacional Václav Havel, otorgado al actor y dramaturgo ucraniano Viktor Kirillov. Es un gran honor recibir este premio. Pocas personalidades del siglo XX pueden compararse con Václav Havel. Las ideas de Havel siguen vigentes y su lucha, lamentablemente, también, afirmó el dramaturgo premiado. Todos los años, a mediados de julio, Avignon acoge un famoso festival de teatro que atrae artistas de toda Francia y del mundo a esta ciudad provenzal. Y en esta ocasión, Avignon decidió conmemorar por adelantado el 90 cumpleaños del disidente dramaturgo y primer presidente de la República Checa, Václav Havel, que falleció en 2011 a los 75 años. Un luchador por la libertad a quien este mismo festival le brindó en el pasado una plataforma para expresar sus ideas cuando estuvo encarcelado en Checoslovaquia.
1: El México tradicional y el México contemporáneo se contemplan y dan la mano en Raíz, una boutique praguense de diseño especializada en joyas, cerámica, artesanía y moda. Y de paso, su dueña y fundadora, Lavinia Elizondo, aprovecha para reconectar con su esencia mexicana, que tanto echaba de menos. Nos lo cuenta de nuevo Gonzalo Núñez.
9: Como

0: Hay una boutique mexicana en el corazón de Praga que ofrece una gran variedad de productos como moda, joyas, artesanía, cerámica, que tienen en común ser típicamente mexicanos, pero de diseño y vanguardia. Lavinia Elizondo llegó a Praga a trabajar en una gran multinacional. Pronto se cansó de la anodina vida corporativa y decidió regresar a sus raíces, pero permaneciendo en la capital checa. Y para lograrlo decidió crear una boutique mexicana en el corazón de Praga y la llamó Raíz, homenaje y regreso a su cultura mexicana que tanto ama. Ella lo explica mejor en conversación con Radio Praga Internacional.
1: Bien, pues hace 4 años decidí pues salir de mi vida corporativa, intentando conectar con mi identidad, con México. Buscaba seguir esa conexión que tengo con mi país y dije, bueno, me gustaría iniciar un negocio conectado con México. Vi que no estaba llegando el diseño y el arte mexicano a República Checa. Vi una oportunidad y dije, vale, pues yo estoy como cansada de la vida corporativa, me gustaría reconectar con mi país y con este lado creativo que siempre he tenido desde pequeñita. Y bueno, me aventuré a crear el proyecto que es Raíz, precisamente como su nombre lo dice, es una manera de reconectar con esta esencia nuestra. Y de ahí comenzó el proyecto para crear un puente de arte y diseño entre México y República Checa. En este mismo lugar hemos estado hace 4 años, iniciamos, y bueno, ha sido como una constante evolución, porque todo el tiempo estamos encontrando buscamos todo el tiempo nuevos artistas y diseñadores que entran dentro de lo que es nuestra misión de demostrar y traer como arte y diseño de calidad que se alinea con la sustentabilidad y contemporáneo. Entonces, parte de nuestra misión con Raíz es adentrar al público checo o europeo en este lado contemporáneo de México que pocas personas conocen.
0: Reconectar con tus raíces, perfecto, pero ¿qué exactamente ofreces acá en Raíz?
1: Nosotros ofrecemos una gran variedad de productos, desde lo que es moda, hablando de joyería, ropa, bolsos de piel genuina, también manejamos lo que es piel de nopal, hasta artículos de decoración para el hogar, artículos de utilidad como tazas, jarras, pero todo creado con técnicas ancestrales, pero con un enfoque contemporáneo, que eso es lo que nosotros estamos representando aquí en Raíz. El México contemporáneo, elegante, atrevido, que dentro de estas particularidades, porque nuestras piezas son con mucho carácter, pero de una manera que yo veo que se adaptan y se amalgaman muy bonito a la estética europea. Y creo que eso es algo de lo que le gusta mucho a la gente que nos encuentra y que viene aquí a Raíz, que le da un enfoque divertido y da mucho carácter a los espacios que son muy diferentes de lo que estamos acostumbrados en América, en México en especial. Aquí los espacios son más sutiles, los colores. Entonces, estos espacios sutiles con una pieza con mucho carácter de México, que es como lo que aquí curamos, les encanta esta combinación. También manejamos lo que son piezas de arte gráfico. Colaboramos con artistas que ya están en galerías en México. También manejamos lo que es joyería, piezas de galería que ya son pues de artistas pues consolidados a su vez. Y bueno, también tenemos lo que son artesanía tradicional de México. Pues es una serie de piezas de lo que es el México tradicional y el México contemporáneo. Entonces, pues ahora sí que hay piezas para cada ocasión, para el día a día, para ocasiones especiales, como son los bolsos, la ropa, todo con fibras naturales. Ya piezas decorativas que pueden ser bien para uno mismo o para regalos especiales para esas personas que siempre están buscando algo más único.
0: Y hasta el momento, ¿cómo ha sido la recepción del público checo hacia tu concepto de tienda y tus productos?
1: La verdad es que desde el día uno la aceptación de las piezas ha sido increíble. La gente tiene mucho amor por México y mucha curiosidad.
2: ¿Es checo?
1: Sí, la verdad es que son súper curiosos y bueno, también en especial cuando saben que soy mexicana. Hay muchas personas que hablan o entienden bastante pues español y bueno, les gusta como también después practicarlo. Ajá. Sí, entonces se llevan como la experiencia completa también. Y bueno, yo creo que ha habido retos, sí, uno de los retos es como pues romper este cliché que existe o este, no sé si se pueda decir como idea consolidada que existe ya de lo que es el arte y el diseño mexicano, porque la mayoría de las personas cuando decimos somos una boutique mexicana, lo primero que se imaginan es esto súper folclórico, colorido, que bien es cierto México y es hermoso, pero nosotros no estamos enfocados en eso, entonces es como demostrar esta otra cara de México que poca gente conoce. Entonces la verdad es que pensamos que iba a ser un reto, pero a la gente le ha encantado porque hemos conseguido curar las piezas de una manera que les agrada. Entonces sí, es como, la verdad es que la recepción ha sido muy bonita y toda la gente se va súper contenta, nos recomiendan y bueno, también les gusta mucho como las historias detrás de los objetos, todo tiene una historia y bueno, al nosotros introducirles como a la técnica de cómo se ha creado, la historia, de dónde viene, algunas de ellas por qué son así o a quién se le ocurrió, por qué se empezaron a hacer, como esta tradición, este carácter detrás de las piezas, pues simplemente hace que la gente conecte más con nuestros productos, entonces pasa de ser solo una taza a ser como la taza de raíz, ¿sabes? Por todo lo que implica, todo el trabajo y toda la técnica y pues todo ese amor que hay detrás de cada pieza que es elaborada.
0: Porque una taza de raíz no es solo una taza, es mucho más que una taza, como nos cuenta Lavinia a continuación.
1: Yo lo digo que las, hablando, por ejemplo, ahorita tenemos como un ejemplo una taza, es para mí como una taza es un ritual, ¿no? Es como tú la vas a usar para tu café o tu té que vas a tomar en la mañana y es ese momento tuyo de conexión con tu persona y tu momento del día antes de empezar o en el momento que lo tomes, pero sabes, es como, es más que una taza, es como conectar con la tierra y con tu momento, yo así lo veo. Entonces cada objeto para nosotros tiene mucho significado por el trabajo que hay ahí, por las técnicas, por las manos que los elaboran. Entonces es como vemos que son más que objetos, son pues, sabes, piezas muy especiales, con mucha alma. También las vendemos, esta es una, pues es de mis piezas favoritas, lo que es el barro negro, por toda la tradición y la técnica que existe detrás de ella.
0: Un poco antes me decías que existe una especie de cliché sobre México y que tu intención es combatir ese cliché, ¿correcto?
1: Sí, lo que quiero decir es que en México hoy en día hay una gran apuesta de diseñadores y artistas que están haciendo cosas increíbles que ya ponen México en una temática global, internacional. Algunas de los diseñadores con los que tenemos colaboración ya han sido personas que han estado en Fashion Week en París, en Europa o en ferias internacionales de diseño. Entonces es lo que nosotros estamos mostrando, que México es un país de artistas, de creadores, si bien venimos de mucha tradición, porque México es un país de artesanos, tal cual, pero

0: de raíz, ¿no? De,
1: sí.
0: De esta tienda.
1: Mis aretes son de la marca Pixca, es una diseñadora con la que colaboramos, y bueno, ellos son unas pencas de nopal. Si lo ves los detalles, está todo tallado a mano, es plata de Taxco, Taxco Guerrero. Mi blusa es hecha desde la marca Mexican Artes, también colaboramos con ellos, y como marca, lo perdón? Ves, Mexican Artes.
0: Ajá.
1: Todo lo que ves en los detalles son hechos en telar de pedal, entonces también es una técnica súper ancestral, y bueno, las fibras es algodón, entonces también todo lo que es de moda manejamos fibras naturales, que ya sea algodón o lino o incluso seda.
0: ¿Y esto lo vendes acá, todo lo que andas?
1: Esto lo vendemos acá, sí. Perfecto. Pero sí, pero ahora lo que tenemos son la blusa y la joyería, sí son de nuestras colecciones más recientes. De hecho, son de las colecciones que te comentaba, que están inspirados en la naturaleza de México, como tenemos los aretes con las hojas de cempasúchil, los corales que son por los arrecifes que tenemos en toda esta área en México también, etcétera. Entonces sí, manejamos, tenemos colaboración con la tequilera Cofradía, entonces tenemos algunas botellas especiales. Estas son unas ediciones que han sido elaboradas con diferentes artistas cerámicos, entonces la botella es hecha en cerámica a mano, pintada a mano, y bueno, es una licorera divina que trae su tequila obviamente, y después al momento, si te lo terminas, puedes utilizarla ya sea para otro licor. Y también aquí pues estamos sirviendo café, tenemos el Espresso Bar, es café de Veracruz de especialidad, entonces pueden venir y bueno, mientras escogen sus piezas favoritas pueden tomarse un café también, o pueden venir solo a beber café. Este es nuestro café de especialidad que pues nos encanta, ¿sabes? Es muy aromático, con sabor de chocolate y bueno, bajo en acidez.
2: ¿Cuáles han sido los grandes desafíos que has tenido como empresaria para mantenerte 4 años en este negocio? Porque me imagino que no es fácil, ¿no?
1: Bueno, yo creo que uno de los desafíos mayores pues fue iniciar pues desde cero, ¿cierto? O sea, yo pues dejé mi trabajo corporativo para perseguir una pasión, un sueño que tenía, establecerse como negocio, ¿sabes? Con el todo lo que es el trámite pues administrativo, la burocracia, el idioma. También es una gran barrera, ¿no? Ahora ya, pues después de 4 años, ya puedo hablar más, lo entiendo mucho más. No estoy 100% obviamente cómoda con el idioma, pero pues consigo utilizarlo de manera necesaria para los trámites, o incluso aquí, porque pues la verdad es que la mitad de nuestros clientes son checos, la otra mitad son extranjeros que vienen en República Checa o turistas. Entonces existe este reto como administrativo, sí, y de cultural y de lenguaje. Yo creo que eso ha sido como un gran reto.
3: Y esto ha sido todo por hoy. Ya saben que mucho más encontrarán en espanol.radio.cz, en nuestro Instagram, en Facebook y en X. Un saludo y un agradecimiento a nuestro técnico de sonido, Aleš Krupka. Hasta pronto. Muchas gracias.

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1: España se convirtió en bicampeona del mundo este domingo. Mandamos, antes de nada, un saludo y un abrazo a todos nuestros amigos en Argentina. Fue una finalísima. También pido perdón por la voz que me dejó el partido de ayer, que fue sufridísimo. En fin, hablaremos de fútbol y de celebraciones y de mundiales, pero también hablaremos de Havel y de una obra de teatro póstuma e inédita que se estrenó en Aviñón, en Francia, cuando se cumplen 90 años de su nacimiento, del expresidente. Y también terminaremos con una boutique en Praga, mexicana, de productos de artesanía y de diseño. Todo esto después de las noticias, junto con Juan Mutón.
0: Noticias. El presidente checo Petr Pavel brindó una extensa entrevista durante el festival Colors of Ostrava, en el que abordó su relación con el primer ministro Andrej Babiš y las tensiones institucionales entre el Castillo de Praga y el gobierno. En la charla, Pavel se refirió al conflicto generado por su participación en la última cumbre de la OTAN ante las trabas planteadas por el Ejecutivo y afirmó que no podía ceder ante esas presiones. Ni el primer ministro ni el presidente pueden tomar como rehenes a sus propios ciudadanos para resolver sus disputas, sostuvo, al remarcar que ambos cargos deben encontrar vías de diálogo porque comparten responsabilidades clave para el funcionamiento del país. El mandatario aseguró que en los últimos meses intentó abrir canales de negociación con Babiš mediante reuniones, cartas y propuestas de compromiso, pero sin obtener una respuesta favorable. El número de personas condenadas a penas de prisión incondicional en Chequia disminuyó ligeramente desde comienzos de este año gracias a la reforma penal que suavizó las sanciones por hurtos menores reiterados y por el impago de la pensión alimenticia. A pesar de ello, las cárceles del país continúan ocupadas en torno al 95% de su capacidad. Según el servicio penitenciario, la reducción de aproximadamente 2 puntos porcentuales en el número de nuevos reclusos apenas ha aliviado la carga de trabajo del personal, aunque ha permitido dedicar más atención individual a algunos internos. La reforma, la mayor del derecho penal checo en los últimos 15 años, permitió además la puesta en libertad de más de 300 personas condenadas y amplió el uso de penas alternativas como el arresto domiciliario. El presidente de la Cámara de Diputados, Tomio Okamura, viajó este domingo a China con el objetivo de reforzar la cooperación bilateral con el gigante asiático. Antes de partir, explicó que la delegación buscará promover una nueva conexión aérea directa entre ambos países, iniciar conversaciones para eliminar la obligación de visado para los ciudadanos checos, apoyar nuevas oportunidades comerciales y organizar en Chequia una exposición del ejército de terracota. Según explicó, antes del viaje también mantuvo reuniones con los servicios secretos checos. Okamura afirmó además que está dispuesto a abordar con las autoridades chinas el caso del ciudadano checo detenido recientemente en ese país, si así lo solicita la diplomacia checa. El Ministerio de Relaciones Exteriores confirmó esta semana que el ciudadano permanece bajo investigación en China por sospechas de poner en peligro la seguridad del Estado, aunque Praga insiste en que este caso no está relacionado con la detención de un ciudadano chino acusado de espionaje en Chequia. Representantes del gobierno en el exilio de la República Chechena de Ichkeria celebraron una reunión en Praga bajo estrictas medidas de seguridad para reclamar el respaldo de la Unión Europea y de Ucrania a su objetivo de restaurar la independencia de Chechenia de Rusia. Los organizadores mantuvieron en secreto el lugar del encuentro hasta el último momento por temor a posibles acciones de los servicios de seguridad rusos. La mayoría de los países, incluida la República Checa, sigue considerando a Chechenia parte de la Federación Rusa, mientras que Moscú califica de terroristas a numerosos representantes del movimiento independentista. Los líderes chechenos en el exilio afirman que continuarán apoyando a Ucrania y confían en que una derrota militar de Rusia abra la puerta a nuevas aspiraciones independentistas en el Cáucaso. El Festival Internacional Colors of Ostrava concluyó su edición número 23 con una asistencia récord, la más alta de los últimos años, según confirmó su director artístico. Durante 4 días, más de 110 artistas actuaron en el recinto de Dolní Vítkovice, entre ellos figuras como Lorde, Moby y 21 Pilots. Los organizadores registraron una gran afluencia de público, aunque aún los números exactos no se han dado a conocer. Para este martes se espera una mañana soleada, aunque durante la jornada aumentará la nubosidad desde el norte. En algunas zonas del noreste y noroeste del país pueden aparecer chubascos aislados, mientras que por la tarde las precipitaciones y las nubes irán disminuyendo. Las temperaturas máximas se situarán entre los 18 y 22 grados y en el sur de Moravia podrían alcanzar hasta 25. Y estas han sido las noticias del día en Radio Praga Internacional.
1: España logró su segundo campeonato mundial y las celebraciones se extendieron hasta altas horas de la madrugada en Praga. Varios españoles contaron a Radio Praga Internacional cómo fue su gran noche de pasión, sufrimiento y festejo.
2: ¡Ole! ¡Ole! ¡La milla más!
1: Bares y pantallas gigantes en terrazas concentraron a españoles, argentinos y simpatizantes de unos y otros por toda la República Checa. En Praga, la Fan Zone oficial estuvo en la terraza del ático del centro comercial Westfield Hodov, a donde acudió, por ejemplo, Javier Fernández y otros miembros de una incipiente peña madridista checa que vivieron una noche inolvidable. Cuenta.
3: Fue un día muy emocionante. Lo estuvimos viendo en Westfield Hodov, donde los sponsors del Mundial habían montado esta fan zone. Y estaríamos calculo unas 2.000 personas, pero el grupo de españoles nutrido éramos nosotros. Unos 20 españoles, todos familias, con niños, disfrutando del partido. Además, lo bueno que tuvo es que Jan Koller, el mítico jugador que ostenta el récord de goles con la selección checa, estuvo allí apoyando y la verdad es que estuvo muy bien. De hecho, tengo una foto, como se puede ver, con mi hijo en brazos, que espero que algún día, cuando mi hijo sea futbolista, le pueda enseñar eso.
1: Y tras el partido, claro, está una alegría enorme y una sensación que se disfruta.
3: Bueno, muchísima tensión durante los 120 minutos, pero cuando marcó el gol Ferran Torres, pues fue un alivio y lo disfrutamos mucho. La verdad es que fue un auténtico baño el que le dio España a Argentina y a disfrutar. Y bueno, ya tenemos dos estrellas, dos campeonatos del mundo que nos ponen a la altura de Francia, de Uruguay. Y bueno, creo que esto es un equipo de leyenda que ya ha conseguido los mayores torneos en los últimos 4 años, como son la Nation League, la Eurocopa del año 2024 y este año 2026 con el culmen, con la victoria de ayer. Así que bueno, muy contentos, disfrutándonos mucho. La gente checa nos dio muchísimo apoyo. Como siempre, había algo que apoyaba a Argentina, es normal. De hecho, vino un vecino mío que vemos los partidos juntos y decidió venir con nosotros. Y la verdad es que, bueno, él mismo admitió que jugó mucho.
1: Pero en muchísimos otros sitios de Praga se reunieron españoles, como por ejemplo en el restaurante La Perla. Allí estaba Javier Insausti, a quien le pasó lo que nadie quiere que le pase en un día así.
4: A las 9:00, cuando empieza el partido, se va internet. Se fue internet y el fútbol no se veía. Así que nada, yo cogí y dije, mira, yo con toda la cama me lo puse en el móvil y digo, bueno, pues aquí viéndolo. Y entonces se me acercó el camarero y me dice, oye, ¿pero tú tienes internet aquí? Y digo, sí, yo pillo buena conexión, porque resulta que estábamos en el sótano. Nada, al final todo el partido, yo salvé el partido, porque todo el partido lo estuvimos viendo a través de mi wifi. Así que me quedé sin teléfono, que es una putada, porque a mí me gusta estar enviando mensajes y sobre todo en el descanso llamar a mi padre para comentar las jugadas. Pero bueno, oye, merecía la pena.
1: Al ser un restaurante español, allí se apoyaba a un solo equipo, aunque no solo había españoles.
4: Todos apoyaban a España. Había un chico de Kazajistán cuyo tatarabuelo era español, que yo no sé cómo narices hace 100 años acabas en Kazajistán. No sé qué historia habrá detrás, macho. Debe ser como la del el maestro Juan Martínez, que tuvo un hijo en Rusia y acaba en Kazajistán. Bueno, vamos. Luego, había también un portero de discoteca de la Plaza de Santa Ana de Madrid, checo, que había estado 10 años viviendo en España. Tío, que medía 2 metros, macho. Yo le dije, parecía un vikingo, como loco con España. Que me estuvo contando que él había vivido la de 2010 en España y que tenía muchísimas ganas de que volviera a ganar
5: esto.
1: El partido fue muy sufrido, por lo que el gol de Ferran en el minuto 106, parecido al de Iniesta hace 16 años en Sudáfrica, fue una liberación de tensión y emociones.
4: Se lió un abajo cuando marcó España, te puedes imaginar, pues todo el mundo celebrándolo. Ahí éramos 25 personas o algo así, absolutamente espectacular. Y hasta las 3 de la mañana que me fui al... Estuve dando vueltas por Praga, digo, a ver si encuentro un grupo de españoles y sigo de fiesta. Buena noche, la verdad, buena noche. Estas cosas, a lo mejor ahora nos hemos acostumbrado, porque ganamos en 2010, hemos vuelto a ganar ahora en 2026... Pero nunca sabemos, puede que sea la última vez que veamos a España jugar una final, es decir, hay que disfrutar el momento, porque llegar a una final del Mundial, ganar una final del Mundial, es jodido de pelotas. Hay 160 naciones que quieren hacerlo, entonces había que disfrutarlo como Dios manda.
1: Diego Fandos, asentado en Praga desde hace mucho, vio casi todo este campeonato en Chequia, igual que tantos otros antes. Aunque justo los últimos partidos los ha visto en su pueblo de Navarra. La victoria le ha traído a la memoria las celebraciones del Mundial del 2010 y la Eurocopa de 2012 en la mítica terraza con pantalla gigante del parque de Riego Besadi. Aunque ahora ha cambiado mucho allí el ambiente en los partidos después de que empezaran a cobrar 10 euros por la entrada.
5: Ha sido magnífico, han jugado muy bien. Son un equipo de chavales muy, muy maravillosos, muy técnicos, pero al mismo tiempo muy humildes y muy ambiciosos a la vez, dirigidos por De La Fuente, que es un entrenador estupendo. Y nada, me ha recordado mucho a los mundiales y las Eurocopas que vivimos en Riego Besadi, que estuvieron muy bien hace ya un tiempito, ya nos hemos hecho mayores, pero sí, grandes recuerdos de entonces y bueno, y ahora grandes recuerdos ahora, unidos por el fútbol y un gran espíritu de equipo.
1: Václav Havel cumple 90 años en octubre y en Aviñón, en Francia, comenzaron a festejarlo la semana pasada. El jueves por la noche se estrenó en esa ciudad francesa una obra de teatro inédita del fallecido disidente dramaturgo y expresidente titulada Chejik. Los detalles con Gonzalo Núñez.
6: Desde Ultratumba ha decidido Václav Havel regalarle una obra de teatro inédita a sus seguidores, no solo checos, sino de todo el mundo, justo en el año que habría cumplido los 90. La obra inacabada de un acto titulada Chejik, lila en español, pero en la obra se trata de un apellido a la que Havel también se refería en sus notas como Varovani, permaneció oculta durante casi 40 años antes de ser hallada en la herencia del escritor y firmante de la Carta 77, Zdeněk Urbánek. No fue hasta 2014, varios años después de la muerte de su abuelo Zdeněk Urbánek, que el teniente de alcalde de Praga V, David Dušek, descubrió el fragmento del texto. Urbánek era amigo íntimo de Václav Havel y se carteaban a menudo. En realidad, se trata de un regalo que el señor Václav Havel nos ha hecho a todos por su 90º cumpleaños, comentó a la radio checa David Dušek, quien descubrió la obra.
7: Mientras revisaba decenas de cajas, manuscritos y mecanografiados, me intrigaron unos textos escritos con una caligrafía ligeramente diferente. Fue entonces cuando me di cuenta de que no tenía por qué ser de mi abuelo y tras consultar con Ana Fremanova, experta en Havel, comprendí que se trataba de un manuscrito inédito del mismísimo Václav Havel.
6: Radka Ondrášková, directora del Centro Checo en París, que ha gestionado el estreno de la obra en Francia en el marco del Festival de Aviñón, dice que es una historia preciosa la de este texto recién descubierto que el público pudo escuchar por primera vez la semana pasada, adaptada al francés.
8: Por supuesto, creo que gracias a ello captará la atención del público, que sin duda conoce el nombre de Václav Havel, y me parece muy simbólico. De alguna manera, Aviñón siempre ha compensado el hecho de que Václav Havel no pudiera representarse en su propio país, y se celebraron representaciones aquí, incluso en los momentos más difíciles cuando Havel estaba encarcelado.
6: La gala celebrada el jueves, que conmemoró el 90 aniversario del nacimiento de Havel, los cumpliría el 5 de octubre, incluyó también la entrega del primer premio internacional Václav Havel, otorgado al actor y dramaturgo ucraniano Viktor Kirillov. Es un gran honor recibir este premio. Pocas personalidades del siglo XX pueden compararse con Václav Havel. Las ideas de Havel siguen vigentes y su lucha, lamentablemente, también, afirmó el dramaturgo premiado. Todos los años, a mediados de julio, Aviñón acoge un famoso festival de teatro que atrae artistas de toda Francia y del mundo a esta ciudad provenzal. Y en esta ocasión, Aviñón decidió conmemorar por adelantado el 90 cumpleaños del disidente dramaturgo y primer presidente de la República Checa, Václav Havel, que falleció en 2011 a los 75 años. Un luchador por la libertad a quien este mismo festival le brindó en el pasado una plataforma para expresar sus ideas cuando estuvo encarcelado en Checoslovaquia.
1: El México tradicional y el México contemporáneo se contemplan y dan la mano en Raíz, una boutique praguense de diseño especializada en joyas, cerámica, artesanía y moda. Y de paso, su dueña y fundadora, Lavinia Elizondo, aprovecha para reconectar con su esencia mexicana, que tanto echaba de menos. Nos lo cuenta de nuevo Gonzalo Núñez.

0: Hay una boutique mexicana en el corazón de Praga que ofrece una gran variedad de productos como moda, joyas, artesanía, cerámica, que tienen en común ser típicamente mexicanos, pero de diseño y vanguardia. Lavinia Elizondo llegó a Praga a trabajar en una gran multinacional. Pronto se cansó de la anodina vida corporativa y decidió regresar a sus raíces, pero permaneciendo en la capital checa. Y para lograrlo decidió crear una boutique mexicana en el corazón de Praga y la llamó Raíz, homenaje y regreso a su cultura mexicana que tanto ama. Ella lo explica mejor en conversación con Radio Praga Internacional.
1: Bien, pues hace 4 años decidí pues salir de mi vida corporativa, intentando conectar con mi identidad, con México. Buscaba seguir esa conexión que tengo con mi país y dije, bueno, me gustaría iniciar un negocio conectado con México. Vi que no estaba llegando el diseño y el arte mexicano a República Checa. Vi una oportunidad y dije, vale, pues yo estoy como cansada de la vida corporativa, me gustaría reconectar con mi país y con este lado creativo que siempre he tenido desde pequeñita. Y bueno, me aventuré a crear el proyecto que es Raíz, precisamente como su nombre lo dice, es una manera de reconectar con esta esencia nuestra. Y de ahí comenzó el proyecto para crear un puente de arte y diseño entre México y República Checa. En este mismo lugar hemos estado hace 4 años, iniciamos, y bueno, ha sido como una constante evolución, porque todo el tiempo estamos encontrando buscamos todo el tiempo nuevos artistas y diseñadores que entran dentro de lo que es nuestra misión de mostrar y traer como arte y diseño de calidad, que se alinea con la sustentabilidad y contemporáneo. Entonces, parte de nuestra misión con Raíz es adentrar al público checo o europeo en este lado contemporáneo de México que pocas personas conocen.
0: Reconectar con tus raíces, perfecto. Pero, ¿qué exactamente ofreces acá en Raíz?
1: Nosotros ofrecemos una gran variedad de productos, desde lo que es moda, hablando de joyería, ropa, bolsos de piel genuina, también manejamos lo que es piel de nopal, hasta artículos de decoración para el hogar, artículos de utilidad como tazas, jarras, pero todo creado con técnicas ancestrales, pero con un enfoque contemporáneo, que eso es lo que nosotros estamos representando aquí en Raíz. El México contemporáneo, elegante, atrevido, que dentro de estas particularidades, porque nuestras piezas son con mucho carácter, pero de una manera que yo veo que se adaptan y se amalgaman muy bonito a la estética europea. Y creo que eso es algo de lo que le gusta mucho a la gente que nos encuentra y que viene aquí a Raíz, que le da un enfoque divertido y da mucho carácter a los espacios que son muy diferentes de lo que estamos acostumbrados en América, en México en especial. Aquí los espacios son más sutiles, los colores. Entonces, estos espacios sutiles con una pieza con mucho carácter de México, que es como lo que aquí curamos, les encanta esta combinación. También manejamos lo que son piezas de arte gráfico. Colaboramos con artistas que ya están en galerías en México. También manejamos lo que es joyería, piezas de galería que ya son pues de artistas pues consolidados a su vez. Y bueno, también tenemos lo que son artesanía tradicional de México. Pues es una serie de piezas de lo que es el México tradicional y el México contemporáneo. Entonces, pues ahora sí que hay piezas para cada ocasión, para el día a día, para ocasiones especiales, como son los bolsos, la ropa, todo con fibras naturales. Ya piezas decorativas que pueden ser bien para uno mismo o para regalos especiales para esas personas que siempre están buscando algo más único.
0: Y hasta el momento, ¿cómo ha sido la recepción del público checo hacia tu concepto de tienda y tus productos?
1: La verdad es que desde el día uno la aceptación de las piezas ha sido increíble. La gente tiene mucho amor por México y mucha curiosidad.
2: ¿Checo?
1: Sí, la verdad es que son súper curiosos y bueno, también en especial cuando saben que soy mexicana, hay muchas personas que hablan o entienden bastante pues español y bueno, les gusta como también después practicarlo. Sí, entonces se llevan como la experiencia completa también. Y bueno, yo creo que ha habido retos, sí, uno de los retos es como pues romper este cliché que existe o este, no sé si se pueda decir como idea consolidada que existe ya de lo que es el arte y el diseño mexicano, porque la mayoría de las personas cuando decimos somos una boutique mexicana, lo primero que se imaginan es esto súper folclórico, colorido, que bien es cierto, México es hermoso, pero nosotros no estamos enfocados en eso, entonces es como demostrar esta otra cara de México que poca gente conoce. Entonces la verdad es que pensamos que iba a ser un reto, pero a la gente le ha encantado porque hemos conseguido curar las piezas de una manera que les agrada. Entonces sí, es como, la verdad es que la recepción ha sido muy bonita y toda la gente se va súper contenta, nos recomiendan y bueno, también les gusta mucho como las historias detrás de los objetos, todo tiene una historia y bueno, al nosotros introducirles como a la técnica de cómo se ha creado, la historia, de dónde viene, algunas de ellas por qué son así o a quién se le ocurrió, por qué se empezaron a hacer, como esta tradición, este carácter detrás de las piezas, pues simplemente hace que la gente conecte más con nuestros productos. Entonces pasa de ser solo una taza a ser como la taza de raíz, ¿sabes? Por todo lo que implica, todo el trabajo y toda la técnica y pues todo ese amor que hay detrás de cada pieza que es elaborada.
0: Porque una taza de raíz no es solo una taza, es mucho más que una taza, como nos cuenta Lavinia a continuación.
1: Yo lo digo que hablando, por ejemplo, ahorita tenemos como un ejemplo una taza, es para mí como una taza es un ritual, ¿no? Es como tú la vas a usar para tu café o tu té que vas a tomar en la mañana y es ese momento tuyo de conexión con tu persona y tu momento del día antes de empezar o en el momento que lo tomes, pero sabes, es como, es más que una taza, es como conectar con la tierra y con tu momento. Yo así lo veo. Entonces cada objeto para nosotros tiene mucho significado por el trabajo que hay ahí, por las técnicas, por las manos que los elaboran. Entonces es como vemos que son más que objetos, son pues, sabes, piezas muy especiales con mucha alma. También las vendemos. Esta es una, pues es de mis piezas favoritas, lo que es el barro negro, por toda la tradición y la técnica que existe detrás de ella.
0: Un poco antes me decías que existe una especie de cliché sobre México y que tu intención es combatir ese cliché, ¿correcto?
1: Sí, lo que quiero decir es que en México hoy en día hay una gran apuesta de diseñadores y artistas que están haciendo cosas increíbles que ya ponen México en una temática global, internacional. Algunas de los diseñadores con los que tenemos colaboración ya han sido personas que han estado en Fashion Week en París, en Europa o en ferias internacionales de diseño. Entonces es lo que nosotros estamos mostrando, que México es un país de artistas, de creadores. Si bien venimos de mucha tradición, porque México es un país de artesanos, claro, o sea, tal cual, pero hoy día estos diseñadores contemporáneos conectan con estas raíces precisamente de ancestrales, de técnicas, como por decir así, en los tejidos, ¿no? En la moda, en los vestidos, se usan tejidos artesanales, pues ancestrales. Entonces, esta técnica creando piezas para el mundo contemporáneo. Entonces, eso es lo que nosotros traemos, piezas contemporáneas de artistas y diseñadores mexicanos que usan técnicas ancestrales.
2: Pues toda la ropa que tú andas trayendo, todos tus adornos son todos de raíz, ¿no? De esta tienda.
1: Mis aretes son de la marca Pixca, es una diseñadora con la que colaboramos y bueno, ellos son unas pencas de nopal. Si lo ves los detalles, está todo tallado a mano, es plata de Taxco Guerrero. Mi blusa es hecha desde la marca Mexican Artes, también colaboramos con ellos y como lo ves, Mexican Artes. Ajá. Todo lo que ves en los detalles son hechos en telar de pedal. Entonces también es una técnica súper ancestral. Y bueno, las fibras es algodón. Entonces también todo lo que es de moda manejamos fibras.

0: unas ediciones que han sido elaboradas con diferentes artistas cerámicos. Entonces la botella es hecha en cerámica a mano, pintada a mano, y bueno, es una licorera divina que trae su tequila, obviamente, y después al momento, si te lo terminas, puedes utilizarla ya sea para otro licor. 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Es muy aromático, con sabor de chocolate. Ajá. Y bueno, bajo en acidez.
1: ¿Cuáles han sido los grandes desafíos que has tenido como empresaria para mantenerte 4 años en este negocio? Porque me imagino que no es fácil, ¿no?
0: Bueno, yo creo que uno de los desafíos mayores pues fue iniciar pues desde cero, ¿cierto? O sea, yo pues dejé mi trabajo corporativo para perseguir una pasión, un sueño que tenía, establecerse como negocio, ¿sabes? Con el todo lo que es el trámite pues administrativo, la burocracia, pues también el idioma. También es una gran barrera, ¿no? Ahora ya, pues después de 4 años ya puedo hablar más, lo entiendo mucho más. No estoy 100% obviamente cómoda con el idioma, pero pues consigo utilizarlo de manera necesaria para los trámites o incluso aquí, porque pues la verdad es que la mitad de nuestros clientes son checos, la otra mitad son extranjeros que vienen a República Checa o turistas. Entonces existe este reto como administrativo, sí, y de cultural y de lenguaje. Yo creo que eso ha sido como un gran reto.
2: Y esto ha sido todo por hoy. Ya saben que mucho más encontrarán en espanol.radio.cz, nuestro Instagram, en Facebook y en X. Un saludo y un agradecimiento a nuestro técnico de sonido, Aleš Krupka. Hasta pronto, muchas gracias.

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1: España se convirtió en bicampeona del mundo este domingo. Mandamos, antes de nada, un saludo y un abrazo a todos nuestros amigos en Argentina. Fue una finalísima. También pido perdón por la voz que me dejó el partido de ayer, que fue sufridísimo. En fin, hablaremos de fútbol y de celebraciones y de mundiales, pero también hablaremos de Havel y de una obra de teatro póstuma e inédita que se estrenó en Aviñón, en Francia, cuando se cumplen 90 años de su nacimiento, del expresidente. Y también terminaremos con una boutique en Praga, mexicana, de productos de artesanía y de diseño. Todo esto después de las noticias, junto con Juan Motoni.
0: Noticias. El presidente checo Petr Pavel brindó una extensa entrevista durante el festival Colors of Ostrava, en el que abordó su relación con el primer ministro Andrej Babiš y las tensiones institucionales entre el Castillo de Praga y el gobierno. En la charla, Pavel se refirió al conflicto generado por su participación en la última cumbre de la OTAN ante las trabas planteadas por el Ejecutivo y afirmó que no podía ceder ante esas presiones. Ni el primer ministro ni el presidente pueden tomar como rehenes a sus propios ciudadanos para resolver sus disputas, sostuvo, al remarcar que ambos cargos deben encontrar vías de diálogo porque comparten responsabilidades clave para el funcionamiento del país. El mandatario aseguró que en los últimos meses intentó abrir canales de negociación con Babiš mediante reuniones, cartas y propuestas de compromiso, pero sin obtener una respuesta favorable. El número de personas condenadas a penas de prisión incondicional en Chequia disminuyó ligeramente desde comienzos de este año gracias a la reforma penal que suavizó las sanciones por hurtos menores reiterados y por el impago de la pensión alimenticia. A pesar de ello, las cárceles del país continúan ocupadas en torno al 95% de su capacidad. Según el servicio penitenciario, la reducción de aproximadamente 2 puntos porcentuales en el número de nuevos reclusos apenas ha aliviado la carga de trabajo del personal, aunque ha permitido dedicar más atención individual a algunos internos. La reforma, la mayor del derecho penal checo en los últimos 15 años, permitió además la puesta en libertad de más de 300 personas condenadas y amplió el uso de penas alternativas como el arresto domiciliario. El presidente de la Cámara de Diputados, Tomio Okamura, viajó este domingo a China con el objetivo de reforzar la cooperación bilateral con el gigante asiático. Antes de partir, explicó que la delegación buscará promover una nueva conexión aérea directa entre ambos países, iniciar conversaciones para eliminar la obligación de visado para los ciudadanos checos, apoyar nuevas oportunidades comerciales y organizar en Chequia una exposición del ejército de terracota. Según explicó, antes del viaje también mantuvo reuniones con los servicios secretos checos. Okamura afirmó además que está dispuesto a abordar con las autoridades chinas el caso del ciudadano checo detenido recientemente en ese país, si así lo solicita la diplomacia checa. El Ministerio de Relaciones Exteriores confirmó esta semana que el ciudadano permanece bajo investigación en China por sospechas de poner en peligro la seguridad del Estado, aunque Praga insiste en que este caso no está relacionado con la detención de un ciudadano chino acusado de espionaje en Chequia. Representantes del gobierno en el exilio de la República Chechena de Ichkeria celebraron una reunión en Praga bajo estrictas medidas de seguridad para reclamar el respaldo de la Unión Europea y de Ucrania a su objetivo de restaurar la independencia de Chechenia de Rusia. Los organizadores mantuvieron en secreto el lugar del encuentro hasta el último momento por temor a posibles acciones de los servicios de seguridad rusos. La mayoría de los países, incluida la República Checa, sigue considerando a Chechenia parte de la Federación Rusa, mientras que Moscú califica de terroristas a numerosos representantes del movimiento independentista. Los líderes chechenos en el exilio afirman que continuarán apoyando a Ucrania y confían en que una derrota militar de Rusia abra la puerta a nuevas aspiraciones independentistas en el Cáucaso. El Festival Internacional Colors of Ostrava concluyó su edición número 23 con una asistencia récord, la más alta de los últimos años, según confirmó su director artístico. Durante 4 días, más de 110 artistas actuaron en el recinto de Dolní Vítkovice, entre ellos figuras como Lorde, Moby y 21 Pilots. Los organizadores registraron una gran afluencia de público, aunque aún los números exactos no se han dado a conocer. Para este martes se espera una mañana soleada, aunque durante la jornada aumentará la nubosidad desde el norte. En algunas zonas del noreste y noroeste del país pueden aparecer chubascos aislados, mientras que por la tarde las precipitaciones y las nubes irán disminuyendo. Las temperaturas máximas se situarán entre los 18 y 22 grados y en el sur de Moravia podrían alcanzar hasta 25. Y estas han sido las noticias del día en Radio Praga Internacional.
1: España logró su segundo campeonato mundial y las celebraciones se extendieron hasta altas horas de la madrugada en Praga. Varios españoles contaron a Radio Praga Internacional cómo fue su gran noche de pasión, sufrimiento y festejo.
2: ¡Ole! ¡Ole! ¡La milla mal!
1: Bares y pantallas gigantes en terrazas concentraron a españoles, argentinos y simpatizantes de unos y otros por toda la República Checa. En Praga, la fan zone oficial estuvo en la terraza del ático del centro comercial Westfield Hodov, a donde acudió, por ejemplo, Javier Fernández y otros miembros de una incipiente peña madridista checa que vivieron una noche inolvidable. Cuenta.
3: Fue un día muy emocionante. Lo estuvimos viendo en Westfield Hodov, donde los sponsors del Mundial habían montado esta fan zone. Y estaríamos unas 2.000 personas, pero el grupo de españoles nutrido éramos nosotros, unos 20 españoles, todos familias con niños, disfrutando del partido. Además, lo bueno que tuvo es que Jan Koller, el mítico jugador que ostenta el récord de goles con la selección checa, estuvo allí apoyando y la verdad es que estuvo muy bien. De hecho, tengo una foto, como se puede ver, con mi hijo en brazos, que espero que algún día, cuando mi hijo sea futbolista, le pueda enseñar eso.
1: Y tras el partido, claro, está una alegría enorme y una sensación que se disfruta.
3: Bueno, muchísima tensión durante los 120 minutos, pero cuando marcó el gol Ferran Torres, pues fue un alivio y lo disfrutamos mucho. La verdad es que fue un auténtico baño el que le dio España a Argentina y a disfrutar. Y bueno, ya tenemos dos estrellas, dos campeonatos del mundo que nos ponen a la altura de Francia, de Uruguay. Y bueno, creo que esto es un equipo de leyenda que ya ha conseguido los mayores torneos en los últimos 4 años, como son la Nation League, la Eurocopa del año 2024 y este año 2026 con el culmen, con la victoria de ayer. Así que bueno, muy contentos, disfrutándonos mucho. La gente checa nos dio muchísimo apoyo. Como siempre, había algún que apoyaba a Argentina, es normal. De hecho, vino un vecino mío que vemos los partidos juntos y decidió venir con nosotros. Y la verdad es que, bueno, él mismo admitió que jugó mucho.
1: Pero en muchísimos otros sitios de Praga se reunieron españoles, como por ejemplo en el restaurante La Perla. Allí estaba Javier Insausti, a quien le pasó lo que nadie quiere que le pase en un día así.
4: A las 9:00, cuando empieza el partido, Se va internet. Se fue internet y el fútbol no se veía. Así que nada, yo cogí y dije, mira, yo con toda la calma me lo puse en el móvil y digo, bueno, pues aquí viéndolo. Y entonces se me acercó el camarero y me dice, oye, ¿pero tú tienes internet aquí? Y digo, sí, yo pillo buena conexión, porque resulta que estábamos en el sótano. Nada, al final todo el partido, yo salvé el partido, porque todo el partido lo estuvimos viendo a través de mi wifi. Así que me quedé sin teléfono, que es una putada, porque a mí me gusta estar enviando mensajes y sobre todo en el descanso llamada a mi padre para comentar las jugadas. Pero bueno, oye, merecía la pena.
1: Al ser un restaurante español, allí se apoyaba a un solo equipo, aunque no solo había españoles.
4: Todos apoyaban a España. Había un chico de Kazajistán cuyo tatarabuelo era español, que yo no sé cómo narices hace 100 años acabas en Kazajistán. No sé qué historia habrá detrás, macho. Debe ser como la del el maestro Juan Martínez, que tuvo un hijo en Rusia y acaba en Kazajistán. Bueno, vamos. Luego, había también un portero de discoteca de la Plaza de Santa Ana de Madrid, checo, que había estado 10 años viviendo en España. Tío, que medía 2 metros, macho. Yo le dije, parecía un vikingo, como loco con España. Que me estuvo contando que él había vivido la de 2010 en España y que tenía muchísimas ganas de que volviera a ganar
5: esto.
1: El partido fue muy sufrido, por lo que el gol de Ferran en el minuto 106, parecido al de Iniesta hace 16 años en Sudáfrica, fue una liberación de tensión y emociones.
4: Se lió un abajo cuando marcó España, no te puedes imaginar, pues todo el mundo celebrándolo. Ahí éramos 25 personas o algo así, absolutamente espectacular. Y hasta las 3 de la mañana que me fui al... Estuve dando vueltas por Praga, digo, a ver si encuentro un grupo de españoles y sigo de fiesta. Buena noche, la verdad, buena noche. Estas cosas, a lo mejor ahora nos hemos acostumbrado, porque ganamos en 2010, hemos vuelto a ganar en 2026... Pero nunca sabemos, puede que sea la última vez que veamos a España jugar una final, es decir, hay que disfrutar el momento, porque llegar a una final del Mundial, ganar una final del Mundial, es jodido de pelotas. Hay 160 naciones que quieren hacerlo, entonces había que disfrutarlo como Dios manda.
1: Diego Fandos, asentado en Praga desde hace mucho, vio casi todo este campeonato en Chequia, igual que tantos otros antes. Aunque justo los últimos partidos los ha visto en su pueblo de Navarra. La victoria le ha traído a la memoria las celebraciones del Mundial del 2010 y la Eurocopa de 2012 en la mítica terraza con pantalla gigante del parque de Riegro Besadi. Aunque ahora ha cambiado mucho allí el ambiente en los partidos después de que empezaran a cobrar 10 euros por la entrada.
5: Ha sido magnífico, han jugado muy bien. Son un equipo de chavales muy, muy maravillosos, muy técnicos, pero al mismo tiempo muy humildes y muy ambiciosos a la vez, dirigidos por De La Fuente, que es un entrenador estupendo. Y nada, me ha recordado mucho a los mundiales y las Eurocopas que vivimos en Riegro Besadi, que estuvieron muy bien hace ya un tiempito, ya nos hemos hecho mayores, pero sí, grandes recuerdos de entonces y bueno, y ahora grandes recuerdos ahora, unidos por el fútbol, y un gran espíritu de equipo.
1: Václav Havel cumple 90 años en octubre y en Avignon, en Francia, comenzaron a festejarlo la semana pasada. El jueves por la noche se estrenó en esa ciudad francesa una obra de teatro inédita del fallecido disidente, dramaturgo y expresidente titulada Chejik. Los detalles con Gonzalo Núñez.
6: Desde Ultratumba ha decidido Václav Havel regalarle una obra de teatro inédita a sus seguidores, no solo checos, sino de todo el mundo, justo en el año que habría cumplido los 90. La obra inacabada de un acto titulada Chejik, lila en español, pero en la obra se trata de un apellido a la que Havel también se refería en sus notas como Varovani, permaneció oculta durante casi 40 años antes de ser hallada en la herencia del escritor y firmante de la Carta 77, Zdeněk Urbánek. No fue hasta 2014, varios años después de la muerte de su abuelo Zdeněk Urbánek, que el teniente de alcalde de Praga 5, David Dušek, descubrió el fragmento del texto. Urbánek era amigo íntimo de Václav Havel y se carteaban a menudo. En realidad se trata de un regalo que el señor Václav Havel nos ha hecho a todos por su 90º cumpleaños, comentó a la radio checa David Dušek, quien descubrió la obra.
7: Mientras revisaba decenas de cajas, manuscritos y mecanografiados, me intrigaron unos textos escritos con una caligrafía ligeramente diferente. Fue entonces cuando me di cuenta de que no tenía por qué ser de mi abuelo y tras consultar con Ana Fremanova, experta en Havel, comprendí que se trataba de un manuscrito inédito del mismísimo Václav Havel.
6: Radka Ondrášková, directora del Centro Checo en París, que ha gestionado el estreno de la obra en Francia en el marco del Festival de Avignon, dice que es una historia preciosa la de este texto recién descubierto que el público pudo escuchar por primera vez la semana pasada, adaptada al francés.
8: Por supuesto, creo que gracias a ello captará la atención del público, que sin duda conoce el nombre de Václav Havel, y me parece muy simbólico. De alguna manera, Avignon siempre ha compensado el hecho de que Václav Havel no pudiera representarse en su propio país, y se celebraron representaciones aquí, incluso en los momentos más difíciles cuando Havel estaba encarcelado.
6: La gala celebrada el jueves, que conmemoró el 90 aniversario del nacimiento de Havel, los cumpliría el 5 de octubre, incluyó también la entrega del primer premio internacional Václav Havel, otorgado al actor y dramaturgo ucraniano Viktor Kirillov. Es un gran honor recibir este premio. Pocas personalidades del siglo XX pueden compararse con Václav Havel. Las ideas de Havel siguen vigentes y su lucha, lamentablemente, también, afirmó el dramaturgo premiado. Todos los años, a mediados de julio, Aviñón acoge un famoso festival de teatro que atrae artistas de toda Francia y del mundo a esta ciudad provenzal. Y en esta ocasión, Aviñón decidió conmemorar por adelantado el 90 cumpleaños del disidente dramaturgo y primer presidente de la República Checa, Václav Havel, que falleció en 2011 a los 75 años. Un luchador por la libertad a quien este mismo festival le brindó en el pasado una plataforma para expresar sus ideas cuando estuvo encarcelado en Checoslovaquia.
1: El México tradicional y el México contemporáneo se contemplan y dan la mano en Raíz, una boutique praguense de diseño especializada en joyas, cerámica, artesanía y moda. Y de paso, su dueña y fundadora, Lavinia Elizondo, aprovecha para reconectar con su esencia mexicana que tanto echaba de menos. Nos lo cuenta de nuevo Gonzalo Núñez. ¿Cómo?

0: Hay una boutique mexicana en el corazón de Praga que ofrece una gran variedad de productos como moda, joyas, artesanía, cerámica, que tienen en común ser típicamente mexicanos, pero de diseño y vanguardia. Lavinia Elizondo llegó a Praga a trabajar en una gran multinacional. Pronto se cansó de la anodina vida corporativa y decidió regresar a sus raíces, pero permaneciendo en la capital checa. Y para lograrlo decidió crear una boutique mexicana en el corazón de Praga y la llamó Raíz, homenaje y regreso a su cultura mexicana que tanto ama. Ella lo explica mejor en conversación con Radio Praga Internacional.
1: Bien, pues hace 4 años decidí pues salir de mi vida corporativa, intentando conectar con mi identidad, con México. Buscaba seguir esa conexión que tengo con mi país y dije, bueno, me gustaría iniciar un negocio conectado con México. Vi que no estaba llegando el diseño y el arte mexicano a República Checa. Vi una oportunidad y dije, vale, pues yo estoy como cansada de la vida corporativa, me gustaría reconectar con mi país y con este lado creativo que siempre he tenido desde pequeñita. Y bueno, me aventuré a crear el proyecto que es Raíz, precisamente como su nombre lo dice, es una manera de reconectar con esta esencia nuestra. Y de ahí comenzó el proyecto para crear un puente de arte y diseño entre México y República Checa. En este mismo lugar hemos estado hace 4 años, iniciamos, y bueno, ha sido como una constante evolución, porque todo el tiempo estamos encontrando buscamos todo el tiempo nuevos artistas y diseñadores que entran dentro de lo que es nuestra misión de mostrar y traer como arte y diseño de calidad, que se alinea con la sustentabilidad y contemporáneo. Entonces, parte de nuestra misión con Raíz es adentrar al público checo o europeo en este lado contemporáneo de México que pocas personas conocen.
0: Reconectar con tus raíces, perfecto. Pero, ¿qué exactamente ofreces acá en Raíz?
1: Nosotros ofrecemos una gran variedad de productos, desde lo que es moda, hablando de joyería, ropa, bolsos de piel genuina, también manejamos lo que es piel de nopal, hasta artículos de decoración para el hogar, artículos de utilidad como tazas, jarras, pero todo creado con técnicas ancestrales, pero con un enfoque contemporáneo, que eso es lo que nosotros estamos representando aquí en Raíz. El México contemporáneo, elegante, atrevido, que dentro de estas particularidades, porque nuestras piezas son con mucho carácter, pero de una manera que yo veo que se adaptan y se amalgaman muy bonito a la estética europea. Y creo que eso es algo de lo que le gusta mucho a la gente que nos encuentra y que viene aquí a Raíz, que le da un enfoque divertido y da mucho carácter a los espacios que son muy diferentes de lo que estamos acostumbrados en América, en México en especial. Aquí los espacios son más sutiles, los colores. Entonces, estos espacios sutiles con una pieza con mucho carácter de México, que es como lo que aquí curamos, les encanta esta combinación. También manejamos lo que son piezas de arte gráfico. Colaboramos con artistas que ya están en galerías en México. También manejamos lo que es joyería, piezas de galería que ya son pues de artistas pues consolidados a su vez. Y bueno, también tenemos lo que son artesanía tradicional de México. Pues es una serie de piezas de lo que es el México tradicional y el México contemporáneo. Entonces, pues ahora sí que hay piezas para cada ocasión, para el día a día, para ocasiones especiales, como son los bolsos, la ropa, todo con fibras naturales. Ya piezas decorativas que pueden ser bien para uno mismo o para regalos especiales para esas personas que siempre están buscando algo más único.
0: Y hasta el momento, ¿cómo ha sido la recepción del público checo hacia tu concepto de tienda y tus productos?
1: La verdad es que desde el día uno la aceptación de las piezas ha sido increíble. La gente tiene mucho amor por México y mucha curiosidad.
2: ¿Es checo?
1: Sí, la verdad es que son súper curiosos y bueno, también en especial cuando saben que soy mexicana, hay muchas personas que hablan o entienden bastante pues español y bueno, les gusta como también practicarlo. Ajá. Sí, entonces se llevan como la experiencia completa también. Y bueno, yo creo que ha habido retos, sí, uno de los retos es como pues romper este cliché que existe o este, no sé si se pueda decir como idea consolidada que existe ya de lo que es el arte y el diseño mexicano, porque la mayoría de las personas cuando decimos somos una boutique mexicana, lo primero que se imaginan es esto súper folclórico, colorido, que bien es cierto México y es hermoso, pero nosotros no estamos enfocados en eso, entonces es como demostrar esta otra cara de México que poca gente conoce. Entonces la verdad es que pensamos que iba a ser un reto, pero a la gente le ha encantado porque hemos conseguido curar las piezas de una manera que les agrada. Entonces sí, es como, la verdad es que la recepción ha sido muy bonita y toda la gente se va súper contenta, nos recomiendan y bueno, también les gusta mucho como las historias detrás de los objetos, todo tiene una historia y bueno, al nosotros introducirles como a la técnica de cómo se ha creado, la historia, de dónde viene, algunas de ellas por qué son así o a quién se le ocurrió, por qué se empezaron a hacer, como esta tradición, este carácter detrás de las piezas, pues simplemente hace que la gente conecte más con nuestros productos. Entonces pasa de ser solo una taza a ser como la taza de raíz, ¿sabes? Por todo lo que implica, todo el trabajo y toda la técnica y pues todo ese amor que hay detrás de cada pieza que es elaborada.
0: Porque una taza de raíz no es solo una taza, es mucho más que una taza, como nos cuenta Lavinia a continuación.
1: Yo lo digo que hablando, por ejemplo, ahorita tenemos como un ejemplo una taza, es para mí como una taza es un ritual, ¿no? Es como tú la vas a usar para tu café o tu té que vas a tomar en la mañana y es ese momento tuyo de conexión con tu persona y tu momento del día antes de empezar o en el momento que lo tomes, pero sabes, es como, es más que una taza, es como conectar con la tierra y con tu momento. Yo así lo veo. Entonces cada objeto para nosotros tiene mucho significado por el trabajo que hay ahí, por las técnicas, por las manos que los elaboran. Entonces es como vemos que son más que objetos, son pues, sabes, piezas muy especiales, con mucha alma. También las vendemos. Esta es una, pues es de mis piezas favoritas, lo que es el barro negro, por toda la tradición y la técnica que existe detrás de ella.
0: Un poco antes me decías que existe una especie de cliché sobre México y que tu intención es combatir ese cliché, ¿correcto?
1: Sí, lo que quiero decir es que en México hoy en día hay una gran apuesta de diseñadores y artistas que están haciendo cosas increíbles que ya ponen México en una temática global, internacional. Algunas de los diseñadores con los que tenemos colaboración ya han sido personas que han estado en Fashion Week en París, en Europa o en ferias internacionales de diseño. Entonces es lo que nosotros estamos mostrando, que México es un país de artistas, de creadores. Si bien venimos de mucha tradición, porque México es un país de artesanos, claro, o sea, tal cual, pero hoy día estos diseñadores contemporáneos conectan con estas raíces precisamente de ancestrales, de técnicas, como por decir así, en los tejidos, ¿no? En la moda, en los vestidos, se usan tejidos artesanales, pues ancestrales. Entonces, esta técnica creando piezas para el mundo contemporáneo. Entonces, eso es lo que nosotros traemos, piezas contemporáneas de artistas y diseñadores mexicanos que usan técnicas ancestrales.
2: Pues toda la ropa que tú andas trayendo, todos tus adornos son todos de raíz, ¿no?
1: Mis aretes son de la marca Pixca, es una diseñadora con la que colaboramos, y bueno, ellos son unas pencas de nopal. Si lo ves los detalles, está todo tallado a mano, es plata de Taxco Guerrero. Mi blusa es hecha desde la marca Mexican Artes, también colaboramos con ellos, y como lo ves, Mexican Artes. Ajá. Todo lo que ves en los detalles son hechos en telar de pedal. Entonces también es una técnica súper ancestral. Y bueno, las fibras es algodón. Entonces también todo lo que es de moda manejamos fibras naturales, que ya sea algodón o lino o incluso seda.
2: ¿Y esto lo vendes acá, todo lo que andas?
1: Esto lo vendemos acá, sí. Perfecto. Pero sí, pero ahora lo que tenemos son la blusa y la joyería, sí son de nuestras colecciones más recientes. De hecho, son de las colecciones que te comentaba, que están inspirados en la naturaleza de México, como tenemos los aretes con las hojas de cempasúchil, los corales que son por los arrecifes que tenemos en toda esta área en México también, etcétera. Entonces sí, tenemos colaboración con la Tequilera Cofradía, entonces tenemos algunas botellas especiales. Estas son unas ediciones que han sido elaboradas con diferentes artistas cerámicos. Entonces la botella es hecha en cerámica a mano, pintada a mano, y bueno, es una licorera divina que trae su tequila obviamente, y después al momento, si te lo terminas, puedes utilizarla ya sea para otro licor. 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

0: pues después de 4 años ya puedo hablar más, lo entiendo mucho más. No estoy 100% obviamente cómoda con el idioma, pero pues consigo utilizarlo de manera necesaria para los trámites o incluso aquí, porque pues la verdad es que la mitad de nuestros clientes son checos, la otra mitad son extranjeros que vienen a República Checa o turistas. Entonces existe este reto como administrativo, sí, y de cultural y de lenguaje. Yo creo que eso ha sido como un gran reto.
1: Y esto ha sido todo por hoy. Ya saben que mucho más encontrarán en espanol.radio.cz, en nuestro Instagram, en Facebook y en X. Un saludo y un agradecimiento a nuestro técnico de sonido, Aleš Krupka. Hasta pronto. Muchas gracias.

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1: España se convirtió en bicampeona del mundo este domingo. Mandamos, antes de nada, un saludo y un abrazo a todos nuestros amigos en Argentina. Fue una finalísima. También pido perdón por la voz que me dejó el partido de ayer, que fue sufridísimo. En fin, hablaremos de fútbol y de celebraciones y de mundiales, pero también hablaremos de Havel y de una obra de teatro póstuma e inédita que se estrenó en Aviñón, en Francia, cuando se cumplen 90 años de su nacimiento, del expresidente. Y también terminaremos con una boutique en Praga, mexicana, de productos de artesanía y de diseño. Todo esto después de las noticias, junto con Juan Mutón.
0: Noticias. El presidente checo Petr Pavel brindó una extensa entrevista durante el festival Colors of Ostrava, en el que abordó su relación con el primer ministro Andrej Babiš y las tensiones institucionales entre el Castillo de Praga y el gobierno. En la charla, Pavel se refirió al conflicto generado por su participación en la última cumbre de la OTAN ante las trabas planteadas por el Ejecutivo y afirmó que no podía ceder ante esas presiones. Ni el primer ministro ni el presidente pueden tomar como rehenes a sus propios ciudadanos para resolver sus disputas, sostuvo, al remarcar que ambos cargos deben encontrar vías de diálogo porque comparten responsabilidades clave para el funcionamiento del país. El mandatario aseguró que en los últimos meses intentó abrir canales de negociación con Babiš mediante reuniones, cartas y propuestas de compromiso, pero sin obtener una respuesta favorable. El número de personas condenadas a penas de prisión incondicional en Chequia disminuyó ligeramente desde comienzos de este año gracias a la reforma penal que suavizó las sanciones por hurtos menores reiterados y por el impago de la pensión alimenticia. A pesar de ello, las cárceles del país continúan ocupadas en torno al 95% de su capacidad. Según el servicio penitenciario, la reducción de aproximadamente 2 puntos porcentuales en el número de nuevos reclusos apenas ha aliviado la carga de trabajo del personal, aunque ha permitido dedicar más atención individual a algunos internos. La reforma, la mayor del derecho penal checo en los últimos 15 años, permitió además la puesta en libertad de más de 300 personas condenadas y amplió el uso de penas alternativas como el arresto domiciliario. El presidente de la Cámara de Diputados, Tomio Okamura, viajó este domingo a China con el objetivo de reforzar la cooperación bilateral con el gigante asiático. Antes de partir, explicó que la delegación buscará promover una nueva conexión aérea directa entre ambos países, iniciar conversaciones para eliminar la obligación de visado para los ciudadanos checos, apoyar nuevas oportunidades comerciales y organizar en Chequia una exposición del ejército de terracota. Según explicó, antes del viaje también mantuvo reuniones con los servicios secretos checos. Okamura afirmó además que está dispuesto a abordar con las autoridades chinas el caso del ciudadano checo detenido recientemente en ese país, si así lo solicita la diplomacia checa. El Ministerio de Relaciones Exteriores confirmó esta semana que el ciudadano permanece bajo investigación en China por sospechas de poner en peligro la seguridad del Estado, aunque Praga insiste en que este caso no está relacionado con la detención de un ciudadano chino acusado de espionaje en Chequia. Representantes del gobierno en el exilio de la República Chechena de Ichkeria celebraron una reunión en Praga bajo estrictas medidas de seguridad para reclamar el respaldo de la Unión Europea y de Ucrania a su objetivo de restaurar la independencia de Chechenia de Rusia. Los organizadores mantuvieron en secreto el lugar del encuentro hasta el último momento por temor a posibles acciones de los servicios de seguridad rusos. La mayoría de los países, incluida la República Checa, sigue considerando a Chechenia parte de la Federación Rusa, mientras que Moscú califica de terroristas a numerosos representantes del movimiento independentista. Los líderes chechenos en el exilio afirman que continuarán apoyando a Ucrania y confían en que una derrota militar de Rusia abra la puerta a nuevas aspiraciones independentistas en el Cáucaso. El Festival Internacional Colors of Ostrava concluyó su edición número 23 con una asistencia récord, la más alta de los últimos años, según confirmó su director artístico. Durante 4 días, más de 110 artistas actuaron en el recinto de Dolní Vítkovice, entre ellos figuras como Lord, Moby y 21 Pilots. Los organizadores registraron una gran afluencia de público, aunque aún los números exactos no se han dado a conocer. Para este martes se espera una mañana soleada, aunque durante la jornada aumentará la nubosidad desde el norte. En algunas zonas del noreste y noroeste del país pueden aparecer chubascos aislados, mientras que por la tarde las precipitaciones y las nubes irán disminuyendo. Las temperaturas máximas se situarán entre los 18 y 22 grados y en el sur de Moravia podrían alcanzar hasta 25. Y estas han sido las noticias del día en Radio Praga Internacional.
1: España logró su segundo campeonato mundial y las celebraciones se extendieron hasta altas horas de la madrugada en Praga. Varios españoles contaron a Radio Praga Internacional cómo fue su gran noche de pasión, sufrimiento y festejo.
2: ¡Ole! ¡Ole! ¡La milla mar! ¡La, la, la, la!
1: Bares y pantallas gigantes en terrazas concentraron a españoles, argentinos y simpatizantes de unos y otros por toda la República Checa. En Praga, la fan zone oficial estuvo en la terraza del ático del centro comercial Westfield Hodov, a donde acudió, por ejemplo, Javier Fernández y otros miembros de una incipiente peña madridista checa que vivieron una noche inolvidable. Cuenta.
3: Fue un día muy emocionante. Lo estuvimos viendo en Westfield Hodov, donde los sponsors del Mundial habían montado esta fan zone. Y estaríamos unas 2.000 personas, pero el grupo de españoles nutrido éramos nosotros. Unos 20 españoles, todo familias, con niños, disfrutando del partido. Además, lo bueno que tuvo es que Jan Koller, el mítico jugador que ostenta el récord de goles con la selección checa, estuvo allí apoyando y la verdad es que estuvo muy bien. De hecho, tengo una foto, como se puede ver, con mi hijo en brazos, que espero que algún día, cuando mi hijo sea futbolista, le pueda enseñar eso.
1: Y tras el partido, claro, está una alegría enorme y una sensación que se disfruta.
3: Bueno, muchísima tensión durante los 120 minutos, pero cuando marcó el gol Ferran Torres, pues fue un alivio y lo disfrutamos mucho. La verdad es que fue un auténtico baño el que le dio España a Argentina y a disfrutar. Y bueno, ya tenemos dos estrellas, dos campeonatos del mundo que nos ponen a la altura de Francia, de Uruguay. Y bueno, creo que esto es un equipo de leyenda que ya ha conseguido los mayores torneos en los últimos 4 años, como son la Nation League, la Eurocopa del año 2024 y este año 2026 con el culmen, con la victoria de ayer. Así que bueno, muy contentos, disfrutándonos mucho. La gente checa nos dio muchísimo apoyo. Como siempre, había algún que apoyaba a Argentina, es normal. De hecho, vino un vecino mío que vemos los partidos juntos y decidió venir con nosotros. Y la verdad es que, bueno, él mismo admitió que jugó mucho.
1: Pero en muchísimos otros sitios de Praga se reunieron españoles, como por ejemplo en el restaurante La Perla. Allí estaba Javier Insausti, a quien le pasó lo que nadie quiere que le pase en un día así.
4: A las 9 en punto, cuando empieza el partido, Se va a internet. Se fue a internet y el fútbol no se veía. Así que nada, yo cogí y dije, mira, yo con toda la calma me lo puse en el móvil y digo, bueno, pues aquí viéndolo. Y entonces se me acercó el camarero y me dice, oye, ¿pero tú tienes internet aquí? Y digo, sí, yo pillo buena conexión, porque resulta que estábamos en el sótano. Nada, al final todo el partido, yo salvé el partido, porque todo el partido lo estuvimos viendo a través de mi wifi. Así que me quedé sin teléfono, que es una putada, porque a mí me gusta estar enviando mensajes y sobre todo en el descanso llamar a mi padre para comentar las jugadas. Pero bueno, oye, merecía la pena.
1: Al ser un restaurante español, allí se apoyaba a un solo equipo, aunque no solo había españoles.
4: Todos apoyaban a España. Había un chico de Kazajistán cuyo tatarabuelo era español, que yo no sé cómo narices hace 100 años acabas en Kazajistán. No sé qué historia habrá detrás, macho. Debe ser como la del el maestro Juan Martínez, que tuvo un hijo en Rusia y acaba en Kazajistán. Bueno, vamos. Luego, había también un portero de discoteca de la Plaza de Santa Ana de Madrid, checo, que había estado 10 años viviendo en España. Tío, que medía 2 metros, macho. Yo le dije, parecía un vikingo, como loco con España. Que me estuvo contando que él había vivido la de 2010 en España y que tenía muchísimas ganas de que volviera a ganar
5: esto.
1: El partido fue muy sufrido, por lo que el gol de Ferran en el minuto 106, parecido al de Iniesta hace 16 años en Sudáfrica, fue una liberación de tensión y emociones.
4: Se lió un abajo cuando marcó España, te puedes imaginar, pues todo el mundo celebrándolo. Ahí éramos 25 personas o algo así, absolutamente espectacular. Y hasta las 3 de la mañana que me fui al... Estuve dando vueltas por Praga, digo, a ver si encuentro un grupo de españoles y sigo de fiesta. Buena noche, la verdad, buena noche. Estas cosas, a lo mejor ahora nos hemos acostumbrado, porque ganamos en 2010, hemos vuelto a ganar en 2026, pero nunca sabemos, puede que sea la última vez que veamos a España jugar una final, es decir, hay que disfrutar el momento, porque llegar a una final del Mundial, ganar una final del Mundial, es jodido de pelotas. Hay 160 naciones que quieren hacerlo. Entonces, había que disfrutarlo como Dios manda.
1: Diego Fandos, asentado en Praga desde hace mucho, vio casi todo este campeonato en Chequia, igual que tantos otros antes, aunque justo los últimos partidos los ha visto en su pueblo de Navarra. La victoria le ha traído a la memoria las celebraciones del Mundial del 2010 y la Eurocopa de 2012 en la mítica terraza con pantalla gigante del parque de Regrovesadi, aunque ahora ha cambiado mucho allí el ambiente en los partidos después de que empezaran a cobrar 10 euros por la entrada.
5: Ha sido magnífico, han jugado muy bien, son un equipo de chavales muy, muy maravillosos, muy... muy técnicos, pero al mismo tiempo muy humildes y muy ambiciosos a la vez, dirigidos por De La Fuente, que es un entrenador estupendo. Y nada, me ha recordado mucho a los mundiales y las Eurocopas que vivimos en Regrovesadi, que estuvieron muy bien hace ya un tiempito, ya nos hemos hecho mayores, pero sí, grandes recuerdos de entonces y bueno, y ahora grandes recuerdos ahora, unidos por el fútbol y un gran espíritu de equipo.
1: Václav Havel cumple 90 años en octubre y en Aviñón, en Francia, comenzaron a festejarlo la semana pasada. El jueves por la noche se estrenó en esa ciudad francesa una obra de teatro inédita del fallecido disidente dramaturgo y expresidente titulada Šežík. Los detalles con Gonzalo Núñez.
6: Desde Ultratumba ha decidido Václav Havel regalarle una obra de teatro inédita a sus seguidores no solo checos, sino de todo el mundo, justo en el año que habría cumplido los 90. La obra inacabada de un acto titulada Šežík, Lila en español, pero en la obra se trata de un apellido a la que Havel también se refería en sus notas como Varovani, permaneció oculta durante casi 40 años antes de ser hallada en la herencia del escritor y firmante de la Carta 77, Zdeněk Urbánek. No fue hasta 2014, varios años después de la muerte de su abuelo Zdeněk Urbánek, que el teniente de alcalde de Praga 5, David Dušek, descubrió el fragmento del texto. Urbánek era amigo íntimo de Václav Havel y se carteaban a menudo. En realidad, se trata de un regalo que el señor Václav Havel nos ha hecho a todos por su 90º cumpleaños, comentó a la radio checa David Dušek, quien descubrió la obra.
7: Mientras revisaba decenas de cajas, manuscritos y mecanografiados, me intrigaron unos textos escritos con una caligrafía ligeramente diferente. Fue entonces cuando me di cuenta de que no tenía por qué ser de mi abuelo y tras consultar con Ana Fremanova, experta en Havel, comprendí que se trataba de un manuscrito inédito del mismísimo Václav Havel.
6: Radka Ondrášková, directora del Centro Checo en París, que ha gestionado el estreno de la obra en Francia en el marco del Festival de Aviñón, dice que es una historia preciosa la de este texto recién descubierto que el público pudo escuchar por primera vez la semana pasada, adaptada al francés.
8: Por supuesto, creo que gracias a ello captará la atención del público, que sin duda conoce el nombre de Václav Havel, y me parece muy simbólico. De alguna manera, Aviñón siempre ha compensado el hecho de que Václav Havel no pudiera representarse en su propio país, y se celebraron representaciones aquí, incluso en los momentos más difíciles cuando Havel estaba encarcelado.
6: La gala celebrada el jueves, que conmemoró el 90 aniversario del nacimiento de Havel, los cumpliría el 5 de octubre, incluyó también la entrega del primer premio internacional Václav Havel, otorgado al actor y dramaturgo ucraniano Viktor Kirillov. Es un gran honor recibir este premio. Pocas personalidades del siglo XX pueden compararse con Václav Havel. Las ideas de Havel siguen vigentes y su lucha, lamentablemente, también, afirmó el dramaturgo premiado. Todos los años, a mediados de julio, Aviñón acoge un famoso festival de teatro que atrae artistas de toda Francia y del mundo a esta ciudad provenzal. Y en esta ocasión, Aviñón decidió conmemorar por adelantado el 90 cumpleaños del disidente dramaturgo y primer presidente de la República Checa, Václav Havel, que falleció en 2011 a los 75 años. Un luchador por la libertad a quien este mismo festival le brindó en el pasado una plataforma para expresar sus ideas cuando estuvo encarcelado en Checoslovaquia.
1: El México tradicional y el México contemporáneo se contemplan y dan la mano en Raíz, una boutique praguense de diseño especializada en joyas, cerámica, artesanía y moda. Y de paso, su dueña y fundadora, Lavinia Elizondo, aprovecha para reconectar con su esencia mexicana, que tanto echaba de menos. Nos lo cuenta de nuevo Gonzalo Núñez. ¿Cómo?

0: Hay una boutique mexicana en el corazón de Praga que ofrece una gran variedad de productos como moda, joyas, artesanía, cerámica, que tienen en común ser típicamente mexicanos, pero de diseño y vanguardia. Lavinia Elizondo llegó a Praga a trabajar en una gran multinacional. Pronto se cansó de la anodina vida corporativa y decidió regresar a sus raíces, pero permaneciendo en la capital checa. Y para lograrlo decidió crear una boutique mexicana en el corazón de Praga y la llamó Raíz, homenaje y regreso a su cultura mexicana que tanto ama. Ella lo explica mejor en conversación con Radio Praga Internacional.
1: Bien, pues hace 4 años decidí pues salir de mi vida corporativa intentando conectar con mi identidad, con México. Buscaba seguir esa conexión que tengo con mi país y dije, bueno, me gustaría iniciar un negocio conectado con México. Vi que no estaba llegando el diseño y el arte mexicano a República Checa. Vi una oportunidad y dije, vale, pues yo estoy como cansada de la vida corporativa, me gustaría reconectar con mi país y con este lado creativo que siempre he tenido desde pequeñita. Y bueno, me aventuré a crear el proyecto que es Raíz, precisamente como su nombre lo dice, es una manera de reconectar con esta esencia nuestra. Y de ahí comenzó el proyecto para crear un puente de arte y diseño entre México y República Checa. En este mismo lugar hemos estado hace 4 años, iniciamos. Y bueno, ha sido como una constante evolución, porque todo el tiempo estamos encontrando buscamos todo el tiempo nuevos artistas y diseñadores que entran dentro de lo que es nuestra misión de demostrar y traer como arte y diseño de calidad que se alinea también con la sustentabilidad y contemporáneo. Entonces, parte de nuestra misión con Raíz es adentrar al público checo o europeo en este lado contemporáneo de México que pocas personas conocen.
0: Reconectar con tus raíces, perfecto, pero ¿qué exactamente ofreces acá en Raíz?
1: Nosotros ofrecemos una gran variedad de productos, desde lo que es moda, hablando de joyería, ropa, bolsos de piel genuina, también manejamos lo que es piel de nopal, hasta artículos de decoración para el hogar, artículos de utilidad como tazas, jarras, pero todo creado con técnicas ancestrales, pero con un enfoque contemporáneo, que eso es lo que nosotros estamos representando aquí en Raíz. El México contemporáneo, elegante, atrevido, que dentro de estas particularidades, porque nuestras piezas son con mucho carácter, pero de una manera que yo veo que se adaptan y se amalgaman muy bonito a la estética europea. Y creo que eso es algo de lo que le gusta mucho a la gente que nos encuentra y que viene aquí a Raíz, que le da un enfoque divertido y da mucho carácter a los espacios que son muy diferentes de lo que estamos acostumbrados en América, en México en especial. Aquí los espacios son más sutiles, los colores. Entonces, estos espacios sutiles con una pieza con mucho carácter de México, que es como lo que aquí curamos, les encanta esta combinación. También manejamos lo que son piezas de arte gráfico. Colaboramos con artistas que ya están en galerías en México. También manejamos lo que es joyería, piezas de galería que ya son pues de artistas pues consolidados a su vez. Y bueno, también tenemos lo que son artesanía tradicional de México. Pues es una serie de piezas de lo que es el México tradicional y el México contemporáneo. Entonces, pues ahora sí que hay piezas para cada ocasión, para el día a día, para ocasiones especiales, como son los bolsos, la ropa, todo con fibras naturales. Ya piezas decorativas que pueden ser bien para uno mismo o para regalos especiales para esas personas que siempre están buscando algo más único.
0: Y hasta el momento, ¿cómo ha sido la recepción del público checo hacia tu concepto de tienda y tus productos?
1: La verdad es que desde el día uno la aceptación de las piezas ha sido increíble. La gente tiene mucho amor por México y mucha curiosidad.
2: ¿Es checo?
1: Sí, la verdad es que son súper curiosos y bueno, también en especial cuando saben que soy mexicana, hay muchas personas que hablan o entienden bastante pues español y bueno, les gusta como también practicarlo, sí, entonces se llevan como la experiencia completa también. Y bueno, yo creo que ha habido retos, sí, uno de los retos es como pues romper este cliché que existe o este, no sé si se pueda decir como idea consolidada que existe ya de lo que es el arte y el diseño mexicano, porque la mayoría de las personas cuando decimos somos una boutique mexicana, lo primero que se imaginan es esto súper folclórico, colorido, que bien es cierto México y es hermoso, pero nosotros no estamos enfocados en eso, entonces es como demostrar esta otra cara de México que poca gente conoce. Entonces la verdad es que pensamos que iba a ser un reto, pero a la gente le ha encantado porque hemos conseguido curar las piezas de una manera que les agrada. Entonces sí, es como, la verdad es que la recepción ha sido muy bonita y toda la gente se va súper contenta, nos recomiendan y bueno, también les gusta mucho como las historias detrás de los objetos, todo tiene una historia y bueno, al nosotros introducirles como a la técnica de cómo se ha creado, la historia, de dónde viene, algunas de ellas por qué son así o a quién se le ocurrió, por qué se empezaron a hacer, como esta tradición, este carácter detrás de las piezas, pues simplemente hace que la gente conecte más con nuestros productos, entonces pasa de ser solo una taza a ser como la taza de raíz, ¿sabes? Por todo lo que implica, todo el trabajo y toda la técnica y pues todo ese amor que hay detrás de cada pieza que es elaborada.
0: Porque una taza de raíz no es solo una taza, es mucho más que una taza, como nos cuenta Lavinia a continuación.
1: Yo lo digo que hablando, por ejemplo, ahorita tenemos como un ejemplo una taza, es para mí como una taza es un ritual, ¿no? Es como tú la vas a usar para tu café o tu té que vas a tomar en la mañana y es ese momento tuyo de conexión con tu persona y tu momento del día antes de empezar o en el momento que lo tomes, pero sabes, es como, es más que una taza, es como conectar con la tierra y con tu momento, yo así lo veo. Entonces cada objeto para nosotros tiene mucho significado por el trabajo que hay ahí, por las técnicas, por las manos que los elaboran. Entonces es como, vemos que son más que objetos, son pues, sabes, piezas muy especiales, con mucha alma. También las vendemos, esta es una, pues es de mis piezas favoritas, lo que es el barro negro, por toda la tradición y la técnica que existe detrás de ella.
0: Un poco antes me decías que existe una especie de cliché sobre México y que tu intención es combatir ese cliché, ¿correcto?
1: Sí, lo que quiero decir es que en México hoy en día hay una gran apuesta de diseñadores y artistas que están haciendo cosas increíbles que ya ponen México en una temática global, internacional. Algunas de los diseñadores con los que tenemos colaboración ya han sido personas que han estado en Fashion Week en París, en Europa o en ferias internacionales de diseño. Entonces es lo que nosotros estamos mostrando, que México es un país de artistas, de creadores. Si bien venimos de mucha tradición, porque México es un país de artesanos, tal cual, pero hoy día estos diseñadores contemporáneos conectan con estas raíces precisamente de ancestrales, de técnicas, como por decir así, en los tejidos, ¿no? En la moda, en los vestidos, se usan tejidos artesanales, pues ancestrales. Entonces, esta técnica creando piezas para el mundo contemporáneo. Entonces, eso es lo que nosotros traemos, piezas contemporáneas de artistas y diseñadores mexicanos que usan técnicas ancestrales.
2: Toda la ropa que tú andas trayendo, todos tus adornos son todos de raíz, ¿no?
1: Mis aretes son de la marca Pixca, es una diseñadora con la que colaboramos y bueno, ellos son unas pencas de nopal. Si lo ves los detalles, está todo tallado a mano, es plata de Taxco Guerrero. Mi blusa es hecha desde la marca Mexican Artes, también colaboramos con ellos y como lo ves, Mexican Artes. Ajá. Todo lo que ves en los detalles son hechos en telar de pedal. Entonces también es una técnica súper ancestral. Y bueno, las fibras es algodón. Entonces también todo lo que es de moda manejamos fibras naturales, que ya sea algodón o lino o incluso seda.
2: ¿Y esto lo vendes acá, todo lo que andas?
1: Esto lo vendemos acá, sí. Perfecto. Pero sí, pero ahora lo que tenemos son la blusa y la joyería, sí son de nuestras colecciones más recientes. De hecho, son de las colecciones que te comentaba, que están inspirados en la naturaleza de México, como tenemos los aretes con las hojas de cempasúchil, los corales que son por los arrecifes que tenemos en toda esta área en México también, etcétera. Entonces sí, manejamos, tenemos colaboración con la tequilera Cofradía, entonces tenemos algunas botellas especiales. Estas son unas ediciones que han sido elaboradas con diferentes artistas cerámicos. Entonces la botella es hecha en cerámica a mano, pintada a mano, y bueno, es una licorera divina que trae su tequila obviamente, y después al momento, si te lo terminas, puedes utilizarla ya sea para otro licor. Y también aquí pues estamos sirviendo café, tenemos el Espresso Bar, es café de Veracruz de especialidad, entonces pueden venir y bueno, mientras escogen sus piezas favoritas pueden tomarse un café también o pueden venir solo a beber café. Este es nuestro café de especialidad que pues nos encanta, ¿sabes? Es muy aromático, con sabor de chocolate y bueno, bajo en acidez.
0: ¿Cuáles han sido los grandes desafíos que has tenido como empresaria para mantenerte 4 años en este negocio? Porque me imagino que no es fácil, ¿no?
1: Bueno, yo creo que uno de los desafíos mayores pues fue iniciar pues desde cero, ¿cierto? O sea, yo pues dejé mi trabajo corporativo para perseguir una pasión, un sueño que tenía, establecerse como negocio, ¿sabes? Con todo lo que es el trámite pues administrativo, la burocracia, pues también el idioma. También es una gran barrera, ¿no? Ahora ya, pues después de 4 años, ya puedo hablar más, lo entiendo mucho más. No estoy 100% obviamente cómoda con el idioma, pero pues consigo utilizarlo de manera necesaria para los trámites o incluso aquí, porque pues la verdad es que la mitad de nuestros clientes son checos, la otra mitad son extranjeros que vienen a República Checa o turistas. Entonces existe este reto como administrativo, sí, y de cultural y de lenguaje. Yo creo que eso ha sido como un gran reto.
3: Y esto ha sido todo por hoy. 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
1: España se convirtió en bicampeona del mundo este domingo. Mandamos, antes de nada, un saludo y un abrazo a todos nuestros amigos en Argentina. Fue una finalísima. También pido perdón por la voz que me dejó el partido de ayer, que fue sufridísimo. En fin, hablaremos de fútbol y de celebraciones y de mundiales, pero también hablaremos de Havel y de una obra de teatro póstuma e inédita que se estrenó en Aviñón, en Francia, cuando se cumplen 90 años de su nacimiento, del expresidente. Y también terminaremos con una boutique en Praga, mexicana, de productos de artesanía y de diseño. Todo esto después de las noticias, junto con Juan Motoni.
0: Noticias. El presidente checo Petr Pavel brindó una extensa entrevista durante el festival Colors of Ostrava, en el que abordó su relación con el primer ministro Andrej Babiš y las tensiones institucionales entre el Castillo de Praga y el gobierno. En la charla, Pavel se refirió al conflicto generado por su participación en la última cumbre de la OTAN ante las trabas planteadas por el Ejecutivo y afirmó que no podía ceder ante esas presiones. Ni el primer ministro ni el presidente pueden tomar como rehenes a sus propios ciudadanos para resolver sus disputas, sostuvo, al remarcar que ambos cargos deben encontrar vías de diálogo porque comparten responsabilidades clave para el funcionamiento del país. El mandatario aseguró que en los últimos meses intentó abrir canales de negociación con Babiš mediante reuniones, cartas y propuestas de compromiso, pero sin obtener una respuesta favorable. El número de personas condenadas a penas de prisión incondicional en Chequia disminuyó ligeramente desde comienzos de este año gracias a la reforma penal que suavizó las sanciones por hurtos menores reiterados y por el impago de la pensión alimenticia. A pesar de ello, las cárceles del país continúan ocupadas en torno al 95% de su capacidad. Según el servicio penitenciario, la reducción de aproximadamente 2 puntos porcentuales en el número de nuevos reclusos apenas ha aliviado la carga de trabajo del personal, aunque ha permitido dedicar más atención individual a algunos internos. La reforma, la mayor del derecho penal checo en los últimos 15 años, permitió además la puesta en libertad de más de 300 personas condenadas y amplió el uso de penas alternativas como el arresto domiciliario. El presidente de la Cámara de Diputados, Tomio Okamura, viajó este domingo a China con el objetivo de reforzar la cooperación bilateral con el gigante asiático. Antes de partir, explicó que la delegación buscará promover una nueva conexión aérea directa entre ambos países, iniciar conversaciones para eliminar la obligación de visado para los ciudadanos checos, apoyar nuevas oportunidades comerciales y organizar en Chequia una exposición del ejército de terracota. Según explicó, antes del viaje también mantuvo reuniones con los servicios secretos checos. Okamura afirmó además que está dispuesto a abordar con las autoridades chinas el caso del ciudadano checo detenido recientemente en ese país, si así lo solicita la diplomacia checa. El Ministerio de Relaciones Exteriores confirmó esta semana que el ciudadano permanece bajo investigación en China por sospechas de poner en peligro la seguridad del Estado, aunque Praga insiste en que este caso no está relacionado con la detención de un ciudadano chino acusado de espionaje en Chequia. Representantes del gobierno en el exilio de la República Chechena de Ichkeria celebraron una reunión en Praga bajo estrictas medidas de seguridad para reclamar el respaldo de la Unión Europea y de Ucrania a su objetivo de restaurar la independencia de Chechenia de Rusia. Los organizadores mantuvieron en secreto el lugar del encuentro hasta el último momento por temor a posibles acciones de los servicios de seguridad rusos. La mayoría de los países, incluida la República Checa, sigue considerando a Chechenia parte de la Federación Rusa, mientras que Moscú califica de terroristas a numerosos representantes del movimiento independentista. Los líderes chechenos en el exilio afirman que continuarán apoyando a Ucrania y confían en que una derrota militar de Rusia abra la puerta a nuevas aspiraciones independentistas en el Cáucaso. El Festival Internacional Colors of Ostrava concluyó su edición número 23 con una asistencia récord, la más alta de los últimos años, según confirmó su director artístico. Durante 4 días, más de 110 artistas actuaron en el recinto de Dolní Vítkovice, entre ellos figuras como Lorde, Moby y 21 Pilots. Los organizadores registraron una gran afluencia de público, aunque aún los números exactos no se han dado a conocer. Para este martes se espera una mañana soleada, aunque durante la jornada aumentará la nubosidad desde el norte. En algunas zonas del noreste y noroeste del país pueden aparecer chubascos aislados, mientras que por la tarde las precipitaciones y las nubes irán disminuyendo. Las temperaturas máximas se situarán entre los 18 y 22 grados y en el sur de Moravia podrían alcanzar hasta 25. Y estas han sido las noticias del día en Radio Praga Internacional.
1: España logró su segundo campeonato mundial y las celebraciones se extendieron hasta altas horas de la madrugada en Praga. Varios españoles contaron a Radio Praga Internacional cómo fue su gran noche de pasión, sufrimiento y festejo.
2: ¡Ole! ¡Eso! ¡Ole! ¡La milla mal! ¡La, la, la, la, la, la! ¡La, la, la, la, la! ¡La, la, la, la, la, la! ¡La milla!
1: Bares y pantallas gigantes en terrazas concentraron a españoles, argentinos y simpatizantes de unos y otros por toda la República Checa. En Praga, la fan zone oficial estuvo en la terraza del ático del centro comercial Westfield Hodov, a donde acudió, por ejemplo, Javier Fernández y otros miembros de una incipiente peña madridista checa que vivieron una noche inolvidable. Cuenta.
3: Fue un día muy emocionante. Lo estuvimos viendo en Westfield Hodov, donde los sponsors del Mundial habían montado esta fan zone. Y estaríamos calculo unas 2.000 personas, pero el grupo de españoles nutrido éramos nosotros, unos 20 españoles, todos familias, con niños, disfrutando del partido. Además, lo bueno que tuvo es que Jan Koller, el mítico jugador que ostenta el récord de goles con la selección checa, estuvo allí apoyando y la verdad es que estuvo muy bien. De hecho, tengo una foto, como se puede ver, con mi hijo en brazos, que espero que algún día, cuando mi hijo sea futbolista, le pueda enseñar eso.
1: Y tras el partido, claro, está una alegría enorme y una sensación que se disfruta.
3: Bueno, muchísima tensión durante los 120 minutos, pero cuando marcó el gol Ferran Torres, pues fue un alivio y lo disfrutamos mucho. La verdad es que fue un auténtico baño el que le dio España a Argentina y a disfrutar. Y bueno, ya tenemos dos estrellas, dos campeonatos del mundo que nos ponen a la altura de Francia, de Uruguay. Y bueno, creo que esto es un equipo de leyenda que ya ha conseguido los mayores torneos en los últimos 4 años, como son la Nation League, la Eurocopa del año 2024 y este año 2026 con el culmen, con la victoria de ayer. Así que bueno, muy contentos, disfrutándonos mucho. La gente checa nos dio muchísimo apoyo. Como siempre, había algún que apoyaba a Argentina, es normal. De hecho, vino un vecino mío que vemos los partidos juntos y decidió venir con nosotros. Y la verdad es que, bueno, él mismo admitió que jugó mucho.
1: Pero en muchísimos otros sitios de Praga se reunieron españoles, como por ejemplo en el restaurante La Perla. Allí estaba Javier Insausti, a quien le pasó lo que nadie quiere que le pase en un día así.
4: A las 9 en punto, cuando empieza el partido, se va internet. Se fue internet y el fútbol no se veía. Así que nada, yo cogí y dije, mira, yo con toda la cama me lo puse en el móvil y digo, bueno, pues aquí viéndolo. Y entonces se me acercó el camarero y me dice, oye, ¿pero tú tienes internet aquí? Y digo, sí, sí, yo pillo buena conexión, porque resulta que estábamos en el sótano. Nada, al final todo el partido, yo salvé el partido, porque todo el partido lo estuvimos viendo a través de mi wifi. Así que me quedé sin teléfono, que es una putada, porque a mí me gusta estar enviando mensajes y sobre todo en el descanso llamar a mi padre para comentar las jugadas. Pero bueno, oye, merecía la pena.
1: Al ser un restaurante español, allí se apoyaba a un solo equipo, aunque no solo había españoles.
4: Todos apoyaban a España. Había un chico de Kazajistán cuyo tatarabuelo era español, que yo no sé cómo narices hace 100 años acabas en Kazajistán. No sé qué historia habrá detrás, macho. Debe ser como la del el maestro Juan Martínez, que tuvo un hijo en Rusia y acaba en Kazajistán. Bueno, vamos. Luego, había también un portero de discoteca de la Plaza de Santa Ana de Madrid, checo, que había estado 10 años viviendo en España. Tío, que medía 2 metros, macho. Yo le dije, parecía un vikingo, como loco con España. Que me estuvo contando que él había vivido la de 2010 en España y que tenía muchísimas ganas de que volviera a ganar
5: esto.
1: El partido fue muy sufrido, por lo que el gol de Ferran en el minuto 106, parecido al de Iniesta hace 16 años en Sudáfrica, fue una liberación de tensión y emociones.
4: Se lió un abajo cuando marcó España, te puedes imaginar, pues todo el mundo celebrándolo. Ahí éramos 25 personas o algo así, absolutamente espectacular. Y hasta las 3 de la mañana me fui al... Estuve dando vueltas por Praga, digo, a ver si encuentro un grupo de españoles y sigo de fiesta. Buena noche, la verdad, buena noche. Estas cosas, a lo mejor ahora nos hemos acostumbrado, porque ganamos en 2010, hemos vuelto a ganar en 2010, ahora en 2026, pero nunca sabemos, puede que sea la última vez que veamos a España jugar una final, es decir, hay que disfrutar el momento, porque llegar a una final del Mundial, ganar una final del Mundial, es jodido de pelotas. Hay 160 naciones que quieren hacerlo. Entonces, había que disfrutarlo como Dios manda.
1: Diego Fandos, asentado en Praga desde hace mucho, vio casi todo este campeonato en Chequia, igual que tantos otros antes. Aunque justo los últimos partidos los ha visto en su pueblo de Navarra. La victoria le ha traído a la memoria las celebraciones del Mundial del 2010 y la Eurocopa de 2012 en la mítica terraza con pantalla gigante del parque de Riegro Bisadi. Aunque ahora ha cambiado mucho allí el ambiente en los partidos después de que empezaran a cobrar 10 euros por la entrada.
5: Ha sido magnífico, han jugado muy bien. Son un equipo de chavales muy, muy maravillosos, muy técnicos, pero al mismo tiempo muy humildes y muy ambiciosos a la vez, dirigidos por De La Fuente, que es un entrenador estupendo. Y nada, me ha recordado mucho a los mundiales y las Eurocopas que vivimos en Riegro Bisadi, que estuvieron muy bien hace ya un tiempito, ya nos hemos hecho mayores, pero sí, grandes recuerdos de entonces y bueno, y ahora grandes recuerdos ahora, unidos por el fútbol, ¿eh? Y un gran espíritu de equipo.
1: Václav Havel cumple 90 años en octubre y en Avignon, en Francia, comenzaron a festejarlo la semana pasada. El jueves por la noche se estrenó en esa ciudad francesa una obra de teatro inédita del fallecido disidente dramaturgo y expresidente titulada Chejik. Los detalles con Gonzalo Núñez.
6: Desde Ultratumba ha decidido Václav Havel regalarle una obra de teatro inédita a sus seguidores no solo checos, sino de todo el mundo, justo en el año que habría cumplido los 90. La obra inacabada de un acto titulada Chejik, lila en español, pero en la obra se trata de un apellido a la que Havel también se refería en sus notas como Varovani, permaneció oculta durante casi 40 años antes de ser hallada en la herencia del escritor y firmante de la Carta 77, Zdeněk Urbánek. No fue hasta 2014, varios años después de la muerte de su abuelo Zdeněk Urbánek, que el teniente de alcalde de Praga 5, David Dušek, descubrió el fragmento del texto. Urbánek era amigo íntimo de Václav Havel y se carteaban a menudo. En realidad, se trata de un regalo que el señor Václav Havel nos ha hecho a todos por su 90º cumpleaños, comentó a la radio checa David Dušek, quien descubrió la obra.
7: Mientras revisaba decenas de cajas, manuscritos y mecanografiados, me intrigaron unos textos escritos con una caligrafía ligeramente diferente. Fue entonces cuando me di cuenta de que no tenía por qué ser de mi abuelo y tras consultar con Ana Fremanova, experta en Havel, comprendí que se trataba de un manuscrito inédito del mismísimo Václav Havel.
6: Radka Ondrášková, directora del Centro Checo en París, que ha gestionado el estreno de la obra en Francia en el marco del Festival de Avignon, dice que es una historia preciosa la de este texto recién descubierto que el público pudo escuchar por primera vez la semana pasada, adaptada al francés.
8: Por supuesto, creo que gracias a ello captará la atención del público, que sin duda conoce el nombre de Václav Havel, y me parece muy simbólico. De alguna manera, Avignon siempre ha compensado el hecho de que Václav Havel no pudiera representarse en su propio país, y se celebraron representaciones aquí, incluso en los momentos más difíciles cuando Havel estaba encarcelado.
6: La gala celebrada el jueves, que conmemoró el 90 aniversario del nacimiento de Havel, los cumpliría el 5 de octubre, incluyó también la entrega del primer premio internacional Václav Havel, otorgado al actor y dramaturgo ucraniano Viktor Kirillov. Es un gran honor recibir este premio. Pocas personalidades del siglo XX pueden compararse con Václav Havel. Las ideas de Havel siguen vigentes y su lucha, lamentablemente, también, afirmó el dramaturgo premiado. Todos los años, a mediados de julio, Avignon acoge un famoso festival de teatro que atrae artistas de toda Francia y del mundo a esta ciudad provenzal. Y en esta ocasión, Avignon decidió conmemorar por adelantado el 90 cumpleaños del disidente dramaturgo y primer presidente de la República Checa, Václav Havel, que falleció en 2011 a los 75 años. Un luchador por la libertad a quien este mismo festival le brindó en el pasado una plataforma para expresar sus ideas cuando estuvo encarcelado en Checoslovaquia.
1: El México tradicional y el México contemporáneo se contemplan y dan la mano en Raíz, una boutique praguense de diseño especializada en joyas, cerámica, artesanía y moda. Y de paso, su dueña y fundadora, Lavinia Elizondo, aprovecha para reconectar con su esencia mexicana, que tanto echaba de menos. Nos lo cuenta de nuevo Gonzalo Núñez.
9: Como

0: Hay una boutique mexicana en el corazón de Praga que ofrece una gran variedad de productos como moda, joyas, artesanía, cerámica, que tienen en común ser típicamente mexicanos, pero de diseño y vanguardia. Lavinia Elizondo llegó a Praga a trabajar en una gran multinacional. Pronto se cansó de la anodina vida corporativa y decidió regresar a sus raíces, pero permaneciendo en la capital checa. Y para lograrlo decidió crear una boutique mexicana en el corazón de Praga y la llamó Raíz, homenaje y regreso a su cultura mexicana que tanto ama. Ella lo explica mejor en conversación con Radio Praga Internacional.
1: Bien, pues hace 4 años decidí pues salir de mi vida corporativa, intentando conectar con mi identidad, con México. Buscaba como seguir esa conexión que tengo con mi país y dije, bueno, me gustaría iniciar un negocio conectado con México. Vi que no estaba llegando el diseño y el arte mexicano a República Checa. Vi una oportunidad y dije, vale, pues yo estoy como cansada de la vida corporativa, me gustaría reconectar con mi país y con este lado creativo que siempre he tenido desde pequeñita. Y bueno, me aventuré a crear el proyecto que es Raíz, precisamente como su nombre lo dice, es una manera de reconectar con esta esencia nuestra. Y de ahí comenzó el proyecto para crear un puente de arte y diseño entre México y República Checa. En este mismo lugar hemos estado hace 4 años, iniciamos, y bueno, ha sido como una constante evolución, porque todo el tiempo estamos encontrando buscamos todo el tiempo nuevos artistas y diseñadores que entran dentro de lo que es nuestra misión de mostrar y traer como arte y diseño de calidad, que se alinea también con la sustentabilidad y contemporáneo. Entonces, parte de nuestra misión con Raíz es adentrar al público checo o europeo en este lado contemporáneo de México que pocas personas conocen.
0: Reconectar con tus raíces, perfecto, pero ¿qué exactamente ofreces acá en Raíz?
1: Nosotros ofrecemos una gran variedad de productos, desde lo que es moda, hablando de joyería, ropa, bolsos de piel genuina, también manejamos lo que es piel de nopal, hasta artículos de decoración para el hogar, artículos de utilidad como tazas, jarras, pero todo creado con técnicas ancestrales, pero con un enfoque contemporáneo, que eso es lo que nosotros estamos representando aquí en Raíz. El México contemporáneo, elegante, atrevido, que dentro de estas particularidades, porque nuestras piezas son con mucho carácter, pero de una manera que yo veo que se adaptan y se amalgaman muy bonito a la estética europea. Y creo que eso es algo de lo que le gusta mucho a la gente que nos encuentra y que viene aquí a Raíz, que le da un enfoque divertido y da mucho carácter a los espacios que son muy diferentes de lo que estamos acostumbrados en América, en México en especial. Aquí los espacios son más sutiles, los colores. Entonces, estos espacios sutiles con una pieza con mucho carácter de México, que es como lo que aquí curamos, les encanta esta combinación. También manejamos lo que son piezas de arte gráfico. Colaboramos con artistas que ya están en galerías en México. También manejamos lo que es joyería, piezas de galería que ya son pues de artistas pues consolidados a su vez. Y bueno, también tenemos lo que son artesanía tradicional de México. Pues es una serie de piezas de lo que es el México tradicional y el México contemporáneo. Entonces, pues ahora sí que hay piezas para cada ocasión, para el día a día, para ocasiones especiales, como son los bolsos, la ropa, todo con fibras naturales. Ya piezas decorativas que pueden ser bien para uno mismo o para regalos especiales para esas personas que siempre están buscando algo más único.
0: Y hasta el momento, ¿cómo ha sido la recepción del público checo hacia tu concepto de tienda y tus productos?
1: La verdad es que desde el día uno la aceptación de las piezas ha sido increíble. La gente tiene mucho amor por México y mucha curiosidad.
2: ¿Es checo?
1: Sí, la verdad es que son súper curiosos y bueno, también en especial cuando saben que soy mexicana, hay muchas personas que hablan o entienden bastante pues español y bueno, les gusta como también practicarlo, sí, entonces se llevan como la experiencia completa también. Y bueno, yo creo que ha habido retos, sí, uno de los retos es como pues romper este cliché que existe o este, no sé si se pueda decir como idea consolidada que existe ya de lo que es el arte y el diseño mexicano, porque la mayoría de las personas cuando decimos somos una boutique mexicana, lo primero que se imaginan es esto súper folclórico, colorido, que bien es cierto México y es hermoso, pero nosotros no estamos enfocados en eso, entonces es como demostrar esta otra cara de México que poca gente conoce. Entonces la verdad es que pensamos que iba a ser un reto, pero a la gente le ha encantado porque hemos conseguido curar las piezas de una manera que les agrada. Entonces sí, es como, la verdad es que la recepción ha sido muy bonita y toda la gente se va súper contenta, nos recomiendan y bueno, también les gusta mucho como las historias detrás de los objetos, todo tiene una historia y bueno, al nosotros introducirles como a la técnica de cómo se ha creado, la historia, de dónde viene, algunas de ellas por qué son así o a quién se le ocurrió, por qué se empezaron a hacer, como esta tradición, este carácter detrás de las piezas, pues simplemente hace que la gente conecte más con nuestros productos, entonces pasa de ser solo una taza a ser como la taza de raíz, ¿sabes? Por todo lo que implica, todo el trabajo y toda la técnica y pues todo ese amor que hay detrás de cada pieza que es elaborada.
0: Porque una taza de raíz no es solo una taza, es mucho más que una taza, como nos cuenta Lavinia a continuación.
1: Yo lo digo que hablando, por ejemplo, ahorita tenemos como un ejemplo una taza, es para mí como una taza es un ritual, ¿no? Es como tú la vas a usar para tu café o tu té que vas a tomar en la mañana y es ese momento tuyo de conexión con tu persona y tu momento del día antes de empezar o en el momento que lo tomes, pero sabes, es como, es más que una taza, es como conectar con la tierra y con tu momento, yo así lo veo. Entonces cada objeto para nosotros tiene mucho significado por el trabajo que hay ahí, por las técnicas, por las manos que los elaboran, entonces es como, vemos que son más que objetos, son pues, sabes, piezas muy especiales, con mucha alma. También las vendemos, esta es una, pues es de mis piezas favoritas, lo que es el barro negro, por toda la tradición y la técnica que existe detrás de ella.
0: Un poco antes me decías que existe una especie de cliché sobre México y que tu intención es combatir ese cliché, ¿correcto?
1: Sí, lo que quiero decir es que en México hoy en día hay una gran apuesta de diseñadores y artistas que están haciendo cosas increíbles que ya ponen México en una temática global, internacional. Algunas de los diseñadores con los que tenemos colaboración ya han sido personas que han estado en Fashion Week en París, en Europa o en ferias internacionales de diseño. Entonces es lo que nosotros estamos mostrando, que México es un país de artistas, de creadores. Si bien venimos de mucha tradición, porque México es un país de artesanos, tal cual, pero hoy día estos diseñadores contemporáneos conectan con estas raíces precisamente de ancestrales, de técnicas, como por decir así, en los tejidos, ¿no? En la moda, en los vestidos, se usan tejidos artesanales, pues ancestrales. Entonces, esta técnica creando piezas para el mundo contemporáneo. Entonces, eso es lo que nosotros traemos, piezas contemporáneas de artistas y diseñadores mexicanos que usan técnicas ancestrales.
2: Toda la ropa que tú andas trayendo, todos tus adornos son todos de raíz, ¿no?
1: Sí. Mis aretes son de la marca Pixca, es una diseñadora con la que colaboramos y bueno, ellos son unas pencas de nopal. Si lo ves los detalles, está todo tallado a mano, es plata de Taxco Guerrero. Mi blusa es hecha desde la marca Mexican Artes, también colaboramos con ellos y como lo ves, Mexican Artes. Ajá. Todo lo que ves en los detalles son hechos en telar de pedal. Entonces también es una técnica súper ancestral. Y bueno, las fibras es algodón. Entonces también todo lo que es de moda manejamos fibras naturales, que ya sea algodón o lino o incluso seda.
2: ¿Y esto lo vendes acá, todo lo que andas?
1: Esto lo vendemos acá, sí. Perfecto. Pero sí, pero ahora lo que tenemos son la blusa y la joyería, sí son de nuestras colecciones más recientes. De hecho, son de las colecciones que te comentaba, que están inspirados en la naturaleza de México, como tenemos los aretes con las hojas de cempasúchil, los corales que son por los arrecifes que tenemos en toda esta área en México también, etcétera. Entonces sí, tenemos colaboración con la tequilera Cofradía, entonces tenemos algunas botellas especiales. Estas son unas ediciones que han sido elaboradas con diferentes artistas cerámicos, entonces la botella es hecha en cerámica a mano, pintada a mano, y bueno, es una licorera divina que trae su tequila obviamente, y después al momento, si te lo terminas, puedes utilizarla ya sea para otro licor. Y también aquí pues estamos sirviendo café, tenemos el Espresso Bar, es café de Veracruz de especialidad, entonces pueden venir y bueno, mientras escogen sus piezas favoritas pueden tomarse un café también o pueden venir solo a beber café. Este es nuestro café de especialidad que pues nos encanta, ¿sabes? Es muy aromático, con sabor de chocolate y bueno, bajo en acidez.
0: ¿Cuáles han sido los grandes desafíos que has tenido como empresaria para mantenerte 4 años en este negocio? Porque me imagino que no es fácil, ¿no?
1: Bueno, yo creo que uno de los desafíos mayores pues fue iniciar pues desde cero, ¿cierto? O sea, yo pues dejé mi trabajo corporativo para perseguir una pasión, un sueño que tenía, establecerse como negocio, ¿sabes? Con el todo lo que es el trámite pues administrativo, la burocracia, el idioma. También es una gran barrera, ¿no? Ahora ya, pues después de 4 años ya puedo hablar más, lo entiendo mucho más. No estoy 100% obviamente cómoda con el idioma, pero pues consigo utilizarlo de manera necesaria para los trámites o incluso aquí, porque pues la verdad es que la mitad de nuestros clientes son checos, la otra mitad son extranjeros que vienen en República Checa o turistas. Entonces existe este reto como administrativo, sí, y de cultural y de lenguaje. Yo creo que eso ha sido como un gran reto.
3: Y esto ha sido todo por hoy. Ya saben que mucho más encontrarán en espanol.radio.cz, en nuestro Instagram, en Facebook y en X. Un saludo y un agradecimiento a nuestro técnico de sonido, Aleš Krupka. Hasta pronto. Muchas gracias.

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1: España se convirtió en bicampeona del mundo este domingo. Mandamos, antes de nada, un saludo y un abrazo a todos nuestros amigos en Argentina. Fue una finalísima. También pido perdón por la voz que me dejó el partido de ayer, que fue sufridísimo. En fin, hablaremos de fútbol y de celebraciones y de mundiales, pero también hablaremos de Havel y de una obra de teatro póstuma e inédita que se estrenó en Aviñón, en Francia, cuando se cumplen 90 años de su nacimiento, del expresidente. Y también terminaremos con una boutique en Praga, mexicana, de productos de artesanía y de diseño. Todo esto después de las noticias, junto con Juan Motoni.
2: Noticias. El presidente checo Petr Pavel brindó una extensa entrevista durante el festival Colors of Ostrava, en el que abordó su relación con el primer ministro Andrej Babiš y las tensiones institucionales entre el Castillo de Praga y el gobierno. En la charla, Pavel se refirió al conflicto generado por su participación en la última cumbre de la OTAN ante las trabas planteadas por el Ejecutivo y afirmó que no podía ceder ante esas presiones. Ni el primer ministro ni el presidente pueden tomar como rehenes a sus propios ciudadanos para resolver sus disputas, sostuvo, al remarcar que ambos cargos deben encontrar vías de diálogo porque comparten responsabilidades clave para el funcionamiento del país. El mandatario aseguró que en los últimos meses intentó abrir canales de negociación con Babiš mediante reuniones, cartas y propuestas de compromiso, pero sin obtener una respuesta favorable. El número de personas condenadas a penas de prisión incondicional en Chequia disminuyó ligeramente desde comienzos de este año gracias a la reforma penal que suavizó las sanciones por hurtos menores reiterados y por el impago de la pensión alimenticia. A pesar de ello, las cárceles del país continúan ocupadas en torno al 95% de su capacidad. Según el servicio penitenciario, la reducción de aproximadamente 2 puntos porcentuales en el número de nuevos reclusos apenas ha aliviado la carga de trabajo del personal, aunque ha permitido dedicar más atención individual a algunos internos. La reforma, la mayor del derecho penal checo en los últimos 15 años, permitió además la puesta en libertad de más de 300 personas condenadas y amplió el uso de penas alternativas como el arresto domiciliario. El presidente de la Cámara de Diputados, Tomio Okamura, viajó este domingo a China con el objetivo de reforzar la cooperación bilateral con el gigante asiático. Antes de partir, explicó que la delegación buscará promover una nueva conexión aérea directa entre ambos países, iniciar conversaciones para eliminar la obligación de visado para los ciudadanos checos, apoyar nuevas oportunidades comerciales y organizar en Chequia una exposición del ejército de terracota. Según explicó, antes del viaje también mantuvo reuniones con los servicios secretos checos. Okamura afirmó además que está dispuesto a abordar con las autoridades chinas el caso del ciudadano checo detenido recientemente en ese país, si así lo solicita la diplomacia checa. El Ministerio de Relaciones Exteriores confirmó esta semana que el ciudadano permanece bajo investigación en China por sospechas de poner en peligro la seguridad del Estado, aunque Praga insiste en que este caso no está relacionado con la detención de un ciudadano chino acusado de espionaje en Chequia. Representantes del gobierno en el exilio de la República Chechena de Ichkeria celebraron una reunión en Praga bajo estrictas medidas de seguridad para reclamar el respaldo de la Unión Europea y de Ucrania a su objetivo de restaurar la independencia de Chechenia de Rusia. Los organizadores mantuvieron en secreto el lugar del encuentro hasta el último momento por temor a posibles acciones de los servicios de seguridad rusos. La mayoría de los países, incluida la República Checa, sigue considerando a Chechenia parte de la Federación Rusa, mientras que Moscú califica de terroristas a numerosos representantes del movimiento independentista. Los líderes chechenos en el exilio afirman que continuarán apoyando a Ucrania y confían en que una derrota militar de Rusia abra la puerta a nuevas aspiraciones independentistas en el Cáucaso. El Festival Internacional Colors of Ostrava concluyó su edición número 23 con una asistencia récord, la más alta de los últimos años, según confirmó su director artístico. Durante 4 días, más de 110 artistas actuaron en el recinto de Dolní Vítkovice, entre ellos figuras como Lorde, Moby y 21 Pilots. Los organizadores registraron una gran afluencia de público, aunque aún los números exactos no se han dado a conocer. Para este martes se espera una mañana soleada, aunque durante la jornada aumentará la nubosidad desde el norte. En algunas zonas del noreste y noroeste del país pueden aparecer chubascos aislados, mientras que por la tarde las precipitaciones y las nubes irán disminuyendo. Las temperaturas máximas se situarán entre los 18 y 22 grados y en el sur de Moravia podrían alcanzar hasta 25. Y estas han sido las noticias del día en Radio Praga Internacional.
1: España logró su segundo campeonato mundial y las celebraciones se extendieron hasta altas horas de la madrugada en Praga. Varios españoles contaron a Radio Praga Internacional cómo fue su gran noche de pasión, sufrimiento y festejo.
3: ¡Ole! ¡Ole! ¡La milla mal!
1: Bares y pantallas gigantes en terrazas concentraron a españoles, argentinos y simpatizantes de unos y otros por toda la República Checa. En Praga, la fan zone oficial estuvo en la terraza del ático del centro comercial Westfield Hodov, a donde acudió, por ejemplo, Javier Fernández y otros miembros de una incipiente peña madridista checa que vivieron una noche inolvidable. Cuenta.
4: Fue un día muy emocionante. Lo estuvimos viendo en Westfield Hodov, donde los sponsors del Mundial habían montado esta fan zone. Y estaríamos unas 2.000 personas, pero el grupo de españoles nutrido éramos nosotros. Unos 20 españoles, todos familias, con niños, disfrutando del partido. Además, lo bueno que tuvo es que Jan Koller, el mítico jugador que ostenta el récord de goles con la selección checa, estuvo allí apoyando y la verdad es que estuvo muy bien. De hecho, tengo una foto, como se puede ver, con mi hijo en brazos, que espero que algún día, cuando mi hijo sea futbolista, le pueda enseñar eso.
1: Y tras el partido, claro, está una alegría enorme y una sensación que se disfruta.
4: Bueno, muchísima tensión durante los 120 minutos, pero cuando marcó el gol Ferran Torres, pues fue un alivio y lo disfrutamos mucho. La verdad es que fue un auténtico baño el que le dio España a Argentina y a disfrutar. Y bueno, ya tenemos dos estrellas, dos campeonatos del mundo que nos ponen a la altura de Francia, de Uruguay. Y bueno, creo que esto es un equipo de leyenda que ya ha conseguido los mayores torneos en los últimos 4 años, como son la Nation League, la Eurocopa del año 2024 y este año 2026 con el culmen, con la victoria de ayer. Así que bueno, muy contentos, disfrutándonos mucho. La gente checa nos dio muchísimo apoyo. Como siempre, había algún que apoyaba a Argentina, es normal. De hecho, vino un vecino mío que vemos los partidos juntos y decidió venir con nosotros. Y la verdad es que, bueno, él mismo admitió que jugó mucho.
1: Pero en muchísimos otros sitios de Praga se reunieron españoles, como por ejemplo en el restaurante La Perla. Allí estaba Javier Insausti, a quien le pasó lo que nadie quiere que le pase en un día así.
5: A las 9 en punto, cuando empieza el partido, se va internet. Se fue internet y el fútbol no se veía. Así que nada, yo cogí y dije, mira, yo con toda la cama me lo puse en el móvil y digo, bueno, pues aquí viéndolo. Y entonces se me acercó el camarero y me dice, oye, ¿pero tú tienes internet aquí? Y digo, sí, sí, yo pillo buena conexión, porque resulta que estábamos en el sótano. Nada, al final todo el partido, yo salvé el partido, porque todo el partido lo estuvimos viendo a través de mi wifi. Así que me quedé sin teléfono, que es una putada, porque a mí me gusta estar enviando mensajes y sobre todo en el descanso llamar a mi padre para comentar las jugadas. Pero bueno, oye, merecía la pena.
1: Al ser un restaurante español, allí se apoyaba a un solo equipo, aunque no solo había españoles.
5: Todos apoyaban a España. Había un chico de Kazajistán cuyo tatarabuelo era español, que yo no sé cómo narices hace 100 años acabas en Kazajistán. No sé qué historia habrá detrás, macho. Debe ser como la del el maestro Juan Martínez, que tuvo un hijo en Rusia y acaba en Kazajistán. Bueno, vamos. Luego, había también un portero de discoteca de la Plaza de Santa Ana de Madrid, checo, que había estado 10 años viviendo en España. Tío, que medía 2 metros, macho. Yo le dije, parecía un vikingo, como loco con España. Que me estuvo contando que él había vivido la de 2010 en España y que tenía muchísimas ganas de que volviera a ganar esto.
6: Está en el centro, Dominic Williams, y Sierra Dorazca.
1: El partido fue muy sufrido, por lo que el gol de Ferran en el minuto 106, parecido al de Iniesta hace 16 años en Sudáfrica, fue una liberación de tensión y emociones.
5: Se lió un abajo cuando marcó España, te puedes imaginar, pues todo el mundo celebrándolo. Ahí éramos 25 personas o algo así, absolutamente espectacular. Y hasta las 3 de la mañana me fui al... estuve dando vueltas por Praga, digo, a ver si encuentro un grupo de españoles y sigo de fiesta. Buena noche, la verdad, buena noche. Estas cosas, a lo mejor ahora nos hemos acostumbrado, porque ganamos en 2010, hemos vuelto a ganar ahora en 2026, pero nunca sabemos, puede que sea la última vez que veamos a España jugar una final, es decir, hay que disfrutar el momento, porque llegar a una final del Mundial, ganar una final del Mundial, es jodido de pelotas. Hay 160 naciones que quieren hacerlo. Entonces, había que disfrutarlo como Dios manda.
1: Diego Fandos, asentado en Praga desde hace mucho, vio casi todo este campeonato en Chequia, igual que tantos otros antes. Aunque justo los últimos partidos los ha visto en su pueblo de Navarra. La victoria le ha traído a la memoria las celebraciones del Mundial del 2010 y la Eurocopa de 2012 en la mítica terraza con pantalla gigante del parque de Riegro Besadi. Aunque ahora ha cambiado mucho allí el ambiente en los partidos después de que empezaran a cobrar 10 euros por la entrada.
6: Ha sido magnífico, han jugado muy bien. Son un equipo de chavales muy, muy maravillosos, muy... muy técnicos, pero al mismo tiempo muy humildes y muy ambiciosos a la vez, dirigidos por De La Fuente, que es un entrenador estupendo. Y nada, me ha recordado mucho a los mundiales y las Eurocopas que vivimos en Riegro Besadi, que estuvieron muy bien hace ya un tiempito, ya nos hemos hecho mayores, pero sí, grandes recuerdos de entonces y bueno, y ahora grandes recuerdos ahora, unidos por el fútbol y un gran espíritu de equipo.
1: Václav Havel cumple 90 años en octubre y en Avignon, en Francia, comenzaron a festejarlo la semana pasada. El jueves por la noche se estrenó en esa ciudad francesa una obra de teatro inédita del fallecido disidente dramaturgo y expresidente titulada Chejik. Los detalles con Gonzalo Núñez.
7: Desde ultratumba ha decidido Václav Havel regalarle una obra de teatro inédita a sus seguidores no solo checos, sino de todo el mundo, justo en el año que habría cumplido los 90. La obra inacabada de un acto titulada Chejik, lila en español, pero en la obra se trata de un apellido a la que Havel también se refería en sus notas como Varovani, permaneció oculta durante casi 40 años antes de ser hallada en la herencia del escritor y firmante de la Carta 77, Zdeněk Urbánek. No fue hasta 2014, varios años después de la muerte de su abuelo Zdeněk Urbánek, que el teniente de alcalde de Praga 5, David Dušek, descubrió el fragmento del texto. Urbánek era amigo íntimo de Václav Havel y se carteaban a menudo. En realidad, se trata de un regalo que el señor Václav Havel nos ha hecho a todos por su 90º cumpleaños, comentó a la radio checa David Dušek, quien descubrió la obra.
8: Mientras revisaba decenas de cajas, manuscritos y mecanografiados, me intrigaron unos textos escritos con una caligrafía ligeramente diferente. Fue entonces cuando me di cuenta de que no tenía por qué ser de mi abuelo y tras consultar con Ana Fremanova, experta en Havel, comprendí que se trataba de un manuscrito inédito del mismísimo Václav Havel.
7: Radka Ondrášková, directora del Centro Checo en París, que ha gestionado el estreno de la obra en Francia en el marco del Festival de Avignon, dice que es una historia preciosa la de este texto recién descubierto que el público pudo escuchar por primera vez la semana pasada, adaptada al francés.
9: Por supuesto, creo que gracias a ello captará la atención del público, que sin duda conoce el nombre de Václav Havel, y me parece muy simbólico. De alguna manera, Avignon siempre ha compensado el hecho de que Václav Havel no pudiera representarse en su propio país, y se celebraron representaciones aquí, incluso en los momentos más difíciles cuando Havel estaba encarcelado.
7: La gala celebrada el jueves, que conmemoró el 90 aniversario del nacimiento de Havel, los cumpliría el 5 de octubre, incluyó también la entrega del primer premio internacional Václav Havel, otorgado al actor y dramaturgo ucraniano Viktor Kirillov. Es un gran honor recibir este premio. Pocas personalidades del siglo XX pueden compararse con Václav Havel. Las ideas de Havel siguen vigentes y su lucha, lamentablemente, también, afirmó el dramaturgo premiado. Todos los años, a mediados de julio, Avignon acoge un famoso festival de teatro que atrae artistas de toda Francia y del mundo a esta ciudad provenzal. Y en esta ocasión, Avignon decidió conmemorar por adelantado el 90 cumpleaños del disidente dramaturgo y primer presidente de la República Checa, Václav Havel, que falleció en 2011 a los 75 años. Un luchador por la libertad a quien este mismo festival le brindó en el pasado una plataforma para expresar sus ideas cuando estuvo encarcelado en Checoslovaquia.
1: El México tradicional y el México contemporáneo se contemplan y dan la mano en Raíz, una boutique praguense de diseño especializada en joyas, cerámica, artesanía y moda. Y de paso, su dueña y fundadora, Lavinia Elizondo, aprovecha para reconectar con su esencia mexicana, que tanto echaba de menos. Nos lo cuenta de nuevo Gonzalo Núñez.
10: Como

0: Hay una boutique mexicana en el corazón de Praga que ofrece una gran variedad de productos como moda, joyas, artesanía, cerámica, que tienen en común ser típicamente mexicanos, pero de diseño y vanguardia. Lavinia Elizondo llegó a Praga a trabajar en una gran multinacional. Pronto se cansó de la anodina vida corporativa y decidió regresar a sus raíces, pero permaneciendo en la capital checa. Y para lograrlo decidió crear una boutique mexicana en el corazón de Praga y la llamó Raíz, homenaje y regreso a su cultura mexicana que tanto ama. Ella lo explica mejor en conversación con Radio Praga Internacional.
1: Bien, pues hace 4 años decidí pues salir de mi vida corporativa, intentando conectar con mi identidad, con México. Buscaba seguir esa conexión que tengo con mi país y dije, bueno, me gustaría iniciar un negocio conectado con México. Vi que no estaba llegando el diseño y el arte mexicano a República Checa. Vi una oportunidad y dije, vale, pues yo estoy como cansada de la vida corporativa, me gustaría reconectar con mi país y con este lado creativo que siempre he tenido desde pequeñita. Y bueno, me aventuré a crear el proyecto que es Raíz, precisamente como su nombre lo dice, es una manera de reconectar con esta esencia nuestra. Y de ahí comenzó el proyecto para crear un puente de arte y diseño entre México y República Checa. En este mismo lugar hemos estado hace 4 años, iniciamos, y bueno, ha sido como una constante evolución, porque todo el tiempo estamos encontrando buscamos todo el tiempo nuevos artistas y diseñadores que entran dentro de lo que es nuestra misión de mostrar y traer como arte y diseño de calidad, que se alinea también con la sustentabilidad y contemporáneo. Entonces, parte de nuestra misión con Raíz es adentrar al público checo o europeo en este lado contemporáneo de México que pocas personas conocen.
0: Reconectar con tus raíces, perfecto. Pero, ¿qué exactamente ofreces acá en Raíz?
1: Nosotros ofrecemos una gran variedad de productos, desde lo que es moda, hablando de joyería, ropa, bolsos de piel genuina, también manejamos lo que es piel de nopal, hasta artículos de decoración para el hogar, artículos de utilidad como tazas, jarras, pero todo creado con técnicas ancestrales, pero con un enfoque contemporáneo, que eso es lo que nosotros estamos representando aquí en Raíz. El México contemporáneo, elegante, atrevido, que dentro de estas particularidades, porque nuestras piezas son con mucho carácter, pero de una manera que yo veo que se adaptan y se amalgaman muy bonito a la estética europea. Y creo que eso es algo de lo que le gusta mucho a la gente que nos encuentra y que viene aquí a Raíz, que le da un enfoque divertido y da mucho carácter a los espacios que son muy diferentes de lo que estamos acostumbrados en América, en México en especial. Aquí los espacios son más sutiles, los colores. Entonces, estos espacios sutiles con una pieza con mucho carácter de México, que es como lo que aquí curamos, les encanta esta combinación. También manejamos lo que son piezas de arte gráfico. Colaboramos con artistas que ya están en galerías en México. También manejamos lo que es joyería, piezas de galería que ya son pues de artistas pues consolidados a su vez. Y bueno, también tenemos lo que son artesanía tradicional de México. Pues es una serie de piezas de lo que es el México tradicional y el México contemporáneo. Entonces, pues ahora sí que hay piezas para cada ocasión, para el día a día, para ocasiones especiales, como son los bolsos, la ropa, todo con fibras naturales. Ya piezas decorativas que pueden ser bien para uno mismo o para regalos especiales para esas personas que siempre están buscando algo más único.
0: Y hasta el momento, ¿cómo ha sido la recepción del público checo hacia tu concepto de tienda y tus productos?
1: La verdad es que desde el día uno la aceptación de las piezas ha sido increíble. La gente tiene mucho amor por México y mucha curiosidad.
2: ¿Es checo?
1: Sí, la verdad es que son súper curiosos y bueno, también en especial cuando saben que soy mexicana, hay muchas personas que hablan o entienden bastante pues español y bueno, les gusta como también después practicarlo, sí, entonces se llevan como la experiencia completa también. Y bueno, yo creo que ha habido retos, sí, uno de los retos es como pues romper este cliché que existe o este, no sé si se pueda decir como idea consolidada que existe ya de lo que es el arte y el diseño mexicano, porque la mayoría de las personas cuando decimos somos una boutique mexicana, lo primero que se imaginan es esto súper folclórico, colorido, que bien es cierto México y es hermoso, pero nosotros no estamos enfocados en eso, entonces es como demostrar esta otra cara de México que poca gente conoce. Entonces la verdad es que pensamos que iba a ser un reto, pero a la gente le ha encantado porque hemos conseguido curar las piezas de una manera que les agrada. Entonces sí, es como, la verdad es que la recepción ha sido muy bonita y toda la gente se va súper contenta, nos recomiendan y bueno, también les gusta mucho como las historias detrás de los objetos, todo tiene una historia y bueno, al nosotros introducirles como a la técnica de cómo se ha creado, la historia, de dónde viene, algunas de ellas por qué son así o a quién se le ocurrió, por qué se empezaron a hacer, como esta tradición, este carácter detrás de las piezas, pues simplemente hace que la gente conecte más con nuestros productos, entonces pasa de ser solo una taza a ser como la taza de raíz, ¿sabes? Por todo lo que implica, todo el trabajo y toda la técnica y pues todo ese amor que hay detrás de cada pieza que es elaborada.
0: Porque una taza de raíz no es solo una taza, es mucho más que una taza, como nos cuenta Lavinia a continuación.
1: Yo lo digo que hablando, por ejemplo, ahorita tenemos como un ejemplo una taza, es para mí como una taza es un ritual, ¿no? Es como tú la vas a usar para tu café o tu té que vas a tomar en la mañana y es ese momento tuyo de conexión con tu persona y tu momento del día antes de empezar o en el momento que lo tomes, pero sabes, es como, es más que una taza, es como conectar con la tierra y con tu momento, yo así lo veo. Entonces cada objeto para nosotros tiene mucho significado por el trabajo que hay ahí, por las técnicas, por las manos que los elaboran, entonces es como, vemos que son más que objetos, son pues, sabes, piezas muy especiales, con mucha alma. También las vendemos, esta es una, pues es de mis piezas favoritas, lo que es el barro negro, por toda la tradición y la técnica que existe detrás de ella.
0: Un poco antes me decías que existe una especie de cliché sobre México y que tu intención es combatir ese cliché, ¿correcto?
1: Sí, lo que quiero decir es que en México hoy en día hay una gran apuesta de diseñadores y artistas que están haciendo cosas increíbles que ya ponen México en una temática global, internacional. Algunas de los diseñadores con los que tenemos colaboración ya han sido personas que han estado en Fashion Week en París, en Europa o en ferias internacionales de diseño. Entonces es lo que nosotros estamos mostrando, que México es un país de artistas, de creadores. Si bien venimos de mucha tradición, porque México es un país de artesanos, tal cual, pero hoy día estos diseñadores contemporáneos conectan con estas raíces precisamente de ancestrales, de técnicas, como por decir así, en los tejidos, ¿no? En la moda, en los vestidos, se usan tejidos artesanales, pues ancestrales. Entonces, esta técnica creando piezas para el mundo contemporáneo. Entonces, eso es lo que nosotros traemos, piezas contemporáneas de artistas y diseñadores mexicanos que usan técnicas ancestrales.
2: Pues toda la ropa que tú andas trayendo, todos tus adornos son todos de raíz, ¿no?
1: Mis aretes son de la marca Pixca, es una diseñadora con la que colaboramos y bueno, ellos son unas pencas de nopal. Si lo ves los detalles, está todo tallado a mano, es plata de Taxco Guerrero. Mi blusa es hecha desde la marca Mexican Artes, también colaboramos con ellos y como lo ves, Mexican Artes. Ajá. Todo lo que ves en los detalles son hechos tejidos en telar de pedal. Entonces también es una técnica súper ancestral. Y bueno, las fibras es algodón. Entonces también todo lo que es de moda manejamos fibras naturales, que ya sea algodón o lino o incluso seda.
2: ¿Y esto lo vendes acá, todo lo que andas?
1: Esto lo vendemos acá, sí. Perfecto. Pero sí, pero ahora lo que tenemos son la blusa y la joyería, sí son de nuestras colecciones más recientes. De hecho, son de las colecciones que te comentaba, que están inspirados en la naturaleza de México, como tenemos los aretes con las hojas de cempasúchil, los corales que son por los arrecifes que tenemos en toda esta área en México también, etcétera. Entonces sí, manejamos, tenemos colaboración con la tequilera Cofradía, entonces tenemos algunas botellas especiales. Estas son unas ediciones que han sido elaboradas con diferentes artistas cerámicos. Entonces la botella es hecha en cerámica a mano, pintada a mano, y bueno, es una licorera divina que trae su tequila obviamente, y después al momento, si te lo terminas, puedes utilizarla ya sea para otro licor. 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Este es nuestro café de especialidad que pues nos encanta, ¿sabes? Es muy aromático, con sabor de chocolate y bueno, bajo en acidez.
0: ¿Cuáles han sido los grandes desafíos que has tenido como empresaria para mantenerte 4 años en este negocio? Porque me imagino que no es fácil, ¿no?
1: Bueno, yo creo que uno de los desafíos mayores pues fue iniciar pues desde cero, ¿cierto? O sea, yo pues dejé mi trabajo corporativo para perseguir una pasión, un sueño que tenía, establecerse como negocio, ¿sabes? Con el todo lo que es el trámite pues administrativo, la burocracia, el idioma. También es una gran barrera, ¿no? Ahora ya, pues después de 4 años, ya puedo hablar más, lo entiendo mucho más. No estoy 100% obviamente cómoda con el idioma, pero pues consigo utilizarlo de manera necesaria para los trámites o incluso aquí, porque pues la verdad es que la mitad de nuestros clientes son checos, la otra mitad son extranjeros que vienen en República Checa o turistas. Entonces existe este reto como administrativo, sí, y de cultural y de lenguaje. Yo creo que eso ha sido como un gran reto.
3: Y esto ha sido todo por hoy. Ya saben que mucho más encontrarán en espanol.radio.cz, en nuestro Instagram, en Facebook y en X. Un saludo y un agradecimiento a nuestro técnico de sonido, Aleš Krupka. Hasta pronto. Muchas gracias.

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1: España se convirtió en bicampeona del mundo este domingo. Mandamos, antes de nada, un saludo y un abrazo a todos nuestros amigos en Argentina. Fue una finalísima. También pido perdón por la voz que me dejó el partido de ayer, que fue sufridísimo. En fin, hablaremos de fútbol y de celebraciones y de mundiales, pero también hablaremos de Havel y de una obra de teatro póstuma e inédita que se estrenó en Aviñón, en Francia, cuando se cumplen 90 años de su nacimiento, del expresidente. Y también terminaremos con una boutique en Praga, mexicana, de productos de artesanía y de diseño. Todo esto después de las noticias, junto con Juan Mutón.
0: Noticias. El presidente checo Petr Pavel brindó una extensa entrevista durante el festival Colors of Ostrava, en el que abordó su relación con el primer ministro Andrej Babiš y las tensiones institucionales entre el Castillo de Praga y el gobierno. En la charla, Pavel se refirió al conflicto generado por su participación en la última cumbre de la OTAN ante las trabas planteadas por el Ejecutivo y afirmó que no podía ceder ante esas presiones. Ni el primer ministro ni el presidente pueden tomar como rehenes a sus propios ciudadanos para resolver sus disputas, sostuvo, al remarcar que ambos cargos deben encontrar vías de diálogo porque comparten responsabilidades clave para el funcionamiento del país. El mandatario aseguró que en los últimos meses intentó abrir canales de negociación con Babiš mediante reuniones, cartas y propuestas de compromiso, pero sin obtener una respuesta favorable. El número de personas condenadas a penas de prisión incondicional en Chequia disminuyó ligeramente desde comienzos de este año gracias a la reforma penal que suavizó las sanciones por hurtos menores reiterados y por el impago de la pensión alimenticia. A pesar de ello, las cárceles del país continúan ocupadas en torno al 95% de su capacidad. Según el servicio penitenciario, la reducción de aproximadamente 2 puntos porcentuales en el número de nuevos reclusos apenas ha aliviado la carga de trabajo del personal, aunque ha permitido dedicar más atención individual a algunos internos. La reforma, la mayor del derecho penal checo en los últimos 15 años, permitió además la puesta en libertad de más de 300 personas condenadas y amplió el uso de penas alternativas como el arresto domiciliario. El presidente de la Cámara de Diputados, Tomio Okamura, viajó este domingo a China con el objetivo de reforzar la cooperación bilateral con el gigante asiático. Antes de partir, explicó que la delegación buscará promover una nueva conexión aérea directa entre ambos países, iniciar conversaciones para eliminar la obligación de visado para los ciudadanos checos, apoyar nuevas oportunidades comerciales y organizar en Chequia una exposición del ejército de terracota. Según explicó, antes del viaje también mantuvo reuniones con los servicios secretos checos. Okamura afirmó además que está dispuesto a abordar con las autoridades chinas el caso del ciudadano checo detenido recientemente en ese país, si así lo solicita la diplomacia checa. El Ministerio de Relaciones Exteriores confirmó esta semana que el ciudadano permanece bajo investigación en China por sospechas de poner en peligro la seguridad del Estado, aunque Praga insiste en que este caso no está relacionado con la detención de un ciudadano chino acusado de espionaje en Chequia. Representantes del gobierno en el exilio de la República Chechena de Ichkeria celebraron una reunión en Praga bajo estrictas medidas de seguridad para reclamar el respaldo de la Unión Europea y de Ucrania a su objetivo de restaurar la independencia de Chechenia de Rusia. Los organizadores mantuvieron en secreto el lugar del encuentro hasta el último momento por temor a posibles acciones de los servicios de seguridad rusos. La mayoría de los países, incluida la República Checa, sigue considerando a Chechenia parte de la Federación Rusa, mientras que Moscú califica de terroristas a numerosos representantes del movimiento independentista. Los líderes chechenos en el exilio afirman que continuarán apoyando a Ucrania y confían en que una derrota militar de Rusia abra la puerta a nuevas aspiraciones independentistas en el Cáucaso. El Festival Internacional Colors of Ostrava concluyó su edición número 23 con una asistencia récord, la más alta de los últimos años, según confirmó su director artístico. Durante 4 días, más de 110 artistas actuaron en el recinto de Dolní Vítkovice, entre ellos figuras como Lord, Moby y 21 Pilots. Los organizadores registraron una gran afluencia de público, aunque aún los números exactos no se han dado a conocer. Para este martes se espera una mañana soleada, aunque durante la jornada aumentará la nubosidad desde el norte. En algunas zonas del noreste y noroeste del país pueden aparecer chubascos aislados, mientras que por la tarde las precipitaciones y las nubes irán disminuyendo. Las temperaturas máximas se situarán entre los 18 y 22 grados y en el sur de Moravia podrían alcanzar hasta 25. Y estas han sido las noticias del día en Radio Praga Internacional.
1: España logró su segundo campeonato mundial y las celebraciones se extendieron hasta altas horas de la madrugada en Praga. Varios españoles contaron a Radio Praga Internacional cómo fue su gran noche de pasión, sufrimiento y festejo.
2: ¡Ole! ¡Ole! ¡La milla mar! ¡La, la, la, la, la, la! ¡La, la, la, la, la, la! ¡La, la, la, la, la, la! ¡La milla!
1: Bares y pantallas gigantes en terrazas concentraron a españoles, argentinos y simpatizantes de unos y otros por toda la República Checa. En Praga, la fan zone oficial estuvo en la terraza del ático del centro comercial Westfield Hodov, a donde acudió, por ejemplo, Javier Fernández y otros miembros de una incipiente peña madridista checa que vivieron una noche inolvidable. Cuenta.
3: Fue un día muy emocionante. Lo estuvimos viendo en Westfield Hodov, donde los sponsors del Mundial habían montado esta fan zone. Y estaríamos unas 2.000 personas, pero el grupo de españoles nutrido éramos nosotros, unos 20 españoles, todo familias con niños, disfrutando del partido. Además, lo bueno que tuvo es que Jan Koller, el mítico jugador que ostenta el récord de goles con la selección checa, estuvo allí apoyando y la verdad es que estuvo muy bien. De hecho, tengo una foto, como se puede ver, con mi hijo en brazos, que espero que algún día, cuando mi hijo sea futbolista, le pueda enseñar eso.
1: Y tras el partido, claro, está una alegría enorme y una sensación que se disfruta.
3: Bueno, muchísima tensión durante los 120 minutos, pero cuando marcó el gol Ferran Torres, pues fue un alivio y lo disfrutamos mucho. La verdad es que fue un auténtico baño el que le dio España a Argentina y a disfrutar. Y bueno, ya tenemos dos estrellas, dos campeonatos del mundo que nos ponen a la altura de Francia, de Uruguay. Y bueno, creo que esto es un equipo de leyenda que ya ha conseguido los mayores torneos en los últimos 4 años, como son la Nation League, la Eurocopa del año 2024 y este año 2026 con el culmen, con la victoria de ayer. Así que bueno, muy contentos, disfrutándonos mucho. La gente checa nos dio muchísimo apoyo. Como siempre, había algo que apoyaba a Argentina, es normal. De hecho, vino un vecino mío que vemos los partidos juntos y decidió venir con nosotros. Y la verdad es que, bueno, él mismo admitió que jugó mucho.
1: Pero en muchísimos otros sitios de Praga se reunieron españoles, como por ejemplo en el restaurante La Perla. Allí estaba Javier Insausti, a quien le pasó lo que nadie quiere que le pase en un día así.
4: A las 9 en punto, cuando empieza el partido, se va a internet. Se fue a internet y el fútbol no se veía. Así que nada, yo cogí y dije, mira, yo con toda la calma me lo puse en el móvil y digo, bueno, pues aquí viéndolo. Y entonces se me acercó el camarero y me dice, oye, ¿pero tú tienes internet aquí? Y digo, sí, yo pillo buena conexión, porque resulta que estábamos en el sótano. Nada, al final todo el partido, yo salvé el partido, porque todo el partido lo estuvimos viendo a través de mi wifi. Así que me quedé sin teléfono, que es una putada, porque a mí me gusta estar enviando mensajes y sobre todo en el descanso llamaba a mi padre para comentar las jugadas. Pero bueno, oye, merecía la pena.
1: Al ser un restaurante español, allí se apoyaba a un solo equipo, aunque no solo había españoles.
4: Todos apoyaban a España. Había un chico de Kazajistán cuyo tatarabuelo era español, que yo no sé cómo narices hace 100 años acabas en Kazajistán. No sé qué historia habrá detrás, macho. Debe ser como la del el maestro Juan Martínez, que tuvo un hijo en Rusia y acaba en Kazajistán. Bueno, vamos. Luego, había también un portero de discoteca de la Plaza de Santa Ana de Madrid, checo, que había estado 10 años viviendo en España. Tío, que medía 2 metros, macho. Yo le dije, parecía un vikingo, como loco con España. Que me estuvo contando que él había vivido la de 2010 en España y que tenía muchísimas ganas de que volviera a ganar
5: esto.
1: El partido fue muy sufrido, por lo que el gol de Ferran en el minuto 106, parecido al de Iniesta hace 16 años en Sudáfrica, fue una liberación de tensión y emociones.
4: Se lió un abajo cuando marcó España, te puedes imaginar, pues todo el mundo celebrándolo. Ahí éramos 25 personas o algo así, absolutamente espectacular. Y hasta las 3 de la mañana que me fui al... Estuve dando vueltas por Praga, digo, a ver si encuentro un grupo de españoles y sigo de fiesta. Buena noche, la verdad, buena noche. Estas cosas, a lo mejor ahora nos hemos acostumbrado, porque ganamos en 2010, hemos vuelto a ganar en 2026, pero nunca sabemos, puede que sea la última vez que veamos a España jugar una final, es decir, hay que disfrutar el momento, porque llegar a una final del Mundial, ganar una final del Mundial, es jodido de pelotas. Hay 160 naciones que quieren hacerlo. Entonces, había que disfrutarlo como Dios manda.
1: Diego Fandos, asentado en Praga desde hace mucho, vio casi todo este campeonato en Chequia, igual que tantos otros antes. Aunque justo los últimos partidos los ha visto en su pueblo de Navarra. La victoria le ha traído a la memoria las celebraciones del Mundial del 2010 y la Eurocopa de 2012 en la mítica terraza con pantalla gigante del parque de Riego Besadi. Aunque ahora ha cambiado mucho allí el ambiente en los partidos después de que empezaran a cobrar 10 euros por la entrada.
5: Ha sido magnífico, han jugado muy bien. Son un equipo de chavales muy, muy maravillosos, muy técnicos, pero al mismo tiempo muy humildes y muy ambiciosos a la vez, dirigidos por De La Fuente, que es un entrenador estupendo. Y nada, me ha recordado mucho a los mundiales y las Eurocopas que vivimos en Riego Besadi, que estuvieron muy bien hace ya un tiempito, ya nos hemos hecho mayores, pero sí, grandes recuerdos de entonces y bueno, y ahora grandes recuerdos ahora, unidos por el fútbol, ¿eh? Y un gran espíritu de equipo.
1: Václav Havel cumple 90 años en octubre y en Aviñón, en Francia, comenzaron a festejarlo la semana pasada. El jueves por la noche se estrenó en esa ciudad francesa una obra de teatro inédita del fallecido disidente dramaturgo y expresidente titulada Chejik. Los detalles con Gonzalo Núñez.
6: Desde Ultratumba ha decidido Václav Havel regalarle una obra de teatro inédita a sus seguidores no solo checos, sino de todo el mundo, justo en el año que habría cumplido los 90. La obra inacabada de un acto titulada Chejik, lila en español, pero en la obra se trata de un apellido a la que Havel también se refería en sus notas como Varovani, permaneció oculta durante casi 40 años antes de ser hallada en la herencia del escritor y firmante de la Carta 77, Zdeněk Urbánek. No fue hasta 2014, varios años después de la muerte de su abuelo Zdeněk Urbánek, que el teniente de alcalde de Praga 5, David Dušek, descubrió el fragmento del texto. Urbánek era amigo íntimo de Václav Havel y se carteaban a menudo. En realidad se trata de un regalo que el señor Václav Havel nos ha hecho a todos por su 90º cumpleaños, comentó a la radio checa David Dušek, quien descubrió la obra.
7: Mientras revisaba decenas de cajas, manuscritos y mecanografiados, me intrigaron unos textos escritos con una caligrafía ligeramente diferente. Fue entonces cuando me di cuenta de que no tenía por qué ser de mi abuelo y tras consultar con Ana Fremanova, experta en Havel, comprendí que se trataba de un manuscrito inédito del mismísimo Václav Havel.
6: Radka Ondrášková, directora del Centro Checo en París, que ha gestionado el estreno de la obra en Francia en el marco del Festival de Aviñón, dice que es una historia preciosa la de este texto recién descubierto que el público pudo escuchar por primera vez la semana pasada, adaptada al francés.
8: Por supuesto, creo que gracias a ello captará la atención del público, que sin duda conoce el nombre de Václav Havel, y me parece muy simbólico. De alguna manera, Aviñón siempre ha compensado el hecho de que Václav Havel no pudiera representarse en su propio país, y se celebraron representaciones aquí, incluso en los momentos más difíciles cuando Havel estaba encarcelado.
6: La gala celebrada el jueves, que conmemoró el 90 aniversario del nacimiento de Havel, los cumpliría el 5 de octubre, incluyó también la entrega del primer premio internacional Václav Havel, otorgado al actor y dramaturgo ucraniano Viktor Kirillov. Es un gran honor recibir este premio. Pocas personalidades del siglo XX pueden compararse con Václav Havel. Las ideas de Havel siguen vigentes y su lucha, lamentablemente, también, afirmó el dramaturgo premiado. Todos los años, a mediados de julio, Aviñón acoge un famoso festival de teatro que atrae artistas de toda Francia y del mundo a esta ciudad provenzal. Y en esta ocasión, Aviñón decidió conmemorar por adelantado el 90 cumpleaños del disidente dramaturgo y primer presidente de la República Checa, Václav Havel, que falleció en 2011 a los 75 años. Un luchador por la libertad a quien este mismo festival le brindó en el pasado una plataforma para expresar sus ideas cuando estuvo encarcelado en Checoslovaquia.
1: El México tradicional y el México contemporáneo se contemplan y dan la mano en Raíz, una boutique praguense de diseño especializada en joyas, cerámica, artesanía y moda. Y de paso, su dueña y fundadora, Lavinia Elizondo, aprovecha para reconectar con su esencia mexicana, que tanto echaba de menos. Nos lo cuenta de nuevo Gonzalo Núñez. ¿Cómo?

0: Hay una boutique mexicana en el corazón de Praga que ofrece una gran variedad de productos como moda, joyas, artesanía, cerámica, que tienen en común ser típicamente mexicanos, pero de diseño y vanguardia. Lavinia Elizondo llegó a Praga a trabajar en una gran multinacional. Pronto se cansó de la anodina vida corporativa y decidió regresar a sus raíces, pero permaneciendo en la capital checa. Y para lograrlo decidió crear una boutique mexicana en el corazón de Praga y la llamó Raíz, homenaje y regreso a su cultura mexicana que tanto ama. Ella lo explica mejor en conversación con Radio Praga Internacional.
1: Bien, pues hace 4 años decidí pues salir de mi vida corporativa, intentando conectar con mi identidad, con México. Buscaba seguir esa conexión que tengo con mi país y dije, bueno, me gustaría iniciar un negocio conectado con México. Vi que no estaba llegando el diseño y el arte mexicano a República Checa. Vi una oportunidad y dije, vale, pues yo estoy como cansada de la

0: vida corporativa, me gustaría reconectar con mi país y con este lado creativo que siempre he tenido desde pequeñita. Y bueno, me aventuré a crear el proyecto que es Raíz, precisamente como su nombre lo dice, es una manera de reconectar con esta esencia nuestra. Y de ahí comenzó el proyecto para crear un puente de arte y diseño entre México y República Checa.
1: ¿Qué lugar?
0: En este mismo lugar, hemos estado hace 4 años, iniciamos, y bueno, ha sido como una constante evolución, porque todo el tiempo estamos encontrando buscamos todo el tiempo nuevos artistas y diseñadores que entran dentro de lo que es nuestra misión de demostrar y traer como arte y diseño de calidad que se alinea con la sustentabilidad y contemporáneo. Entonces, parte de nuestra misión con Raíz es adentrar al público checo o europeo en este lado contemporáneo de México que pocas personas conocen.
1: Reconectar con tus raíces, perfecto, pero ¿qué exactamente ofreces acá en Raíz?
0: Nosotros ofrecemos una gran variedad de productos, desde lo que es moda, hablando de joyería, ropa, bolsos de piel genuina, también manejamos lo que es piel de nopal, hasta artículos de decoración para el hogar, artículos de utilidad como tazas, jarras, pero todo creado con técnicas ancestrales, pero con un enfoque contemporáneo, que eso es lo que nosotros estamos representando aquí en Raíz. El México contemporáneo, elegante, atrevido, que dentro de estas particularidades, porque nuestras piezas son con mucho carácter, pero de una manera que yo veo que se adaptan y se amalgaman muy bonito a la estética europea. Y creo que eso es algo de lo que le gusta mucho a la gente que nos encuentra y que viene aquí a Raíz, que le da un enfoque divertido y da mucho carácter a los espacios que son muy diferentes de lo que estamos acostumbrados en América, en México en especial. Aquí los espacios son más sutiles, los colores, entonces estos espacios sutiles con una pieza con mucho carácter de México, que es como lo que aquí curamos, les encanta esta combinación. También manejamos lo que son piezas de arte gráfico, colaboramos con artistas que ya están en galerías en México, también manejamos lo que es joyería, piezas de galería que ya son pues de artistas pues consolidados a su vez. Y bueno, también tenemos lo que son artesanía tradicional de México. Pues es una serie de piezas de lo que es el México tradicional y el México contemporáneo. Entonces, pues ahora sí que hay piezas para cada ocasión, para el día a día, para ocasiones especiales, como son los bolsos, la ropa, todo con fibras naturales. Ya piezas decorativas que pueden ser bien para uno mismo o para regalos especiales para esas personas que siempre están buscando algo más único.
1: Y hasta el momento, ¿cómo ha sido la recepción del público checo hacia tu concepto de tienda y tus productos?
0: La verdad es que desde el día 1 la aceptación de las piezas ha sido increíble. La gente tiene mucho amor por México y mucha curiosidad.
1: ¿El checo?
0: Sí, la verdad es que son súper curiosos y bueno, también en especial cuando saben que soy mexicana, hay muchas personas que hablan o entienden bastante pues español y bueno, les gusta como también practicarlo. Ajá. Sí, entonces se llevan como la experiencia completa también. Y bueno, yo creo que ha habido retos, sí, uno de los retos es como pues romper este cliché que existe o no sé si se pueda decir como idea consolidada que existe ya de lo que es el arte y el diseño mexicano, porque la mayoría de las personas cuando decimos somos una boutique mexicana, lo primero que se imaginan es esto súper folclórico, colorido, que bien es cierto México y es hermoso, pero nosotros no estamos enfocados en eso, entonces es como demostrar esta otra cara de México que poca gente conoce. Entonces la verdad es que pensamos que iba a ser un reto, pero a la gente le ha encantado porque hemos conseguido curar las piezas de una manera que les agrada. Entonces sí, es como, la verdad es que la recepción ha sido muy bonita y toda la gente se va súper contenta, nos recomiendan y bueno, también les gusta mucho como las historias detrás de los objetos, todo tiene una historia y bueno, al nosotros introducirles como a la técnica de cómo se ha creado, la historia, de dónde viene, algunas de ellas por qué son así o a quién se le ocurrió, por qué se empezaron a hacer, como esta tradición, este carácter detrás de las piezas, pues simplemente hace que la gente conecte más con nuestros productos. Entonces pasa de ser solo una taza a ser como la taza de raíz, ¿sabes? Por todo lo que implica, todo el trabajo y toda la técnica y pues todo ese amor que hay detrás de cada pieza que es elaborada.
1: Porque una taza de raíz no es solo una taza, es mucho más que una taza, como nos cuenta Lavinia a continuación.
0: Yo lo digo que hablando, por ejemplo, ahorita tenemos como un ejemplo una taza, es para mí como una taza es un ritual, ¿no? Es como tú la vas a usar para tu café o tu té que vas a tomar en la mañana y es ese momento tuyo de conexión con tu persona y tu momento del día antes de empezar o en el momento que lo tomes, pero sabes, es como, es más que una taza, es como conectar con la tierra y con tu momento. Yo así lo veo. Entonces cada objeto para nosotros tiene mucho significado por el trabajo que hay ahí, por las técnicas, por las manos que los elaboran. Entonces es como vemos que son más que objetos, son pues sabes piezas muy especiales con mucha alma. También las vendemos. Esta es una, pues es de mis piezas favoritas, lo que es el barro negro, por toda la tradición y la técnica que existe detrás de ella.
1: Un poco antes me decías que existe una especie de cliché sobre México y que tu intención es combatir ese cliché, ¿correcto?
0: Sí, lo que quiero decir es que en México hoy en día hay una gran apuesta de diseñadores y artistas que están haciendo cosas increíbles que ya ponen México en una temática global, internacional. Algunas de los diseñadores con los que tenemos colaboración ya han sido personas que han estado en Fashion Week en París, en Europa o en ferias internacionales de diseño. Entonces es lo que nosotros estamos mostrando, que México es un país de artistas, de creadores. Si bien venimos de mucha tradición, porque México es un país de artesanos, claro. Tal cual, pero hoy día estos diseñadores contemporáneos conectan con estas raíces precisamente de ancestrales, de técnicas, como por decir así, en los tejidos, ¿no? En la moda, en los vestidos, se usan tejidos artesanales, pues ancestrales. Entonces, esta técnica creando piezas para el mundo contemporáneo. Entonces, eso es lo que nosotros traemos, piezas contemporáneas de artistas y diseñadores mexicanos que usan técnicas ancestrales.
2: Toda la ropa que tú andas trayendo, todos tus adornos son todos de raíz, ¿no?
0: Sí, mis aretes son de la marca Pixca, es una diseñadora con la que colaboramos y bueno, ellos son unas pencas de nopal. Si lo ves los detalles, está todo tallado a mano, es plata de Taxco Guerrero. Mi blusa es hecha desde la marca Mexican Artes, también colaboramos con ellos y como lo ves, ¿no? Mexican Artes. Ajá. Todo lo que ves en los detalles son hechos en telar de pedal, entonces también es una técnica súper ancestral y bueno, las fibras es algodón, entonces también todo lo que es de moda manejamos fibras naturales, que ya sea algodón o lino o incluso seda.
2: ¿Y esto lo vendes acá, todo lo que
0: andas? Esto lo vendemos acá, sí. Perfecto. Pero sí, pero ahora lo que tenemos son la blusa y la joyería, así son de nuestras colecciones más recientes. De hecho, son de las colecciones que te comentaba que están inspirados en la naturaleza de México, como tenemos los aretes con las hojas de cempasúchil, los corales que son por los arrecifes que tenemos en toda esta área en México también, etcétera. Entonces sí, tenemos colaboración con la tequilera Cofradía, entonces tenemos algunas botellas especiales. Estas son unas ediciones que han sido elaboradas con diferentes artistas cerámicos, entonces la botella es hecha en cerámica a mano, pintada a mano, y bueno, es una licorera divina que trae su tequila obviamente y después al momento, si te lo terminas, puedes utilizarla ya sea para otro licor. 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Es muy aromático, con sabor de chocolate y bueno, bajo en acidez.
1: ¿Cuáles han sido los grandes desafíos que has tenido como empresaria para mantenerte 4 años en este negocio? Porque me imagino que no es fácil, ¿no?
0: Bueno, yo creo que uno de los desafíos mayores pues fue iniciar pues desde cero, ¿cierto? O sea, yo pues dejé mi trabajo corporativo para perseguir una pasión, un sueño que tenía, establecerse como negocio, ¿sabes? Con el todo lo que es el trámite pues administrativo, la burocracia, también el idioma. También es una gran barrera, ¿no? Ahora ya, pues después de 4 años, ya puedo hablar más, lo entiendo mucho más. No estoy 100% obviamente cómoda con el idioma, pero pues consigo utilizarlo de manera necesaria para los trámites o incluso aquí, porque pues la verdad es que la mitad de nuestros clientes son checos, la otra mitad son extranjeros que vienen a República Checa o turistas. Entonces existe este reto como administrativo, sí, y de cultural y de lenguaje. Yo creo que eso ha sido como un gran reto.
3: Y esto ha sido todo por hoy. 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Hasta pronto, muchas gracias.

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1: España se convirtió en bicampeona del mundo este domingo. Mandamos, antes de nada, un saludo y un abrazo a todos nuestros amigos en Argentina. Fue una finalísima. También pido perdón por la voz que me dejó el partido de ayer, que fue sufridísimo. En fin, hablaremos de fútbol y de celebraciones y de mundiales, pero también hablaremos de Havel y de una obra de teatro póstuma e inédita que se estrenó en Aviñón, en Francia, cuando se cumplen 90 años de su nacimiento, del expresidente. Y también terminaremos con una boutique en Praga, mexicana, de productos de artesanía y de diseño. Todo esto después de las noticias, junto con Juan Motoni.
0: Noticias. El presidente checo Petr Pavel brindó una extensa entrevista durante el festival Colors of Ostrava, en el que abordó su relación con el primer ministro Andrej Babiš y las tensiones institucionales entre el Castillo de Praga y el gobierno. En la charla, Pavel se refirió al conflicto generado por su participación en la última cumbre de la OTAN ante las trabas planteadas por el Ejecutivo y afirmó que no podía ceder ante esas presiones. Ni el primer ministro ni el presidente pueden tomar como rehenes a sus propios ciudadanos para resolver sus disputas, sostuvo, al remarcar que ambos cargos deben encontrar vías de diálogo porque comparten responsabilidades clave para el funcionamiento del país. El mandatario aseguró que en los últimos meses intentó abrir canales de negociación con Babiš mediante reuniones, cartas y propuestas de compromiso, pero sin obtener una respuesta favorable. El número de personas condenadas a penas de prisión incondicional en Chequia disminuyó ligeramente desde comienzos de este año gracias a la reforma penal que suavizó las sanciones por hurtos menores reiterados y por el impago de la pensión alimenticia. A pesar de ello, las cárceles del país continúan ocupadas en torno al 95% de su capacidad. Según el servicio penitenciario, la reducción de aproximadamente 2 puntos porcentuales en el número de nuevos reclusos apenas ha aliviado la carga de trabajo del personal, aunque ha permitido dedicar más atención individual a algunos internos. La reforma, la mayor del derecho penal checo en los últimos 15 años, permitió además la puesta en libertad de más de 300 personas condenadas y amplió el uso de penas alternativas como el arresto domiciliario. El presidente de la Cámara de Diputados, Tomio Okamura, viajó este domingo a China con el objetivo de reforzar la cooperación bilateral con el gigante asiático. Antes de partir, explicó que la delegación buscará promover una nueva conexión aérea directa entre ambos países, iniciar conversaciones para eliminar la obligación de visado para los ciudadanos checos, apoyar nuevas oportunidades comerciales y organizar en Chequia una exposición del ejército de terracota. Según explicó, antes del viaje también mantuvo reuniones con los servicios secretos checos. Okamura afirmó además que está dispuesto a abordar con las autoridades chinas el caso del ciudadano checo detenido recientemente en ese país, si así lo solicita la diplomacia checa. El Ministerio de Relaciones Exteriores confirmó esta semana que el ciudadano permanece bajo investigación en China por sospechas de poner en peligro la seguridad del Estado, aunque Praga insiste en que este caso no está relacionado con la detención de un ciudadano chino acusado de espionaje en Chequia. Representantes del gobierno en el exilio de la República Chechena de Ichkeria celebraron una reunión en Praga bajo estrictas medidas de seguridad para reclamar el respaldo de la Unión Europea y de Ucrania a su objetivo de restaurar la independencia de Chechenia de Rusia. Los organizadores mantuvieron en secreto el lugar del encuentro hasta el último momento por temor a posibles acciones de los servicios de seguridad rusos. La mayoría de los países, incluida la República Checa, sigue considerando a Chechenia parte de la Federación Rusa, mientras que Moscú califica